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1: C'est carrément génial.

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1: Sed todos bienvenidos y recibid un cordial saludo de Lázaro Bustince y de Rafael Sánchez desde los estudios del Centro de Información y Documentación sobre África del CIDAF UCM de la Universidad Complutense de Madrid. Y os recordamos, como siempre nos gusta hacer, que seguimos con vosotros los 7 días de la semana, las 24 horas del día, con toda la información y la actualidad sobre el continente africano en el portal del conocimiento sobre África, cidafucm.es. Lázaro, hablamos sobre Nigeria, la nación más poblada de África. Es un país que constantemente supera las expectativas y rompe barreras, ganándose el título no oficial del país que adora superarse a sí mismo. ¿En qué ámbitos destaca Nigeria?
2: A pesar de los desafíos históricos, sociales y económicos que enfrenta, Nigeria ha demostrado una notable capacidad para destacar en múltiples ámbitos: cultura, deporte, negocios, música, literatura y tecnología. Su historia está marcada por una flexibilidad colectiva y un profundo deseo de triunfar, no solo a nivel local, sino también a nivel mundial.
1: Oye, ¿y en qué sectores se supera a sí misma Nigeria?
2: Pues en el mundo del deporte, por ejemplo, Nigeria ha dejado una huella significativa. El país ha ganado varias medallas olímpicas y ha formado a algunos de los futbolistas más destacados de África. Su selección nacional, las Super Águilas, ha sido una fuerza constante en los torneos internacionales, demostrando que, a pesar de las limitaciones de infraestructura, el talento nigeriano brilla con intensidad. En el ámbito musical, Nigeria se ha convertido en la cuna de uno de los movimientos culturales más importantes del siglo XXI, el Afrobeat. Artistas nigerianos han conquistado escenarios internacionales, ganando premios Grammy y colaborando con estrellas mundiales. Los Afrobeats no solo representan un estilo musical vibrante, sino también un símbolo de espíritu innovador y ambición cultural del país.
1: Desde el aspecto de literatura también tienen mucho que decir, ¿no?
2: Pues sí, la literatura nigeriana también ha trascendido fronteras. Escritores como Chinua Achebe, Wol Soyinka, Premio Nobel de Literatura, Chimamanda Ngozi Adichie, han llevado la narrativa africana a nuevas alturas, abordando temas de identidad, colonialismo y modernidad con profundidad y belleza. Sus obras han sido traducidas a numerosos idiomas y se lee en universidades de todo el mundo.
1: Desde el punto de vista de la ciencia y de la tecnología, ¿desarrolla Nigeria su sector tecnológico?
2: En el sector tecnológico, Lagos está consolidando como uno de los principales centros de innovación de África. Startups nigerianas están evolucionando los sistemas financieros y tecnológicos del continente. La juventud africana nigeriana, con una sed insaciable de progreso, utiliza la tecnología para crear soluciones locales con impacto global. Pero lo que realmente define a Nigeria como una nación que ama superarse es su actitud ante la adversidad. A pesar de enfrentarse a problemas persistentes como la corrupción, la pobreza, el terrorismo, la sociedad nigeriana mantiene una energía inagotable y una firme convicción de su capacidad para avanzar. Esta mentalidad de lucha, creatividad y esfuerzo colectivo se ha convertido en una característica nacional incluso.
1: ¿Supera en global Nigeria sus desafíos, por tanto?
2: Nigeria es mucho más que los desafíos que enfrenta, en un país de soñadores, creadores y líderes que buscan constantemente ir más allá. Su influencia

0: Val sigue creciendo, no porque haya sido forjado en el camino, sino precisamente porque se ha forjado en la superación constante. Nigeria no solo aspira al éxito, lo persigue con pasión, lo redefine a su manera y lo comparte con todos.
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Y hace ya unos cuantos años que presentábamos junto a Babacardien en los estudios, desde los estudios de Radio Enlace, este Endiguel. Del cual hemos extraído este octavo corte que estamos escuchando ahora mismo. Y que se titula Diebulu. Así llegamos a este tiempo de actividades. Y comenzamos por el festival IN17 Refugees Welcome, que tendrá lugar entre el 17 y el 19 de agosto en Cádiz, en Baluarte de la Candelaria. Organizado por la Asociación Garaje y el colectivo CEPA Cádiz. Festival IN17, del 17 al 19 de agosto en Baluarte de la Candelaria. Y en Benicassin, fiel a la tradición, 24 Rototón Samplas del 12 al 19 de agosto. Actuará gente como Son Cuti, Kilema de Madagascar, o Joseon Dor, del mismo país del señor que estamos escuchando ahora, aunque Babacardien viene del norte. Y ya os avisamos que durante diciembre de este año va a estar de gira por España el Harlem Gospel Choir. Uno de los coros gospel más prominentes del mundo, con su base en Harlem, en Nueva York. Un grupo formado por Allen Bailey el 15 de enero de 1986, coincidiendo con la efeméride del nacimiento del hijo de Martin Luther King.

Y hasta el 28 de septiembre tenéis para inscribiros en el Máster Universitario en Cooperación al Desarrollo Online de la Universidad Jaume I de Castellón. Quien quiera más información, www.mcad.uji.es. Fernando Nguema y su universo fan, Raíces y Palabras del Bosque Guineano, hasta el 15 de octubre en el Museo Nacional de Antropología, en la calle Alfonso 12, número 68 de Madrid. Museo Nacional de Antropología, Fernando Nguema y su universo fan, Raíces y Palabras del Bosque Guineano, hasta el 15 de octubre en Madrid, en el Museo Nacional de Antropología.

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Es la hora en que se escuchan voces de tango y milonga con letra y música del Río de la Plata. Sábado 29 de marzo del 2014, las 4:01, aquí comienza otra edición más de La Tanguería. Hoy vamos a empezar La Tanguería con un pequeño relato, un pequeño cuento que está incluido en el libro de Eduardo Berti, Los cuentos más breves del mundo, y que tiene que ver con un hombre al que la gente mayormente conoce por su faceta de pintor y escultor. Genial, basta decirlo. Me estoy refiriendo a Leonardo da Vinci. Pero Leonardo da Vinci también escribía y también tenía cosas muy interesantes, al margen de aquello por lo cual se lo conoce. Hay un pequeño cuento de él, se llama La función reproductiva, y dice: una hormiga encontró un grano de mijo. La semilla, sintiéndose en peligro, exclamó: si tienes la amabilidad de dejar que cumpla mi función reproductiva, te daré cientos como yo. Y así fue. Empezamos con esto en la compañía, como siempre, de Nagore Enciso en la parte técnica y de quien les habla, Carlos Españolo. Reciban un cordial saludo para el programa que comienza ahora mismo. Hoy vamos a hablar de muchas cosas que se las iré contando de a poco, como hacemos siempre, pero hay una diversidad que me parece que puede ser un programa muy interesante en una tarde como esta, que no sabemos si es otoño, primavera o dónde diablo estamos. Y acercándonos a esta noche, donde dormiremos una hora menos, habrá que adelantar el reloj de las 2 hasta las 3. Vamos a empezar con música. Vamos a empezar con la orquesta de Leopoldo Federico. Y un tango muy interesante de uno de esos personajes que han escrito muy pocos tangos, pero que han conseguido una calidad excelente en lo que han escrito. Fibroso, de Teodoro Castro, por la orquesta de Leopoldo Federico.

Escuchábamos la orquesta de Leopoldo Federico y de Teodoro Castro Fibroso. Vamos con uno hoy, con el primer tema que vamos a tocar en esta tarde. En el libro de sábado, Tango, Discusión y Clave, que forma parte también del calendario de la tanguería que hicimos para este fin de año, se da mucha importancia a la literatura en el tango. En uno de sus párrafos, Sábato escribe que es cierto que la literatura del tango estuvo ocupada siempre por el mundo del suburbio, por sus tipos humanos más característicos. Pero se trataba de un mundo poblado por compadritos y mujeres bravías y lengues que hacia 1925 empezaba a resultar mitológico, casi anacrónico. La realidad no era ya la de los días en que se gestó el tango, de modo que los letristas mejores buscaron tanto en el lenguaje como en los temas una aproximación al mundo real, más heterogéneo y complejo, y ensayaron, como Olivari dice de Cadícamo, la pequeña historia lírica de la ciudad en la que se confabula la atmósfera despiadada de la gran urbe que estrangula todos los sueños, la gran ciudad que sofoca al hombre y encanalla a la mujer, apenas se apartan en instintiva independencia del camino trillado. Dice luego, se aprecia entonces en las letras de tango un universo que de alguna manera también pertenece a poetas o escritores argentinos. Y pone este ejemplo, el horizonte suburbano gana lugar en los poemas de Borges. Su poesía visita las calles desalmadas por la insolencia de sus luces falsas, los arrabales donde hay ponientes que nadie mira y fonógrafos que le rezan dolor guarango y callejones que son más largos que el tiempo. Tango y literatura en Tango, Discusión y Clave de Ernesto Sábato. Y ahora les voy a hacer escuchar a una mujer que recibió muchos signos de admiración en su carrera, no solamente como cantante, sino también como actriz, y no solamente actriz en su país, sino fuera del mismo. Me refiero a Libertad Lamarque. Esta mujer fue considerada por muchos con esos títulos tan anacrónicos que se le ponen a ciertos músicos o cantantes, la reina del tango. Para muchos valió mucho y para otros valió poco. Escuchamos por Libertad Lamarque un tango grabado en 1928 de Romero y Donato que lleva por título Se fue sin decir adiós.

hermosa Libertad Lamarque, en este tango de Romero y Donato, se fue sin decir adiós. La voz es el instinto de la poesía. ¿Y qué pasa cuando oye poesía, por ejemplo, leída o recitada en voz alta? Es nada más que poesía escrita de otra manera, letrificada de cierta manera. Cuando oigo, por ejemplo, una grabación, me interesa de qué manera aparece letrificada la voz de la poesía, no la del poeta o la del recitante, sino la de la poesía. No se trata de restablecer alguna distinción entre la poesía tradicional que se recitaba y la poesía escrita actual. Pensemos que antiguamente no se leía en silencio. El texto escrito era como una partitura para que el lector lo leyese con su voz. Y esto me interesa mucho. Siempre he sostenido que la voz no ha desaparecido del texto, más allá de todos los registros de la letrificación y de las formas actuales en las que el grafismo aparece como absoluto. Hay dos casos muy elementales en lo que aparece aún la voz: el psicoanálisis y el canto, pero aún en el texto permanente, puramente escrito, la presencia de la voz es para mí fundamental. Yo leo la voz que está ceñida al texto escrito y que aparece con mayor o menor claridad, digamos que es intermitente. Nunca doy mi opinión sobre un poeta si no lo leo en voz alta, como letra del otro. ¿Podemos decir que la poesía se niega al anonimato? Se me ocurre pensar que conozcamos o no al autor, si es poesía, siempre hay una voz singular que la sostiene. Totalmente de acuerdo. La voz sigue siendo singular, la escritura es oficial. Es una burografía. Cuando la poesía que leemos en un texto escrito no resuena o no hace aparecer una voz distinta, es que la poesía desfallece. La voz es el instinto de la poesía, no es el yo, la voz es un tercero. Reportaje de Daniel Freidenberg a Nicolás Rosa. La voz es el instinto de la poesía. Y vamos con otra voz de mujer, también en este caso de una mujer que acaparó siempre elogios. Mercedes Simone y un viejo tango de Frías y Correa que escuchamos cuando pasamos la película de Café de los Maestros en la voz de aquella cantante uruguaya fantástica que aquí repite Mercedes Simone, mi vieja viola.

Bueno, escuchamos la versión de Mercedes Simone de este tango, Mi vieja viola, y yo le recordaba la versión que en Café de los Maestros hizo la uruguaya Lágrima Ríos. Al principio hablamos de un relato corto escrito nada más ni nada menos que por Leonardo da Vinci, que forma parte de ese libro de los relatos más cortos compilados por Eduardo Berti, y ahora les voy a leer otro, en este caso si aquel era de Occidente, este es de Oriente. Se titula El sueño y está escrito por Rashid Eddin, y dice: un hombre que hablaba árabe y que no profesaba el Islam acudió a rendirle honores al emperador y le habló mientras se prosternaba. He visto en sueños a Genghis Khan y me dijo: dile a mi hijo que mate a muchos musulmanes porque estos son muy malvados. El emperador reflexionó un instante y respondió: ¿te habló por medio de un intérprete o de forma directa? El otro le contestó: de forma directa. Le volvió a preguntar: ¿hablas tú la lengua de los mongoles? Y el otro contestó: no. Entonces, le dijo el emperador, mientes, sin duda, porque estoy seguro de que Genghis Khan no sabía otro idioma salvo el mongol. Dicho esto, el emperador le hizo una seña para que ejecutaran al visitante. El sueño de Rashid Eddin. Y damos paso a una versión que siempre digo que viene bien para lo que estamos no esperando, sino aguardando, que creemos que podrá ser o no ser. En la situación en que está el mundo y particularmente en este país, el título de Piazzolla a este tango del propio Piazzolla adelanta muchas cosas, lo que vendrá.

Piazzolla, su quinteto, y del propio Piazzolla, lo que vendrá. Vamos un poquito ahora con ciencia ficción. Les voy a leer del libro Centuria, de Giorgio Manganelli, un relato que aparece. Se titula 60. Y dice lo siguiente. Un señor meticuloso, pero un poco abstracto, recibió cierto día una carta que realmente llevaba tiempo esperando. La carta procedía de la oficina de existencias y le decía con lacónica cortesía que era inminente su declaración de existencia y que por tanto se preparase a entrar en existencia dentro de breve tiempo. Se alegró del mensaje y no hizo nada, ya que con mucha antelación había hecho todo lo necesario para existir a partir de cualquier momento, con o sin preaviso. Ligeramente eufórico ante la idea de existir, consideró el momento en que se encontraba entonces esa laguna entre el existir y el no existir como una especie de vacaciones, puesto que nada podía ocurrirle hasta que no hubiera comenzado realmente a existir, se trató con cierta indulgencia. Se levantaba tarde, paseaba gran parte del día, realizaba breves viajes a lugares relajantes y pintorescos. Esperaba la carta definitiva sin impaciencia, ya que sabía que los trámites eran delicados, las operaciones sutiles, la distancia es enorme y el servicio de correos poco eficiente. Al cabo de 3 meses de la primera carta, recibió una segunda, que le informaba de un error. La carta anterior le había llegado por culpa de una homonimia diacrónica, ya que un hombre con su mismo nombre y apellido tenía que nacer, dentro de 6 siglos en aquella misma ciudad. Por consiguiente, la carta anterior quedaba anulada y su expediente había sido abierto de nuevo y estaba en curso de dictamen. Aunque la carta no insinuara una inminente existencia, el tono era alentador. Experimentó una ligera contrariedad, pero no estimó oportuno disgustarse, ya que en el universo él seguía siendo una cosa muy pequeña, e intentó considerar el aplazamiento como unas nuevas vacaciones, pero no podía negar que sus inocentes desahogos tenían algo de amargo. La tercera carta llegó al cabo de otros 6 meses, evidentemente no se refería a él, y alguien debía haberle enviado una carta ajena, ya que en ella se hablaba de su muerte ya producida y se lamentaba la fallida entrega en el despacho de la compañía del hombro izquierdo. No pudo dejar de pensar que la oficina de existencia cometía graves errores, cosa que le entristeció. Al cabo de un año, una nueva carta, escrita de manera extrañamente al margen de la gramática, aludía por segunda vez al problema del hombro izquierdo y llevaba una fecha que era 9 siglos posterior al día en que le había llegado. Examinando atentamente el sobre, se dio cuenta de que su nombre estaba escrito con una ligera inexactitud y en aquel mismo momento dejó tanto de preexistir como de no existir. 60, en Centuria, de Giorgio Manganelli, editorial Anagrama. Vamos con Pugliese.

escuchamos la versión de la orquesta de Osvaldo Pugliese de este tema de Roberto Filippo, Alma de Bohemio. Ustedes recordarán, los que siguen el programa, que hemos hablado también hace muy poco de la manipulación que hay en las informaciones. Muchas veces incluyen mentiras muy burdas. No sé si alguno de ustedes, y supongo que sí, recordará lo que pasó con el canal de Panamá, con ese litigio entre el canal y las empresas, dos españolas y otras italianas, por cuestiones de dinero, de presupuesto, vaya a saber ustedes qué. Nos estuvieron agobiando 4, 5, 10 días, con fechas que caducaban, si se clausuraba la obra, si se paralizaba, si se iban a iniciar acciones judiciales, viajaron ministros, bueno, todo lo que ustedes se imaginan. Nadie volvió a saber nada, si eso se arregló, cómo se arregló y en qué condiciones está la cosa ahora. En su página Microréplicas, el escritor argentino Andrés Neumann escribe muchos artículos referidos a los temas, digamos, cotidianos que aparecen y luego desaparecen así, sin que nos enteremos de nada. Y escribía precisamente sobre esto, sobre el famoso Sacyri Panamá, lo siguiente. Experta en hacer del interés general un negocio privado, el periodo aznarista se caracterizó por convertir a sus cargos políticos en futuros consejeros, directivos o asesores de las mismas multinacionales que se hicieron con el control de los recursos públicos y se expandieron por el mundo, en especial por Latinoamérica. No casualmente, esa es la región que ahora se encuentra inmersa en un continuo conflicto con dichas empresas a causa de la mala gestión de sus recursos naturales o infraestructuras básicas. Y pone como ejemplo el petróleo y la luz en Argentina, el gas en Bolivia o el canal de Panamá en reciente disputa con la constructora Sacyri. Según los cálculos históricos, durante los trabajos del canal murieron más de 20.000 obreros, se derramó tanta sangre como agua. Dentro de unos cuantos siglos, si los historiadores siguen ahí, quizás aquella monumental obra se narre igual que la construcción de las pirámides, esclavos incluidos. La gran conquista estadounidense de Panamá no fue tanto técnica, pasando del canal a nivel, digamos, del agua con que fracasaban los franceses, a un sistema de esclusa como sanitaria. Cuenta Neumann que los norteamericanos erradicaron la malaria y la fiebre amarilla que transmitían los mosquitos de la zona, diezmando sin remedio a los operarios franceses. Y dice, terminando, en cierta forma, la grandeza perdida terminó de consumarse en Panamá con la victoria de los mosquitos nacionales. Microréplica de Andrés Neumann. Y ahora vamos a escuchar un tema que los que ven Cine Argentino, cuando aparece por aquí, si han visto toda la serie aquella, que fue una serie bastante larga de películas con Ricardo Gardín de protagonista, que llevaba por título Luna de Avellaneda, escucharán esa entrada cuando se marca de un gran local de aquellos bailes populares en los clubes de barrio y demás, donde se escucha precisamente el tema que vamos a escuchar y que hoy no lo haremos como era lo de la orquesta Ricardo Santuri cantando Alberto Castillo, sino que lo pondremos en la voz de Adriana Varela. Así se baila el tango de Randall y Marville.

Escuchábamos en la versión de Adriana Varela, Así se baila el tango, de Randall Inmerville. Vamos ahora con un tema tratado por Gustavo Ariel Schwarz, el de Ciencia, Literatura y Arte, que muchas veces traemos aquí, donde nos habla, en este artículo, de la provocación y de la estupidez. Y nos dice lo siguiente: en cualquier caso, se trataba de un acto de provocación a la vez original y grotesco. O al menos yo lo consideré así. Pero ¿quién puede sostener semejante provocación? Porque si hay algo que no es sencillo, es sostener una provocación. El hombre que acababa de entrar en el restaurante tenía unos bigotes, a falta de un nombre mejor, que le marcaban la cara y unas gafas que le marcaban los ojos. Los bigotes, o lo que fuese eso fuera, unían las comisuras de la boca, donde una cantidad abundante y desordenada de pelo entre gris y canoso se iba afinando y ordenando con ambas sienes, y no estaba claro si era pelo largo bajando hasta los labios o bigote descomunal subiendo hasta las sienes. Claramente no podía tratarse de un imbécil que decidió dejarse crecer el bigote. Los imbéciles provocan con objetos de consumo: coches, ropas, tatuajes, joyas, tatuajes, ropa, coches, que solo pueden provocar a otros imbéciles. Las provocaciones relacionadas con objetos de consumo son tan obvias, tan pobres, que solo se sostienen con dinero. Pero el resto de las provocaciones, para aquellas que realmente cambian nuestra manera de ver el mundo, se necesita algo detrás que permita sostenerlas más allá de una noche, de un día, de un primer encuentro. Y cuando mayor sea la provocación, más tiene que haber detrás que permita sostenerla. Si a algún imbécil se le hubiera ocurrido pintar la Demoiselle de Aviñón o decir que el tiempo transcurre más despacio si nos movemos muy rápido, o sugerir que el hombre y el chimpancé pertenecen a la misma especie, o proclamar que los negros o las mujeres tienen derecho a votar, no habría tenido cómo sostener semejante provocación. Podemos decir entonces que la provocación, cuando puede ser sostenida, no es un acto espontáneo o reflexivo, sino el producto de un largo y profundo proceso de maduración que sí permite sostener la provocación. El exabrupto, en cambio, la provocación no sostenible, está más relacionado con la estupidez. Pero volviendo a nuestro amigo de los bigotes, quizá el imbécil fui yo, que me dejé impresionar por unos pelos un poco más largo de lo habitual, por una ingeniosa y burlesca provocación. Quizás creí, o quizás quise creer, que debía haber detrás de esos bigotes algo interesante que justificara semejante provocación. No lo sé, quizás sea todo una fantasía mía, o quizás no. Gustavo Ariel Suárez, provocación y estupidez. Y en este año, donde recordamos a Aníbal Troilo y sus 100 años del nacimiento, vamos con un tango ahora que tiene una manera de homenaje de Troilo a Pugliese, autor del tango, y a quien está dedicado el tango, a Agustín Bardi, uno de los más grandes compositores que dio el tango. Este homenaje de Troilo, con el título de Adiós Bardi, creado por Pugliese.

Bueno, escuchamos la orquesta de Troilo en este tango de Pugliese, Adiós Bardi. Yo le dije eso antes de la amistad de Troilo con Pugliese, porque cuando eran muy pequeños, con 14 años Troilo y con 19, 20 Pugliese, actuaban ya en orquestas profesionales y se iban intercalando en distintas agrupaciones hasta que, llegados los 30, en el 37 creaba su orquesta Troilo y en el 39 la creaba Pugliese. Y los dos mantuvieron, hasta la muerte de Troilo, que murió en el 75, un gran afecto uno por otro. Vamos ahora con una mujer folclorista, maestra, pedagoga, actriz, qué sé yo, cuántas cosas más. Y todas hechas de manera estupenda. Yo le sigo debiendo a este programa un disco que contiene unos temas de Liliana Herrero, que espero conseguirlo para que ustedes escuchen y se den cuenta de lo que digo. Tiene un artículo muy interesante de hace unos años, hace 6 años, escribió algo muy interesante para la revista Eñe, la revista del grupo Clarín en Buenos Aires, y decía en ello: los que vienen, los que siempre están viniendo, los perdurables, los que no desaparecen nunca, interrogar la tradición y producir una cita secreta. Ese título abarca lo que a continuación les leo. En cualquier historia hay simultaneidades. Todo se junta en el mismo momento con diversas y múltiples variaciones. Están los que vienen, los que siempre están viniendo, los perdurables, los que no desaparecen nunca, como capas subterráneas e insistentes que moldean un momento cultural en la vida de los países. Todos ellos proponen un universo artístico. Conviven en el tiempo y necesariamente se influyen. Por eso es difícil pensar en términos de novedad absoluta, aunque este sea siempre el deseo y el impulso de la obra artística, y tal vez lo que la defina como utopía. Hay nombres nuevos, sin duda, y cualquiera podría lucirse dando una gran lista de perdurables. Es evidente entonces que los que vienen tendrán que encontrar el modo de interrogar la tradición presente y al mismo tiempo producir una cita secreta, entre comillas, de generaciones, aunque esta, dice ella, es tarea de todos. Los que vienen, los que siempre están viniendo, los perdurables, los que no desaparecen nunca, interrogar la tradición y producir una cita secreta. Y fíjense, en todo esto sirve para presentar el disco que vamos a escuchar, o el tema, mejor dicho, que vamos a escuchar ahora. Hoy es de Troilo, hoy es el día de Troilo aquí. Y nos viene muy bien explicar que Troilo, que fue maestro de cantores y aparte de músico, compositor y todo lo que ustedes quieran ponerle, tenía una voz desastrosa y hablaba como si fumara en el momento que está hablando, pero no sé de dónde le salía la voz. Y escribió una cosa hermosísima. Se llama Nocturno a mi barrio. Lo escuchamos ahora. Aparece en la película, aquella primera película que apareció después de la dictadura Sur, de Pino Solana, donde cantaba el polaco Goyeneche. Aquí escuchamos a Troilo hablando y haciendo sonar su fuelle. Nocturno a mi barrio.

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escuchábamos esta versión de Troilo. Creo que la acompañaba la guitarra de Grela. Y ustedes habrán notado, aparte de esa voz tan especial, algunas palabras que yo se las aclaro. El Carbuña era el carbonero. El jazz izquierdo es lo que ahora se llama, cuando se transmite fútbol, volante o lateral. Y las hornallas, las orejas. Así escuchamos este Nocturno a mi barrio, del propio Troilo, dedicado a su barrio. Vamos ahora, le voy a leer ahora una cosa también bastante interesante. Primero la tengo que encontrar, porque sea. A ver. Aquí está. Antes hablamos de la voz en la poesía. Ahora vamos a hablar de algo que escribió Edmundo Rivero, dedicado no solo a la voz, sino a la pinta. Ustedes saben que para los argentinos tener pinta es tener buena presencia. Es como se presenta uno. Entonces, Edmundo Rivero escribe lo siguiente. Bueno, no voy a decir que soy un tipo lindo. La verdad que no lo era, y bastante feo. La napia, o sea la nariz, siempre me anduvo delante de los pies, y el mentón tirando a prominente, y al ver las fotos uno comprende también el paso de los años. Aunque ni los años ni la fealdad me preocuparon nunca. Cuando me inicié en esto de darle voz al tango, no era necesario ser un galancete. Por el contrario, entonces se apreciaba el porte de varón. Tampoco digo, por ser fiero, uno es más hombre o mejor cantor. Esto lo desmiente el único que las tuvo todas, Carlos Gardel. Después de él, cada uno se defendió como pudo. Hoy me veo y pienso que detrás de cada arruga hay una historia. Entonces la vida no es una herida absurda, como dice el tango, para quien se abrió camino en el mundo de la noche. Y el tango, dice Rivero, es parte de la noche. Tiene la armonía del solitario, del que busca desesperado una compañía o compartir un sueño. La noche es una forma de vivir. La gente de la noche es más amplia, no está tan apurada, es más sincera. Contra lo que dicen muchos, continúa, que en la noche se pierden la gana de luchar por la vida, yo pienso que es al revés. Por la noche la gente disfruta el esfuerzo de esa lucha diaria. Edmundo Rivero, La Pinta y la Voz, textual diario, página 12, enero del 2008. Llegamos al final del programa de hoy, que espero lo hayan pasado ustedes muy bien, que lo hayan disfrutado, y como siempre, el sábado volvemos a estar aquí con ustedes si quieren compartirlo con nosotros. El viernes, en diferido, de 2 a 3, y por internet pueden escucharlo a través de alabedi.org, La Tanguería. Despedimos hoy, y con quién, si no es con Aníbal Troilo, que hoy ha sido su día, y esta milonga de Julián Plaza con arreglo del propio Plaza. Nocturna. Que la hayan pasado bien. Agur.

0: Muy buenas tardes, noches, hijos de la gran puta. Este viernes 8 de julio, eso, como siempre, es puta mentira.
1: Una puta mentira.
0: En este programa, el programa número 41, desde el abismo, que a ver si nos vamos de una puta
1: 41,
0: de vacaciones.
1: 41 ya. ¿Eh? Dios mío.
0: ¿Vacaciones?
1: ¿Cómo se...?
0: ¿De una puta
1: vacaciones?
0: Vez.
1: ¡Seguro dental!
0: ¡Seguro dental! Estamos aquí haciendo
1: ¡vacaciones! ¡Seguro dental!
0: Estamos solos en este, en esta radio que huele a caca.
1: Margie necesita un aparato. ¡Seguro dental! Es un episodio muy bueno. Los Simpsons. Ah, eso sí. Eso, eso es.
0: Se ha roto una arqueta y aquí huele a mierda, cagarro, a zurullo.
1: Suele...
0: A Ed.
1: A Humanity.
0: Eso es, a fosa séptica.
1: Un poco a miasma.
0: A miasma.
1: Un poco a lo que es, un poco...
0: A lecciones españolas.
1: Los géneros que suenan en este pogromo. Es decir, no queríamos esto.
0: Eso es.
1: Toma, toma. Que han, o igual queríamos un fin del mundo con un olor con, a...
0: Eso es.
1: A que huelen las nubes. No...
0: Que la mierda.
1: Mierda, esto es una mierda. Sí, bueno, a veces es que... toma, pues aquí estamos.
0: Es. Pero es que es bacano, yo hablo de la mierda como metáfora. Que te
1: no, pues ven aquí, ven aquí. Ven aquí
0: huele,
1: a los estudios de la radio pobre.
0: Eso es.
1: No hay nadie. Ahora ha venido nuestro mentor y creador, uno de ellos de este emporio, don Juan Carlos. No, no es nuestro ex... Bueno, no ex rey, nuestro rey suplente ahora.
0: Eso es.
1: Padre del actual rey.
0: El suplente de Felipe, el Casillas. El Casillas de Felipe B.
1: No, no, ha venido y aquí un poco ha estado
0: limpiando.
1: Esto
0: está apagado, aquí no hay nadie.
1: Nadie, no hay
0: bueno,
1: nadie.
0: Han dejado una botella de vino a medio
1: una
0: de
1: una botella de vino que yo he cogido y he dicho, por si está envenenada.
0: Eso es.
1: Me la cojo yo.
0: Me sacrifico yo.
1: He estado cogiendo unos postres del Ramadán, pues hemos acabado también nuestro propio Ramadán.
0: Exacto.
1: Estamos, España está sin gobierno, España está, que es peor, sin
0: Pedro Selex. Sánchez desaparecido.
1: Pedro Sánchez apareció el otro día en una foto en un chiringuito en no sé dónde, con sí. Una gorra así como tipo,
0: como un
1: no
0: mod.
1: Sé, como las que suele llevar.
0: Como un mod.
1: Tipo mod, sí, sí. Ese, o las que suele
0: Northern
1: llevar
0: Soul.
1: El ex cantante de AC/DC, de
0: es.
1: Brian Johnson. Es
0: socialist en, Northern Soul.
1: En blanco, así, o un color crema, rebañando, yo no sé si serían unos chopitos o un gamba
0: o
1: salteada.
0: O igual MDMA.
1: Con,
0: porque las vacaciones son para relajarse.
1: Con tener unas rayas de MDMA con su mujer en un chiringo de no recuerdo ahora, pero una foto que ha aparecido en la
0: en el Twister
1: Sister.
0: En Magaluf saltando de... haciendo balcón.
1: Haciendo balconing después de que le hubieran hecho un mamanding.
0: Un mamanding, exacto.
1: Mamadir. Es que el inglés yo lo llevo muy mal. Y el mamadir, peor.
0: Follar ya me suena exótico, pues ya sí, si se me
1: o sea,
0: pone
1: es
0: usted.
1: Que eso, estamos como para... Es lo que hablábamos antes. Ahora que no hay gobierno, ahora que hay desgobierno, tanto en lo político como en lo deportivo, porque recordemos que Vicente del Bosque,
0: sí,
1: pantufla, sí, zapatilla, ha dejado... Creo que se ha dejado.
0: Sí, sí,
1: ha
0: renunciado ya.
1: Se le obligó al renuncie.
0: Se ha jubilado.
1: Se ha jubilado,
0: sí,
1: hace
0: sí,
1: bien.
0: Porque deja ya de entrenar para
1: siempre. Para todo el mundo.
0: Sí, sí.
1: Pues bien, porque se puede vivir
0: pues
1: sin
0: ahora
1: entrenar.
0: Sí, sí, sí. Ha pedido en el ayuntamiento una huerta, una huertica. Y...
1: como las que había aquí de que daba el ayunta. Que y... luego decían que se los dan todos a los chinos.
0: ¿Los chinos para qué?
1: ¿Para qué van? ¿Qué huertas? O sea, que don Pantufla Zapatilla deja ya para dedicarse un poco a sus menesteres.
0: Eso es.
1: Pues sí, sin gobierno político, sin gobierno deportivo, el momento para que la revolución...
0: A Messi lo acaban de condenar.
1: Lo han condenado a 21...
0: Sí.
1: A un cura por obligar a hacer felaciones le han condenado a 6 años y violar varias veces a una monaguilla.
0: Pero bueno, la han reducido porque está arrepentido.
1: Porque está arrepentido, cara a Dios, además.
0: El arrepentimiento tiene que valer.
1: De toda la vida ha valido. Sí, en diferentes procesos ha valido mucho. Sí, no voy a enumerar, pero...
0: Eso es.
1: Tengo amigos que sí, les hubiera valido el arrepentimiento, les valdría de muchas cosas. Pues es el momento de coger las armas... Las armas,
0: sí,
1: igual
0: sí.
1: Pesadas no, las armas, las
0: sí.
1: Ligeras.
0: O como mínimo, algún guantazo.
1: Un guantazo.
0: Que tampoco... Eso.
1: Y asaltar el Palacio de Verano.
0: De verano,
1: pero
0: sí.
1: Palacio de Verano, con esta calorina, no
0: igual,
1: apetece.
0: Pero de noche.
1: De noche,
0: a
1: claro.
0: A esperar a la noche, que refresca.
1: A la noche
0: un
1: que refresca. Entonces, aparte de llevar las armas, hay que llevar una rebequita. Porque,
0: sí, un chaleco
1: porque,
0: reflectante.
1: Un chaleco reflectante también, para, porque, en el que ponga es. Revolutionary Men es, o sí. Revolutionary sí, Woman, porque creo que eso lo hacen en inglés.
0: Somos además. Muchas cosas, pero ninjas no. Entonces, mejor que brillemos, que todo se vea claro. Sí,
1: y que
0: sí.
1: No vayas, que sería ridículo que te pille el coche de la basura cuando estás haciendo la revolución
0: eso,
1: armada.
0: Eso es.
1: Pero me da que no, porque...
0: O uno en bici.
1: No se ve. No veo yo la dupleta de Arnaldo Otegi con Pablo Iglesias y las fuerzas de choque de Errejón. No las veo. Igual la juventud alegre y combativa, como vi un cartel, que ese concepto alegre y combativa, alegre yo combativo. Lo he visto en los carteles de la izquierda abertzale, que me imagino que la izquierda abertzale en aquellos tiempos la copiaría también de algún grupo.
0: De los gemenes rojos, igual.
1: Eran
0: muy alegres y combativos.
1: O de gemenes rojos o de Sendero Luminoso. O de algún grupo armado o de algún grupo revolucionario o simplemente de izquierda potente de Latinoamérica. Pero verdaderamente el cartel alegre y combativa con la cara de encima ya no era Garzón, el Alberto Garzón, sino el hermano, que también debe estar en el tema de la política.
0: A tope.
1: Su cara era menos alegre y mucho menos de combativa. Pero bueno, me pareció un cartel que me hizo por lo menos pensar que sí, que todo es una mierda.
0: Ya. Yo soy más de la juventud triste y zángana.
1: Lo que desactiva la juventud no son las drogas.
0: No.
1: Son las terrazas.
0: Exacto.
1: Si queremos llegar a la revolución, que yo tampoco digo, que a mí igual llámenme, no voy a querer.
0: A mí me pilla de vuelta ya la revolución.
1: Lo hago últimamente.
0: Sí.
1: Pero primero hay que acabar con las terrazas. O sea, un movimiento antiterracil.
0: Sí.
1: Luego, sí. Sin terrazas,
0: pogromos
1: antiterraciles.
0: Sí, sí.
1: Las drogas, todas no. O sea, tómense ustedes un cubatirri, si quiere, o una misa. No voy a decir una marca de cerveza, pero una bolda.
0: Un sol y sombra. Un sol y sombra. Unos tiros de cocaína.
1: Y, o en su defecto, un tiro de buen speed.
0: Y no hay régimen reaccionario que se te resista.
1: Pero claro, si usted se pone en una terraza, se saca...
0: A echar un café con Baileys.
1: Se saca un café con Baileys. Y encima se fuma un porro.
0: Claro.
1: Mientras se lee usted la revista Icon, que da el país semana, los fines de semana.
0: Eso es. Y mira los cuerpos de las chicas y los chicos en verano.
1: O se lee lo que se ha inventado el mundo sonoro en el último mes.
0: Pues no.
2: Pues así se te va la vida.
0: Tu enemigo está al lado.
1: En la terraza del otro bar.
0: En la terraza de enfrente.
1: Pero porque también hay cosas que se hacen así. Tú pides en un bar y luego te vas a otra terraza.
0: Eso es.
1: Y eso sería punible. Igual empezar así una legislación más dura.
0: Pides en un bar
1: dura.
0: Y te vas antes de que te sirvan. Pues sí.
1: Hay que hacer algo con las terrazas. Si queremos hacer una revolución. Que conmigo cuenten casi para nada.
0: Pues sillas bomba.
1: Pero ya sillas bomba. Que pues sí, algo así, no sé. Que igual es un método brutal la primera vez. A la segunda, tercera se vas acostumbrando. Mire usted, el Bagdad, 160 muertos o no sé cuántos.
0: La primera vez yo soy el bruto que le he puesto la bomba. La segunda, usted es el idiota que se sigue sentando.
1: Mire, Bagdad, 170 muertos. Yo soy Bagdad. Nadie ha dicho. ¿Por qué? Porque son gente que dice, es un país que el turismo que conseguimos que venga es gracias a los atentados que realiza un poco grupos pagados por Occidente.
0: Hay turismo de playa, turismo sexual y turismo pirotécnico. Yo he ido un par de veces a Bagdad por la emoción.
1: Por la emoción de saber.
0: Vas a una cafetería, me explotaré.
1: Como los Sanfermines que han empezado hoy.
0: Sí.
1: Mire,
0: sí,
1: que nos viene al pairo eso.
0: Sí, sí.
1: Es ir a jugar como un torero, ¿no? Que se juega la vida según sale a la plaza.
0: A la vez que hace,
1: y según
0: la,
1: sale de la plaza también.
0: A la vez que hace arte.
1: Que eso ya hablaremos otro día. de lo que es el arte bien entendido. Pero. Pues eso, ¿eh? A los Sanfermines, pues hay un sitio y dices, no. Dices, puedes ir a sitios donde puedes pillar la sífilis. Dices, es jugártela también, qué demonios.
0: Pero qué
1: pero
0: cojones. Dices,
1: pero hay un sitio que te puede jugar la sífilis y encima que te pongan una bomba. Ahí está. Y que luego te pongan un pijama naranja y te corten la barba y el cuello.
0: Es. Que te cierren el cuello, porque no es decapitación, ¿eh? Pues, lento, además, es como, claro, oye, podían ustedes,
1: por lo menos los,
0: ¿qué pasa? No hay afiladores.
1: Los Zetas lo hacen con una motosierra, que es más ruido.
0: No hay, pero hay un solo afilador entre todo el Estado Islámico, con la bicicleta. O sea, que eso pues hay en todos lados.
1: Que busca un poco la muerte. La muerte de la que vamos a hablar hoy.
0: Sí, sí, sí.
1: Porque esto era un poco la intro.
0: Exacto. ¿Cuánto tiempo llevamos? Que igual pues, todavía podemos hablar más.
1: 12 minutos y medio.
0: Bueno.
1: Bien,
0: bueno,
1: bien. Igual hay que empezar a poner en
0: contexto.
1: En contextos, en antecedentes, coyunturalizar.
0: Como yo le hablé de mis antecedentes.
1: Pues igual de la muerte, de eso que estamos hablando, el turismo sexual,
0: mortal, el turismo mortal.
1: El turismo de mortal tourist.
0: Eso es, mortal pues, holidays. Yo podríamos mortal abrir una agencia de mortal holidays.
1: Sí, es abrirla. Y que no funciona, se cierra.
0: Que es abrirla. Luego igual no estamos dentro, pero nosotros lo abrimos.
1: Voy a ver si viene alguien.
0: Pues viajes organizados a, pues yo qué sé.
1: Viajes desorganizados así, a lugares con peligro.
0: Conozca el cártel de Sinaloa.
1: Una semanita con los Zetas.
0: Bagdad.
1: Diversión con los Zetas.
0: Eso es. Yo qué sé. Pues ahí está.
1: Sí, o luego un poco también para gente que igual diga, no, yo es que con los moros no quiero. No. Con grupos yanquis que mezclan un poco el concepto ario con grupos que quieren desestabilizar el de repente cada cierto tiempo organizan alguna pequeña juerguilla que se les va de las manos.
0: O pase usted un par de semanas en los suburbios de Moscú.
1: Eso, o con gente de Combat 18 apalizando a homeless por París. Exacto. O yo que sé, del Frente Nacional o National Front en Inglaterra, pues hay sitios donde se puede pasar, se lo puede hacer y por poco dinero. Y usted va a mezclar.
0: Igual vuelve con más dinero, igual.
1: Igual sí,
0: depende, si se adapta bien, puede volver con más dinero.
1: Puede estar usted haciendo crack o metanfetamina en donde quiera, Los Ángeles, o si quiere usted más México, pues en Venezuela de México con el cártel de Sinaloa.
0: Aquí, a mesa puesta.
1: Eso es.
0: Lo que usted
1: pues
0: quiera.
1: No es mala idea, que igual se puede empezar. Porque contactos alguno tenemos así.
0: Además, se ahorra usted un dinero con respecto a las vacaciones tradicionales. Porque el viaje es solo de ida.
1: Eso es.
0: Porque es turismo mortal. O sea, si no se muere, devolvemos el dinero.
1: Entonces tiene usted esas posibilidades. Sale barato. Que en un momento quiere volver, ya sé, se soluciona. Hay forma de solucionar.
0: Eso es.
1: Hay gente que quiere sus órganos. Puede llamar. Tranquilo.
0: Para eso ahí está la embajada.
1: Eso es. Usted llama, y luego nosotros ya veremos.
0: Y ya.
1: Pero es una. Y mezcla el turismo clásico. Turismo barato, que es lo que busca un poco ahora la gente, y luego el tema también de los deportes de riesgo. Sí. ¿Lo tiene usted en un pack? En breve lo sacaremos en algo.
0: Eso es.
1: Pero eso, la muerte.
0: La muerte, el morirse.
1: Beat.
0: Eso es, el trascender.
1: El trascender.
0: El gran trascender, que es la muerte. ¿Qué ganas? Y no llega.
1: Pero de eso íbamos a hablar, ¿no? Hoy, vamos a hablar, sí.
0: Sí, sí, sí.
1: En
0: bueno,
1: este programa eminentemente musical.
0: Hombre, eso es. Tardamos siempre media hora en poner el primer tema, pero luego ya no paramos.
1: Pero luego es un no parar de poner música hasta que nos salimos de las ondas alchañas y nos vamos al podcast.
0: Al podcast.
1: Qué sudada.
0: Sí, sí, le
1: pues
0: veo.
1: Puede hablar usted mientras yo le pego un tiento al vino envenenado.
0: Exacto.
1: A mí el riesgo también me gusta.
0: Eso es.
1: Que igual no me mata, pero una pirrilerilla me da.
0: Hombre,
1: y eso me limpia por
0: hombre,
1: dentro.
0: Un mear por el culo.
1: Un polo.
0: De vez en cuando un polo.
1: Lávate un polo que en el baño.
0: Un manga pastelera. Siempre está muy bien.
1: Está de real.
0: Que puede escribir usted su nombre.
1: Mejorando.
0: Pues ¿qué le vamos a contar? ¿Qué vamos a contar a la audiencia? Que no sepa ya de cagar blando. Centrándonos.
1: Eso es.
0: Vamos a hablar de Chuck Schuldiner, que no es el centrocampista defensivo de la selección alemana.
1: Que no es.
0: Que no. Hablamos del músico, guitarrista Chuck Schuldiner, líder de la banda Death.
1: De Detroit, porque hay una banda de negros que hacían proto-post-punk. A mí me gusta mucho
0: concepto.
1: Esa banda de Detroit de negratas.
0: Ese
1: pero esta es otra banda.
0: Proto-post-punk.
1: El proto-post-punk. Pre-proto-post-punk.
0: Eso es.
1: Esto es la banda que marca un antes y un después, que no sé qué significa eso, pero que me gusta decir.
0: Exacto, exacto.
1: En la música metal y en el death también, ¿no? En el death metal, marca el un death, poco...
0: Sí, eso es. Son padres del death metal y padres, a su vez, también de la evolución posterior del death metal al death metal progresivo. Pues sí, Chuck Schuldiner, guitarrista, virtuoso, un genio del metal extremo, que nace en el 67 en Nueva York, judío, ya tenían que haber sonado las alarmas, y bueno, pierde a, cuando él es muy joven, tiene 9 años, pierde a su hermano mayor, y sus padres, por no consolarle, le regalan una guitarra.
1: Y ya la lían, y la lían.
0: Una guitarra acústica, que a él no le gusta nada, se aburre mucho, al año la abandona, y entonces sus padres le compran una eléctrica. Y ahí sí, desde los 10 años ya no soltará la guitarra, deja los estudios, todo, pues no puede soltar la guitarra.
1: Claro, dice, o el lápiz o la guitarra. Es la
0: supongo que él solo la soltaría para masturbarse sin parar, pues como todo joven.
1: Sí, que descubre un poco el vello púbico y el manubrio.
0: Eso
1: y el concepto
0: es.
1: Arriba los, para abajo, frotamiento,
0: y los
1: diversión.
0: Los picores en la ingle, el olor a fuet.
1: Eso es, esas cosas que te van animando.
0: Y ya digo, ¿no? Pues desde los 10 añitos. Primer momento es fan de... Muy fan de Kiss y de Billy Idol. Luego descubre la New Wave of British Heavy Metal. Y finalmente, pues bueno, se queda prendado de la escena thrash metal, de Metallica, Slayer.
1: El Possessed, ¿no? De ese estilo.
0: Eso es. Y ahí ya, pues bueno, decide tirar hacia adelante. También, aparte de gustarle el metal extremo, pues también es muy fan del jazz, de la música clásica. De hecho, él solo odiaba dos géneros, que era el country y el rap. Ahí está.
1: Y luego ya el country rap o el rap country,
0: eso es,
1: el era
0: country.
1: Algo
0: hay,
1: que no
0: hay bandas de country.
1: Sí, habrá, sí, me imagino. Ahora no sé.
0: Yo recuerdo una, no me acuerdo cómo se llamaba, que fue muy famosa en los 90, finales de los 90, no me acuerdo cómo se llamaba, que mezclaban country y rap, algo atroz, claro.
1: A mí el rap, el hip hop, cosas.
0: Sí, sí, sí, a mí
1: hay
0: sí.
1: Cosas
0: a mí,
1: que me molan.
0: A mí me gusta.
1: Sí, hay gran mierda, como en, es un género, sí, que se ha enmierdado.
0: Sí.
1: Pero que tiene cosas de interés. Luego estaba pensando ahora cómo podría ser. Es que claro, me voy al country y estoy, claro, porque no controlo mucho y me voy a
0: bueno, pues ahí tienes cosas como
1: a Dolly Parton,
0: Sam Williams, a Dolly Parton.
1: Dolly Parton con Chuck D. Entonces no lo cuadro, pero bueno, claro.
0: Bueno, ahí están los Han Williams.
1: Sí, claro, sí, es diferente también.
0: Yo que sé, Johnny Cash hasta cierto punto se puede considerar.
1: Tiene cosas. Sí, sí, sí. Pasa es que, como en el country, o sea, como en muchas músicas, el country tiene como diferentes. Está Tom's, como el.
0: Todos más Sant, pues, gente
1: las
0: clásica,
1: cosas,
0: sí,
1: más.
0: Luego está el country.
1: Comercialacas.
0: El country pop, que es horrible, sí.
1: Que luego pues, pero... sacan en capítulos de Chuck Norris, donde salen bailando con esas.
0: Chuck Norris y Chuck D. Eso sí que sería.
1: Eso sí que lo veo un poco difícil.
0: Chuck N y Chuck D.
1: Chuck
0: in the house.
1: In the house a sopapo limpio.
0: Entre ellos. Con el Ranger Tribet mirando.
1: Pero bueno,
0: era el,
1: ya habla,
0: el Ranger negro.
1: Sí. Rock country. Pero bueno, era algo que no le molaba. Y
0: no,
1: ya está.
0: Al chaval no le gustaba.
1: Y punto.
0: Y bueno, ¿qué más cosas se puede decir? Pues que bueno.
1: Mueren.
0: Yo creo que de los muertos dentro del metal es probablemente uno de los más injustos, porque bueno, no murió porque llevara una vida que dice se lo buscó.
1: Sí, además no era especialmente seguidor de ese concepto,
0: no,
1: tan de buscarla.
0: Hacía mucho ejercicio.
1: Y estaba, no era amigo de la droga.
0: Tenía temas en contra de las drogas duras. Bueno, él, de hecho, no le gustaba nada este concepto del satanismo y demás. Pues era un tío bastante vital. De hecho, si vemos cómo evoluciona la banda y los temas que luego pues abraza, estos rollos conceptuales y demás, él iba más por las temáticas trascendentales y tal, pero para nada era alguien negativo ni todo lo contrario. Era hasta cierto punto un rara avis dentro del metal extremo. Y bueno, y tiene la mala suerte que en el 99 le diagnostican un glioma, que es una variante, un tipo de tumor cerebral. Pues eso, radioterapias, quimioterapias, no tienen dinero para costear las intervenciones. En total, pues eso, se hacen varias, un par de colectas, un par de intervenciones que tienen que hacer, colectas entre los fans de todo el mundo, alrededor de $150,000, lo que le sale que, porque no olvidemos que en Estados Unidos, si no tienes seguro médico y aún teniéndolo, una intervención de este tipo,
1: no te lo cubren.
0: Y bueno, al final, en el 2 años después, en el 2001, ella está debilitada por la quimioterapia y demás, contrae una pulmonía y se muere. Y bueno, una de las grandes pérdidas de...
1: Sí, con 34 añitos, ¿no?
0: 34, sí.
1: No más que Jesucristo.
0: Eso. Le ganó.
1: Aguantó.
0: Con su glioma ahí.
1: Pues sí, pero bueno, es mejor investigar, yo creo, en el tema de implantes mamarios.
0: Hombre,
1: bien mantener
0: y en un yes extender que funcione de verdad.
1: Eso es. Y en programas como Chapuzas Estéticas.
0: Hombre, porque aquí
1: me gusta mucho el programa de no recuerdo si hombre, es mega aquí, o de no sé dónde.
0: Aquí evoluciona todo menos. Yo me quiero poner un pene como un extintor y eso todavía no llega.
1: Ya, de color, del tamaño,
0: sí, verde,
1: y que expulse con un, sí, con un, con una, que, manguerilla.
0: Sí, y que en vez de semen eche horchata, chufi. Chufi, esa marca.
1: Pues eso yo creo que ahora sí que se puede hacer.
0: Hombre, que no estoy pidiendo...
1: Porque hay gente que habrá...
0: Coches voladores.
1: Eso es, que no se piden cosas que son inalcanzables.
0: Eso es.
1: Que pedimos cosas con sensatez.
0: Pero un pene verde del tamaño de un extintor y que eche horchata, chufi.
1: Pues yo creo que con dinero se
0: puede poder arreglarme yo solo.
1: Pero investigar otras cosas...
0: Pues hombre... No,
1: yo creo que ¿para qué?
0: Cáncer, pueden por culo.
1: ¿Para qué?
0: Pero... Hostias. Un cimbrel.
1: Un buen cimbrel.
0: Como Dios manda.
1: Pues así lo dejamos. Así era el programa.
0: Eso es. Y bueno, ya nos vamos de vacaciones. A la playa.
1: Pues no, no somos tan hijos de puta o que lo seamos.
0: Sí,
1: y vamos a poner una serie de temas.
0: Sí. Y bueno, vamos a...
1: De...
0: Todos sobre...
1: Schuldiner.
0: La banda que monta Chuck Schuldiner a mediados de los años 80. Sacan como 20 y pico demos antes de debutar. Es un concepto muy del metal extremo. Que es bueno, sacar demos hasta dar con el sonido que se está buscando antes de debutar, no como ahora, ¿eh?
1: que no digo a nadie.
0: Cada
1: uno...
0: Eso es, 4 meses con una banda y ya sacamos un disco. Ay, ay.
1: Gentuza.
0: Escoria. Pues ya digo, bueno, debutan en el 87 con... Scream Bloody Gore, primer disco de está considerado, o por muchos, el primer disco de death metal, aunque es un disco que todavía es transicional. Tiene muchos elementos de... primer disco de death metal, se considera, Scream Bloody Gore, pero tiene muchos elementos todavía de thrash metal. Todavía esa influencia está muy, muy presente, ¿no? Pero bueno, un año después saca el que yo creo que sí que es el álbum de death metal, ¿no? Por lo autoconclusivo de su propuesta. Joder, que estoy
1: muy bien,
0: autoconclusivo. Muy bien. Y saca Leprosy en el 88, un señor discazo.
1: Una portada guapa dibujada y como,
0: eso es.
1: Un señor ahí, como con lepra.
0: Como con lepra, eso es. Porque si se llama Leprosy.
1: Y con ese logo que quería hablar, ¿sí?, un poco también. O sea, comentar nada más, ¿sí?, el logo ese que tiene la guadaña, ¿sí?, la cruz también, sí. Luego no sé si en la H posteriores momentos añaden también como una calavera,
0: sí,
1: una,
0: como la muerte, sí,
1: una imagen,
0: sí,
1: fantasmagórica, que es un logo que luego ha sido muy utilizado en,
0: sí, logo,
1: muy,
0: en los grandes logos,
1: muy,
0: sí,
1: icónico,
0: los más, sí, eso
1: del,
0: es,
1: del de la música.
0: Exacto.
1: Nada más, eso como quería comentar. Eso y las portadas, que luego tienen también diferentes cambios, que no esos collages.
0: Sí, sí. De hecho, eso, las.
1: Que ya también. Yo creo que va en base a los sonidos,
0: eso,
1: a
0: eso,
1: cómo cambia de sonido en la banda.
0: Sí, es cierto. El primer disco es Scream Bloody Gore y luego Leprosy. Van muy de esos dibujos todo guapos. Hechos ahí a mano,
1: sí,
0: muy chulos, con pues escenas de calaveras, gente putrefacta,
1: eso
0: todo
1: es,
0: muy bonito. Y luego, según va evolucionando el sonido, se va haciendo todo más progresivo y más conceptual, pues las portadas van evolucionando también y se van volviendo más simbólicas.
1: Sí, con un toque más arty, más, no sé, sí, cosas como entre el abstracto, el collage, eso, no sé.
0: De listillos.
1: Pero que va un poco con el toque también de cambio de sonido. Y
0: exacto.
1: Que son cosas que también está bien hablar.
0: Claro, porque si haces un disco de progresivo y pones en la portada una calavera con los intestinos por el suelo, Bueno, que puedes, pero...
1: Que puedes, pero que igual llama a... Eso es.
0: A la confusión.
1: Pero que está bien, a mí me gusta eso, siempre esos cambios de las bandas. De,
0: sí, sí, sí.
1: Que hay muchas, que también Slayer tiene una época, tiene un tipo de estilo, sí, dibujante,
0: que,
1: no sé
0: hay
1: qué.
0: Que llevar bien, pasas a no hay sé que qué. Llevar bien las evoluciones, pero sí.
1: Y
0: sí,
1: luego
0: sí.
1: Que eso es que en esos tipo, ese tipo, este tipo de bandas siempre se han preocupado de eso, de la... El concepto iconográfico, de lo que es la iconografía, o del logo, o de lo que sea, acompañado...
0: Sí, la estética, que es muy importante.
1: La estética, con el álbum, las letras, el tipo sí. De... Pues antes, cuando se llamaban igual más los libretos, o en CD, o eso, las letras eso. Dentro del disco, pues... Otras cosas que a mí siempre me ha parecido que son muy importantes en los
0: sí,
1: grupos.
0: Ese concepto...
1: Que no son claves, hay muchas veces que hay grupos que se pasan un huevo sí. Con eso, y luego lo que hacen es un truñaco.
0: Un truñaco, sí.
1: Pero que a mí siempre me ha interesado ese tal.
0: Sí, es importante, porque al final... Pues, hombre, es todo parte de lo mismo. O sea, evidentemente la base es musical, pero es importante cuidar la estética, todo, como las letras, como todo, ¿no? Que todo sea coherente y todo esté cuidado y esté hecho con cariño, porque bueno. Se nota mucho quienes se lo han currado y quienes han abierto el Photoshop
1: y han dado copy-paste.
0: Eso es, desenfoque gaussiano, llamas.
1: Inglete y relieve y a tomar por el culo.
0: Y a correr, y pues te sangran las retinas. Y bueno, ya digo, vamos a escuchar Pull the Plug, uno de los grandes temas del disco Leprosy, de 1988. Y ya digo, es la etapa puramente death metal de Death. Pues digo, bueno, Death, hay que decir que es una banda en la que, liderada por Chuck Schuldiner en solitario, se ha rodeado de gente bastante válida, muy válida, pero la banda era él, ¿no? Y bueno, pues en su primera etapa, ya digo, Leprosy, discazo de death metal, letras sobre zombies, putrefacción, cosas muy bonitas, el amor,
1: cosas bonitas.
0: Las ganas de vivir, que es lo que nos empuja a todos a seguir en
1: la búsqueda,
0: viviendo nuestro sueño
1: de hacia la muerte.
0: Eso es.
1: Y eso
0: pues Pull the Plug igual.
1: Pues sí, porque antes al 28:45
0: bien,
1: antes de la media hora. Joder. Es de agradecer. Vamos con Death.

0: Prosai, Pool de Plug, Death, Temón. Ya el disco aquí donde ya se ven los elementos que definirían un género como el death metal, ¿no? Esa constante ruptura de la rítmica, temas en los que pasan un montón de cosas a la vez. Pues bueno, esa agresividad y bueno, ya digo, nivel técnico que empieza a ser ya...
1: Sí, sí, el nivel técnico ya demuestra que está bien, porque todo es un nivel técnico que va enclavado a un concepto.
0: Sí, sí, no tiene ese rollo masturbatorio.
1: Esa parte que es como si hubiese cuatro partes en la que uno ahora me masturbo con mi guitarra, sí. El otro se llega a demostrar su habilidad innata e intrínseca con los bombos.
0: Hasta dejan hacer un solo debajo.
1: Todo el mundo dice que hasta que déjale. No es necesario.
0: No, eso es.
1: Rememos todos.
0: Eso es. En la misma dirección.
1: A ser posible.
0: Porque si remas en direcciones distintas,
1: metámonos
0: empiezas a hacer círculos.
1: Eso es. Metámonos en lo que sea, en los vamos, queremos por los rápidos. Vamos a coger los rápidos y vamos a ir todos.
0: Vez alguna chica me ha dicho, es que en esta relación hay que remar juntos. Digo, ¿pero en la misma dirección? ¿Para dónde? ¿O puedo ir para el otro lado?
1: Dices, no me apetece nada. Coger un barco, hostia en la cara. Aquí, ¿por qué no se lleva eso? En Madrid sí que tienes un sitio donde puedes ir.
0: El retiro.
1: Que ya si vas ahí, ya sabes que ya está. He ido al retiro. Ya no hay más. La muerte. Por eso se llama el retiro.
0: Pues igual hay que ir.
1: Sería un sitio, pues como ese.
0: Unos barquillos.
1: Como ese bosque que hay en Japón donde la gente va a suicidarse. No sé, no recuerdo cómo se llama. Que han hecho una peli que sea una mierda.
0: Suicidarse
1: ahora.
0: Es de blandos. No, me quiero morir.
1: A morir, eso. Que eso me maten los elfos a la noche.
0: Algo.
1: Un zorro que me.
0: Eso es. Un ninja.
1: Igual no me mate, pero esté mordiendo los testículos 7 horas seguidas.
0: Sí.
1: Soltando de repente otra vez.
0: Sí, bueno, que me hagan algo los testículos. Bueno, retiro. A estas alturas me da igual.
1: Y volvemos con Dead. Aquí esta vez no podemos decir eso de cogemos las maletas y...
0: No.
1: Cogemos las maletas, nos vamos a otro piso.
0: Él es de Nueva York, pero se muda a Tampa, Florida, aparte porque hace...
1: Pues cogemos las maletas, así eso podemos decirlo.
0: Hace mejor tiempo, porque bueno, Tampa, Florida es el centro neurálgico del death metal estadounidense. Pues todas las grandes bandas de Tampa, Obituary, Morbid Angel, todas salen de allí y graban allí en los...
1: Pues eso habría que estudiar.
0: En los Morris Sound Studios.
1: Espero que la CIA y el FBI estén ahí diciendo...
0: Hombre, el death metal lo inventó la CIA.
1: La CIA, todos somos la CIA.
0: Este
1: programa...
0: Eso es.
1: Aparte de por Irán, también está pagado por la CIA.
0: Eso es.
1: Irán es la CIA también, y el FBI.
0: Eso es. Y una parte también estamos financiados por los grandes magnates del petróleo ruso.
1: El petróleo ruso que también es la CIA.
0: Hombre, de hecho...
1: Porque Rusia es la CIA.
0: Llevamos usted y yo un tren de vida. Ahí está usted bebiendo una botella de vino caliente, que no sé cuánto tiempo llevará aquí en el
1: pues
0: estudio.
1: Pues no sé, pero es que antes de que se pase...
0: Pues, además es ecológico. No como el resto del vino, que es...
1: Que está hecho con speed.
0: Con speed, eso es. Ojalá. Ya podrían.
1: Pues aquí estamos.
0: Cándido Besa, que no se pueden decir marcas...
1: Pero no la hemos dicho,
0: de hecho, eso
1: porque
0: es
1: un nombre.
0: Si pudiéramos decir la marca, diríamos que es Cándido Besa.
1: Mientras degustamos un Cándido Besa, llevamos 37 minutos, hemos puesto un tema, esto suena que se va a alargar,
0: sí.
1: En este programa musical, que hoy está siendo extremadamente musical,
0: pues sí.
1: Vamos a seguir hablando de Dead, concretamente de Schuldiner.
0: Exacto.
1: Que es el patrón,
0: el líder
1: de esta banda.
0: Vamos a hablar de su tercer álbum después de Leprosy. Editan Human,
1: porque este también ya coge otra gentuza, ¿no?
0: Sí, este para muchos es el mejor disco de Death. Es el compendio perfecto entre la agresividad de los primeros discos y los nuevos aires que Chuck Schuldiner imprime a su banda. Ya desde la misma portada ya se ve que
1: sí, que es un cambio.
0: Empieza a haber cambios, sí. De hecho, él está muy interesado en, pues en estos conceptos filosóficos, ¿no? La condición humana y demás, que hacemos aquí, a dónde vamos, la trascendencia, pues este tipo de...
1: ¿Alguien ha pagado la última? Esas cosas se pregunta el ser humano.
0: Cosas de profundo calado. Y ya digo, para muchos, y sobre todo, bueno, probablemente es la mejor alineación, la alineación de leyendas, porque se rodea de... Va a pescar en Cynic, una banda que aquí ha sonado,
1: sí,
0: que son los padres del death metal fusión, esa fusión entre death metal y jazz, y ficha a dos bestias pardas como Shane Reinert, el batería de Cynic, Paul Mosvidal, su guitarrista, y Steve DiGiorgio, que es el bajista de Sadducee Testament y probablemente el mejor bajista que ha dado el metal extremo jamás. Y forman un cuarteto de puñetera leyenda. Del que sale Human, ya digo, para muchos su mejor disco, probablemente tengan razón, y un disco mazo guapo, porque es tope agresivo, pero también tope técnico y muy complejo compositivamente.
1: Sí, también igual, ¿no? con el bajo se nota también el
0: sonido bajo,
1: cambio donde el bajo adquiere otro potragonismo.
0: Eso es, se escucha. Para empezar se escucha y...
1: Sí, no te igual hace más de acompañamiento en otros
0: eso
1: temas.
0: Es. Y es eso, ese concepto de bajo que no es meramente rítmico, sino que va a su aire y bueno, ya digo, una línea de bajo mucho más barroca y que no se limita a ser simplemente pues un acompañamiento rítmico. Y bueno, vamos a escuchar el hit.
1: Sí, porque ahora esto va y todo ahí, pim, pam, lo mismo igual nos faltan minutos y tenemos que hablar.
0: Yo pondría todos los temas seguidos y
1: nos íbamos.
0: Pero bueno,
1: pero, momento, o sea, hablamos porque a ustedes, vosotras.
0: Porque yo lo que quiero es. Como esto está grabado en miércoles, yo quiero irme a casa a ver el Portugal-Gales.
1: Eso es.
0: Básicamente.
2: Radici y Ratia se entzuten.

0: caray, casi nada.
1: Toma.
0: Menudo pepino. Pepino gordo. Pues, bueno, como comentábamos,
1: tema muy para salir. O
0: pues,
1: para
0: a salir a cubrir.
1: A salir, sí. Esto es hoy viernes.
0: Para escuchar en una terraza.
1: Que no es, o escucha, eso sí, mire, en la del Cube, en el Artium, por ejemplo.
0: Eso es.
1: Pero claro, con unos altavoces.
0: Sí.
1: De tamaño. Que solo guapos. Suele uno.
0: Unos Bose,
1: guapos, junto con unos Marshall que solo tengan la tapa, pero que para impresionar. Y eso,

0: La huevada.
1: Los huevillos o los labios vaginales.
0: Exacto. Ahí,
1: que nosotros
0: nos metemos.
1: Que nosotros nos marca un poco la falocracia.
0: A veces eso es.
1: Somos falocentristas. De centro. Somos de falo, pero de centro.
0: A veces somos un poco falotiranos.
1: Somos muy de las falodictaduras.
0: Eso es. Y no es así.
1: No, luego es conocernos y odiarnos bastante más.
0: Y eso es. Y dar mucho más asco.
1: En directo somos todavía. Ahora con 10% más gratis de asco.
0: Exacto.
1: Pero seguimos con DIT, que es lo que hemos venido a hablar. 46 minutos.
0: Muy bien.
1: No nos entran los tres temas, porque hablamos ya del tercer tema, donde sigue el bajista.
0: El siguiente disco, Individual Through Patterns, continúa Steve DiGiorgio, el excepcional bajista. Y ahora hay un cambio que irá marcando un poco la evolución de Death. Y es que, aparte de que la clave.
1: La batería era rapidísimo, el de Cynic,
0: sí,
1: claro.
0: Sí, una, rápido y muy versátil. Y muy versátil, porque ya digo que es gente que viene del jazz y demás. Y bueno, pues empiezan aquí a verse otras influencias, porque bueno, aparte de amante del jazz y la música clásica, pues Chuck Schuldiner le gusta mucho el heavy metal. Y se irán colando pues influencias del heavy metal, que harán que la agresividad vaya bajando en favor de otra serie de cosas, progresiones, melodías y demás, ¿no? Y como digo, continúa Steve DiGiorgio y se suman dos músicos que van un poco en la línea de esto que he comentado, que es el guitarrista Andy LaRocque, que era guitarrista de King Diamond. El gran King Diamond, el líder de Mercyful Fate, que luego hizo carrera en solitario, heavy metal.
1: Sí, con ese toque. Algo que ahora hacen un poco los Gods.
0: No, pero peor. Pero
1: que a mí
0: peor.
1: No, sí, le dan más toque pop.
0: Sí.
1: King Diamond siempre tenía esa marca más de banda metal.
0: Bueno, básicamente Ghost no le llegan ni a la altura de los huevos sudados a King Diamond.
1: Por eso, que luego,
0: desde el respeto
1: absoluto o ninguno.
0: El respeto a todas las opiniones.
1: O no.
0: Que no, y letrados.
1: Pero que si os gusta, disfruten. Pero lejos. Óiganse.
0: Eso es.
1: Full Fate.
0: King Diamond.
1: King Diamond.
0: Todo guapo.
1: Ay.
0: Danés.
1: Y ahí sigue.
0: Te lo pone ahí. King Diamond te lo pone ahí.
1: Pues ahí sigue tocando. O sea, no sé, el guitarra.
0: Andy LaRocque. Y luego suman también a Jim Hoglan, que era batería Dark Angel, la mítica banda de thrash metal. De Los Ángeles, creo, Dark Angel. Y ya digo, se mantiene esa exigencia técnica, esa exigencia compositiva, pero hay una rebaja en la agresividad en favor de, bueno...
1: ¿Agresividad en el concepto velocidad o...?
0: En el concepto de contundencia y en favor de, pues bueno, una mayor preponderancia de las melodías y demás. Pero aún así, es un señor discazo también. Y vamos a escuchar The Philosopher, que es uno también de los... Es el hit de aquel disco.
1: Pues vamos, si poco más hay que hablar.
0: Yo me iba a casa,
1: si este programa es eminentemente musical.
0: Hombre, yo hablar sé cómo lo justo.
1: Hablar lo justo, porque hombre, es que hablar más de lo justo siempre nos ha parecido algo que es absurdo.
0: Eso es.
1: Porque le quitas minutos al hablar.
0: Que fuéramos Sánchez Dragó y Garci.
1: Eso es, porque hay otros programas que están para hablar.
0: Eso es.
1: Para hablar, para no llegar a nada. Pero
0: aquí no.
1: Pero aquí no. Aquí lo que tiene.
0: Aquí economizamos
1: en palabras.
0: Hombre.
1: Porque ahora es radio, pero si fuera texto, o sea, si fuera televisión. Un gesto nuestro quitaría un montón de palabras. Porque
0: hombre,
1: yo soy más
0: un montón de trabajos.
1: Te quitaría un montón de posibilidades. Incluso nos metería en un montón de problemas. Pero, quítame palabras y dame música. ¿Qué es lo que es esto?
0: Eso es.
1: Y así es. O sea, y ya está.
0: Yo aquí no he venido a hablar.
1: No he venido a hablar, pero me están saliendo unas pantallas rarísimas de nuevo hardware. Vamos
0: No.
1: Vamos.

0: ahí estaba. Vaya.
1: Mientras se aleja, con esas partes debajo.
0: Brutal.
1: Muy jaceras.
0: Muy jaceras, sí,
1: muy jaceras.
0: Brutal, no, la verdad que todo lo que suena es una pasada.
1: Que parecen como muy. Pero no son gratuitas. O sea, hay cosas que evidentemente sí. que hay en discos que hay, o en canciones. Puede ser la botella de vino, ¿eh? Para este momento en el que no sé explicarme. Pero que suenan como mal metidas, pero esta es una parte que queda muy bien, mientras esa parte que tiene ese protagonismo del bajo haciendo esas partes.
0: Sí, la verdad que no es para nada sencillo hacer música con este nivel de exigencia técnica y que todo esté en su sitio, o sea, que no haya nada gratuito. Es muy complicado.
1: Hombre, la tendencia a hacer algo aburrido y sin alma, sí. Porque, no sé, no es por criticar. Pero, ves grupos a la noche que no puedes dormirte, nadie sabe por qué, por el calor generalmente, que suelen tener en las televisiones, suele haber grupos que suenan canciones que no están mal tocadas, pero que carecen como de ese concepto que a mí me parece el alma de los temas, entonces es como muy vacío, es como
0: pero a las noches suele haber
1: unos videoclips
0: musicales de jazz, como de bandas como
1: mucho jazz.
0: Que dices, qué bien tocado está esto y cómo os mataba a todos,
1: pero
0: o sea,
1: qué falta de puede ser porque lo que a mí me gusta evidentemente no es eso y no llego a no hay conexión, pero que pueda haber gente que le guste, me parece excepcional, cada uno a lo suyo, pero que no, me falta como ese golpe de ver una...
0: Sí, lo bueno.
1: Y mezclar todo eso sin que te salga algo que sea un pastiche,
0: sí.
1: Pues es...
0: Para mí la ventaja que tiene el death metal, y sobre todo el death metal que ya tira hacia estas cosas técnicas, es que al ser un género tan contundente y agresivo, todo queda como cimentado por eso. Entonces no hay ese concepto que igual tienen bandas del rock progresivo o del heavy más masturbatorio, donde todo queda como más deshilachado y ahora llega este, mete un solo, ahora llega, sino aquí como
1: y luego volvemos a la parte fraseada del mismo tema y acabamos
0: aquí como ese esquema de compás 4x4 o verso estribillo no existe, pues,
1: y así se altera,
0: pues mucho todo queda así como muy cimentado, todo es muy agresivo, pues queda cimentado, pero que esto lo digo yo porque yo no me he drogado hoy, pero vamos.
1: Yo estoy en ello,
0: porque estoy tocado de la cabeza, igual a mí esto me parece coherente y no lo es.
1: Ahora con los cascos, dos botellas de vino, dos cañas, después de haber trabajado con 30 grados bajo.
0: Después de haber puesto su granito de arena para levantar el país.
1: Para levantar el país, eso es, que eso te da. Y luego, pues eso, sabiendo que María no vuelve a liderar esto, pues lo veo igual diferente. 56 minutos, 57, perfecto.
0: Y nos quedan dos temas,
1: Sepan ustedes que nos tienen en podcast, que lo pueden encontrar en Cosmic Tentacles. Nos quieren encontrar.
0: Y que si se dan una vuelta por los bares, puede que también nos tengan por ahí.
1: No es igual yo. Si nos ven por los bares, no nos digan nada.
0: Bueno, pero nos pueden invitar de lejos. A un verdejo, a mí,
1: yo soy más de Blanco Rioja.
0: Desde la puerta al váter a hacer.
1: Un comentario y ya está.
0: Ahí lo dejamos.
1: Un gesto.
0: No damos más
1: palabras
0: detalles,
1: pocas. Nosotros somos poco de hablar.
0: Pero pueden. Si es para invitar, pueden.
1: Eso es.
0: Droga, alcohol, lo que quieran. Sexo, no, porque es muy cansado y con este calor más. Seguimos.
1: Seguimos. Porque nos ponemos a hablar de lo personal.
0: Y esto no es de hablar.
1: Y lo importante de este programa no es de hablar y menos de nosotros. Es de hablar de otra gente que ha hecho cosas mucho más interesantes que nosotros.
0: Sí.
1: Porque podíamos hablar.
0: Pero para nada, porque al final la existencia es fútil.
1: Es fútil. Fútil y. Hija de puta, pero fútil ante todo.
0: Malignamente inútil.
1: Eso. Pero hay que pasar rápido.
0: Pero hay que seguir, algo hay que hacer.
1: Pues vamos a la radio.
0: Exacto.
1: Pobre. Que hay problemas con la arqueta. Vamos a hablar de.
0: Exacto.
1: Seguir hablando de Chulo Schuldiner, que allí donde esté.
0: Y vamos a hablar de su siguiente álbum.
1: Estará orgulloso de nosotros.
0: Hombre.
1: O no.
0: Pero a mí me suda la polla.
1: Lo mismo.
0: Eso es, pero qué envidia me da. Que ha trascendido. 15 años lleva trascendido.
1: Pero aquí estamos.
0: Y yo aquí, penando.
1: Es cuando hagan un programa trascendiéndonos a nosotros.
0: Un especial
1: desde el abismo de
0: eso
1: gente.
0: ¿Harán algún día un especial sobre nuestras vidas?
1: Espero que no.
0: Ya.
1: Vamos con Dit, que es más interesante.
0: Sí. Vamos a hablar de su siguiente álbum, el 95, Symbolic. De sus discos progresivos, el más laureado con diferencia. se mantiene el batería, Jim Hoglan de Dark Angel, y suma al dos guitarrista y bajo desconocidos, Bobby Coelble y Kelly Conlon, porque lo tenía claro lo que él quería y ya pasaba de rodearse de gente tan famosa. Y aquí, bueno, se mantienen un poco estas influencias progresivas y demás, pero aparece otro elemento, que es el death metal melódico, que habían inaugurado Carcass con su disco Hard Work y demás. Y bueno, aparecen aquí, ¿no? Esa mezcla, sí, de death metal, sí, con también melodías.
1: También en las iconografías, no, pero sí tienes. Carcass cambia también, ¿sí?, mucho con el concepto de. Claro. Claro, portada porque, de álbum.
0: Porque en un principio son los padres del Gore Green.
1: Claro, del Reputation o de esos discos.
0: Rick of Putrefaction.
1: Putrefaction, con ese bonito collage. De piel putrefacta y muerte, sí. Y van cambiando. Sí, se llega.
0: Exacto.
1: Sí, ese sonido está, sí, Marco. También había otras bandas como Obituary también que habían cambiado un poco el sonido y. Sí, siga, perdón.
0: No, salió. Ahí.
1: Continúe.
0: Pues sí, ¿no? Un poco también, pues Carcass también evolucionan, ¿no? Hacia parajes más melódicos y bueno, Death hacen un guiño, ¿no? A este death metal con melodías que, por otro lado, ellos también estaban trabajando, aunque desde otro punto de vista, ¿no? Más.
1: Sí, es que más igual es presencias de. O sea, que
0: sí.
1: Partes que aparecen más. Porque casi todas esas tendencias estaban en esas bandas.
0: Sí.
1: Digo que igual se hacen más presentes en determinados discos.
0: Sí.
1: O sea, adquieren más protagonismo, por decirlo de alguna
0: forma. Y
1: cada uno,
0: pues también, ¿no? O sea, cada vez hay más presencia de melodías, sobre todo en este tipo de bandas. Pero bueno, cada uno es de sus coordenadas. Carcass haciendo guiños al heavy metal y Death, aunque también les gusta el heavy metal, pero claro, también elementos de progresivo y jazz que no existían en Carcass y que no existieron después, ¿no? Pero bueno, hay como una especie ahí de, al final, de tendencias que incluían a varias bandas, ¿no? Aunque digo que cada una era diferente. Y esto es lo que se ve un poco en Symbolic, que ya digo que para muchos es el mejor disco dentro de la etapa más progresiva de Death. Y vamos a escuchar temazo de aquel disco, Crystal Mountain, uno de mis temas preferidos de la banda. Podemos escuchar, porque como decimos, esto es un programa musical, no hemos venido a hablar aquí.
1: No, pues y eso no. Que estamos hablando hoy igual un poco más que otras veces.
0: Pero nada.
1: Pero vamos, que se está yendo, que puede ser el calor, que yo lo achaco al calor.
0: O al vino, o al que vino. No.
1: Me gustan las mujeres, me gusta el vino y soy de la CIA.
0: Eso es.
1: Eso es un poco.
0: Como,
1: esa es mi
0: como usted, oyente, lo es también, aunque no lo sepa.
1: Aunque no se dé cuenta.
0: Mire bien en la nómina que le llega, en la letra pequeña. Pone CIA, seguro.
1: Se cuenta de que lo que está.
0: Eso es. Juan Unakis.
1: Dit, eso. ¿Qué es su dinero? Junte. ¿Qué anagrama es ahí de las letras? Mézclelas.
0: Eso es.
1: No decimos más.
0: Ahí lo dejamos.
1: Vamos.
0: Dele usted un poco al
1: Crystal
0: al
1: Mountain. Yeah.

0: esos arreglos, esas partes final, ¿eh? De que no sé si será una acústica o un sitar o no lo sé,
1: eso
0: ¿no?
1: Es.
0: Sonaba
1: o una mandolina,
0: una mandolina o no lo sé, que siempre mola mucho y que ya lo hacían también Sabbath y determinados sí. grupos, luego Sepultura también dicen esas partes de que se va perdiendo, sí, sí, sí, esto que sé.
1: Pues, arabescos, pero sin tener nada que ver con el ISIS.
0: Con el ISIS, no, que no, es lo malo, que pero
1: arabescos
0: está creado
1: de los buenos,
0: de los que no matan. De Arabia Saudí.
1: De los buenos.
0: El que compra clubes de fútbol.
1: Los que están de nuestro
0: de
1: lado.
0: De los que vienen con Mercedes, Ferraris y van a Marbella y gastan el dinerete y van con chicas que les quieren.
1: Pues los que apuestan por la democracia.
0: La democracia occidental.
1: Como Arabia Saudí.
0: Eso es. Y luego puedes llevar con orgullo en tu camiseta de fútbol Qatar, Arabia Saudí.
1: O sea, eso es Qatar Airlines.
0: Qatar, ¿qué es lo que hay que hacer? Qatar. Hombre,
1: pues lo que puede uno y lo que le dejan.
0: Lo que le dejan.
1: Que es nada.
0: Pero seguimos y.
1: Sí. Terminamos, seguimos terminando. Sí.
0: Continuamos acabando.
1: Continuamos acabando,
0: empezamos
1: sí.
0: Estamos acabando en este momento.
1: O sea, estamos en.
0: Después sí. de esta presencia muy de guitarras también, sí. ¿no? Se nota una sí. producción donde la guitarra tiene más protagonismo.
1: Sí, y aquí, bueno, sí, ya podemos. Seguimos hablando de progresivo, pero ya son progresiones más fluidas, más. Hasta cierto punto más clásicas, ¿no? Aquí ya no hay esos ruptura de la rítmica.
0: No, es más.
1: Del sí, death sí, metal, que más puro y tal. Aquí todo ya va más fluido. Y es algo que bueno, que se mantiene en su último álbum, el último álbum de estudio, el 98, un año antes de que le diagnostiquen el cáncer de.
0: Cáncer. Tumor cerebral.
1: Tumor
0: ¿no?
1: cerebral. Eso es. Iba a decir sí. cáncer de cabeza. Joder, estoy.
0: Cáncer de cabeza.
1: Tiene usted cáncer de cabeza.
0: Cáncer de cabeza es un
1: sí, tumor,
0: que es
1: el
0: más.
1: Tumor cerebral. Pues sí, ¿no?
0: Canca. Cáncer de cabeza. Canca.
1: Canca. Sí, eso es.
0: Canca. Suena un poco. Sí,
1: ahí lo dejamos.
0: Sí, por si los médicos algún día o alguien, algún estudioso quiere poner nombres estúpidos sí, a cosas que sí, pasan, sí. pues aquí estamos.
1: Le puede poner también mi nombre, un tumor.
0: Yo por una
1: doctor que tengo, tiene usted un Cthulhu.
0: Dios mío. Yo por media botella de vino hago lo que sea.
1: Pues
0: o por un cuartillo.
1: De hecho, he hecho ya. O sea,
0: sí,
1: he
0: ya
1: hecho lo que sea.
0: De aquí, yo abaratar eso precios, es lo que no, quiero hacer.
1: Eso es. No pues, es que me ofrezca, es que lo estoy recordando.
0: Eso.
1: ya en el 98, su último disco, Sound of Perseverance. Dos años antes. Intenta hacer heavy metal progresivo. Lo que, pues bueno, la maduración de esa banda se ve interrumpida por el álbum de Sound of Perseverance, y en el que él se lleva a la banda Control the Night, a su batería, a su guitarra y a su bajista. Los lleva a grabar este disco de Death, por lo que muchos consideren que este último álbum de Death es en parte un álbum de Control Denied, ¿no? Y los elementos de heavy metal pues se disparan, ¿no? Aquí, a pesar de que sigue siendo un álbum técnica y compositivamente tremendo, ¿no? Y bueno, muy muy complejo.
0: Sí, pero más marcado con ese
1: sí.
0: toque del heavy metal.
1: Eso es.
0: Preponderante de entonces,
1: de hecho,
0: también.
1: Un
0: ¿no?
1: año después, en el 99, sería el debut de Control Denied, The Fragile Art of Existence. También un disco, bueno, muy recomendado. A mí me gusta, pero con. Bien. Con tranquilidad, porque es muy heavy metal. Entonces.
0: Power metal también, sí. No soy amigo mucho. Sí. Bueno, soy amigo de nadie, pero. Este sonido muchas veces.
1: Sí. Yo no soy muy fan de Control
0: bueno.
1: Denied, pero bueno, a los que les gusten la técnica, progresiones y heavy metal, es una banda que les gustará mucho porque son todos muy buenos músicos. En especial hay que en este disco hay que nombrar a Richard Christie, que es el batería, super batería, que bueno, venía a tocar en Acheron, la banda de black metal, en los death metaleros Burning Inside, y que luego se pasaría al heavy metal con Control Denied y sería el bataca de Ice Earth, una de las bandas de power metal más famosas
0: sí,
1: del universo.
0: Esas bandas no han sido yo nunca pero bueno.
1: Pero ya digo, como batería, un batería espectacular y que hace que un trabajo enorme. Este es probablemente el disco más discutido, el más flojo para muchos de Death, precisamente por eso, ¿no? Por su acercamiento al heavy metal.
0: Porque igual pierde un poco ese espíritu que tenía más el.
1: Sí, más arriesgado, más experimental y muchos ven que, bueno, al final pasa. Pero bueno, ya digo que sigue siendo un disco en el que el death metal sigue presente, ¿no? Lo que pasa es que, bueno, para muchos esa mayor presencia de melodías y demás, pues hace que
0: sea un disco, no se ajunten.
1: Que sea un disco más flojete.
0: Pues no, pero me ajunto, que termino heavy. No, pero me ajunto.
1: Pero bueno, aún así, el tema que vamos a escuchar, Spirit Crusher, escúchelo ustedes y, bueno, sigue siendo un tema y un disco en general muy agresivo, más agresivo que cualquier disco de heavy que ustedes puedan escuchar. Y bueno, tremendamente valioso. Lo que pasa es que, claro, un disco flojo de death es como una obra maestra para cualquier otra banda. Pero
0: si nos ponemos quisquillosos, claro, con claro, alguien que hace, pues sí, pues es
1: pero así. Pero bueno, ya digo, ¿no?
0: Y sí,
1: bueno,
0: imagino, o sea, no es un disco como el power metal más rimbombante, que a mí me hace, me puede dar retemblíos a veces.
1: Nada que ver.
0: Tiene esa marca de la casa que...
1: Lo único que, claro, puesto en perspectiva con el resto de álbumes, pues sí que hay una mayor
0: comparado con eso,
1: mayor presencia de melodías, pues, y más, pero vamos, para mí sigue siendo un disco excepcional, ¿no? Y nada, pues un año después de esto empezaría ya el calvario de Chuck Schuldiner, uno de los músicos que más hizo por vivir y que más pronto se murió. Lo que, pues eso, pues reafirma nuestra idea de que la vida, pues, es una puta mierda. Pues igual.
0: Claro, ya volvemos. ¿Comparado con qué? Pues con la puta mierda de vida de otra persona.
1: Pues con la no vida es una puta mierda.
0: Con la no vida.
1: Comparado con la no existencia, es una mierda. Eso es así.
0: Sí.
1: Porque la no existencia no hace daño.
0: No hay, claro, claro.
1: No hace nada. Ahí lo dejamos.
0: Cuando pasamos a la no existencia es...
1: Qué bien.
0: Pues claro, tiene que haber algo para que seamos...
1: Hombre,
0: asumamos la no existencia. Es decir, esto tan rápido...
1: A Satán le pido nada más una cosa. Es que cuando me muera me dé 2 minutos de muerte, pero existiendo, para poder decir, ¿ves?
0: Yo con ¿ves? Un gin tonic a las tardes, Satanás, estoy contento. Llévame contigo.
1: Hombre, yo supongo que en la no existencia no existirás, pero un after habrá, eso seguro.
0: Claro,
1: un after,
0: sí, algo
1: otro lado,
0: de sufrir, claro, como el típico after que vas, que dices, ¿para qué estoy si estoy?
1: Eso es.
0: Me estoy a malas.
1: Alguna vez que yo he hecho incluso la de no salir, levantarme a las 5 de la mañana para ir al after. y te ves que te has portado bien.
0: Ese es un poco el concepto.
1: Te has levantado y en media hora llevas droga y alcohol ya en el cuerpo, como para parar 10 trenes, y dices, ¿qué estoy haciendo?
0: Pero bueno, eso igual lo hablamos ahora mientras comemos una croqueta y un
1: rellenajo.
0: Rellena de pus.
1: Eso es. Rellena de fuet. Rellena de fuet.
0: Un verdejo hecho de
1: fuet inguinal. Y
0: luego un verdejo hecho con deposiciones,
1: pues sí,
0: urinarias de monjas violadas,
1: eso es,
0: por satanistas,
1: luego
0: belgas.
1: Luego, después de haberse bebido eso que se ha bebido usted, va a mear por el culo, sí, como ya, si no hubiera mañana.
0: Acompañado con las alegrías riojanas para el almuerzo, ya le digo yo lo que voy,
1: pues,
0: a disfrutar.
1: Mucho mejor que las tristezas riojanas.
0: Pues eso es.
1: Y
0: cuando estamos a 1:15,
1: muy bien,
0: podríamos estar hablando.
1: Y este tema dura casi 7 minutos.
0: Somos, pues nos vamos a ir con el 20 y pico.
1: Y pues nada, como siempre, pueden irse ustedes a zurrir mierdas.
0: Esperemos que les haya parecido una mierda, que los familiares de Chuck Schuldiner digan, ay, que
1: nos demanden, por favor.
0: Y nos maten, primero nos demanden, nos consigan el dinero y luego nos maten.
1: Eso es. Y bueno,
0: pues
1: tendremos que meditar a ver cuándo nos vamos de vacaciones. Que
0: sí, eso ya, es.
1: Yo
0: a
1: creo
0: ver
1: que...
0: cuándo nos empiezan, nos pagan las vacaciones esta
1: eso
0: gente.
1: Eso es, a vacaciones pagadas de la Bedi.
0: Eso es, hay que empezar a negociar. Vamos con,
1: pues,
0: Juan Carlos.
1: Ya sabe usted, el olor que sale de la arqueta es de la gente a la que le han pagado vacaciones pagadas en Alavedi.
0: Pues,
1: ahí lo dejamos.
0: Nada más, ustedes verán.
1: Y como siempre, pueden irse todos ustedes a zurrir mierdas con un palo.
0: Y nos quedamos con Dead.

0: 1886. Ciudad de Atlanta, Estados Unidos. En su laboratorio, el boticario John Pemberton trabaja en nuevos experimentos.
1: ¡Cállese la boca! ¡No me interrumpa!
2: Machaco hojas de coca. Ahora machaco semillas de cola. Mezclo aquí, mezclo allá. Hojas de coca, semillas de cola. Cola con coca. ¡Coca con cola! ¡Ya lo tengo!
3: ¿Qué es lo que tienes, John Pemberton?
2: Pruébalo, pruébalo. Creo que es excelente.
3: ¿Y qué cura este brebaje? ¿Otro remedio para calvos?
2: Que lo pruebes, te digo. Es para el dolor de cabeza y las náuseas.
3: Muy fuerte el olor, ¿eh?
2: Prueba, prueba.
3: No sabe mal.
2: ¿A qué no?
3: ¿Con qué lo hiciste, John Pemberton?
2: ¿Me lo compras o no me lo compras? Después te diré la fórmula.
3: Está bien, está bien. ¿Qué te parecen $2,000?
2: $2,500.
3: Ni para ti, ni para mí. Dejémoslo en $2,300.
2: Bien.
3: Anda. Dime con qué hiciste este veneno, John Pemberton.
2: Pues con coca y con cola.
3: Ah, pues se llamará Coca-Cola.
2: ¡Magnífico!
0: No sabía entonces John Pemberton, el boticario, que al vender la fórmula de su Coca-Cola, comenzaba una nueva era en la historia de la humanidad.
4: Bueno, lo que no sabía ese John Pemberton era la millonada de dólares que iban a ganar los que le compraron la fórmula de su coca con cola. ¿Están claros?
5: Sí.
4: Con mucho dinero y mucha publicidad, en poco tiempo el invento de este boticario le dio la vuelta al mundo.
5: ¡Ay, la Coca-Cola! Eso sí que es un refresco único. Yo siempre digo que es como la chispa de la vida.
6: ¡Óigalo! Repitiendo como un loro lo que dicen los anuncios del radio.
4: ¿Cierto?
6: Como un lorito.
5: Bueno, señor, está bien, está bien. Pero chispa tiene, ¿no es cierto? Eso usted no se lo puede negar, ¿no? Uno lo toma y nunca le descubre el saborcito a ese refresco.
6: Es que nadie se lo puede descubrir. A mí me han dicho que la receta de la Coca-Cola es como el secreto de Fátima. Que solo dos o tres personas en el mundo lo conocen.
4: Ay, señora, señora. Eso del secreto es publicidad para vender más.
6: ¿Ah, sí?
4: ¿No ve que tanto misterio es también parte del negocio?
6: ¿Pero usted sabe o no sabe el secreto?
4: Pero si cualquiera lo sabe, señora.
6: ¿Cómo que cualquiera?
4: Sí. En cualquier laboratorio le analizan el saborcito y le dicen el secreto. Yo se lo digo ahora mismo, si usted quiere.
0: Mezcle azúcar, mucha azúcar, con agua, mucha agua. Añádale un poquito de ácido fosfórico, otro poco de cocaína o cafeína, según las prohibiciones, otro poco de glicerina, jugo de lima, aceites esenciales y extractos vegetales. Todo bien batido, embotellado y con una buena campaña de publicidad para que el mejunje se venda.
6: ¡Va, va, va, va! Así que tanto misterio para eso.
4: Yo diría tanto dinero para eso. Porque lo más interesante de este asunto no es la fórmula.
6: No.
4: Es el dineral que hay que pagar por esa fórmula.
6: ¿Qué dineral?
4: Bueno, pero usted no sabía que nuestro país tiene que pagar licencias industriales a los dueños de la Coca-Cola por embotellar el refresquito.
6: No lo sabía.
4: No, bueno, pues sépalo. Tiene que pagar lo que se llama una patente, un permiso, dólares contantes y sonantes.
5: Claro, pues señora, la marca hay que pagarla. El que inventa también tiene su derecho, ¿no? Usted paga porque embotella un invento ajeno.
6: Pagará otro. Yo no pago ni un centavo por esa agua sucia.
4: Está bueno.
6: Porque a mí nunca me ha gustado ni su chispa, ni su nada. Yo prefiero batir piña, o guayaba, o tamarindo, que me sabe más sabroso, ¿sabes?
4: Pero otros no, señora. Otros prefieren la Coca-Cola.
6: Allá
4: solo
6: ellos, mire.
4: Solo porque viene de fuera. ¿Está claro? Así es. Piensan que todo lo extranjero es lo mejor. ¿Sí?
6: Allá ellos.
4: Aunque sea más caro y no alimente. Pagamos la patente de la fórmula secreta, la patente de la botella, la patente de la máquina de embotellar. ¿Está claro? Y la verdad es que con tanta patente nos tienen agarrados por la pata.
5: Bueno, bueno, bueno. No se puede generalizar tampoco. A usted siempre le gusta hacer caricatura, Olga.
4: No, no es
5: la caricatura. La Coca-Cola es una cosa y otros inventos son otra cosa. Hay inventos muy útiles, ¿eh? Ya está. Máquinas nuevas que es justo que queramos tener y que paguemos por ellas. No hay que ser enemigo del progreso y de la técnica.
7: Progreso y técnica, amigo. ¡Vía! ¡Vía cómo funciona esta máquina maravillosa! Esta gran maquinaria de alta tecnología traerá progreso y técnica a su industria. Hemos aceptado venderle la patente para que ustedes puedan usar nuestro invento. Dime aquí, por favor. Es el compromiso por el pago de la patente.
8: A ver, a ver, a ver. Aquí. ¿Algo más?
7: Sí. Otra firma por aquí, por favor.
8: ¿Y esta?
7: Este es el compromiso de ustedes de darnos parte en las ganancias de todo lo que fabriquen con nuestro invento.
8: Oh, bueno, bueno. ¿Algo más?
7: Sí. Firme también aquí. Aquí.
8: ¿Y esta?
7: Este es el compromiso de ustedes de comprarnos todos los repuestos que necesita esta máquina, ¿ah? Ah, perfecto. Ah, y aquí también una firmita más, por favor. Este es el compromiso de ustedes de vender los productos que fabriquen con nuestro invento solo en los países que nosotros le indiquemos.
8: Oiga.
9: ¿Y no quiere que le firme también una tarjetica de cumpleaños?
4: No. No es que uno sea enemigo del progreso ni de la técnica, ¿eh? Pero la verdad, con tanto compromiso y tanta firma, nuestras fábricas se hacen cada vez más dependientes del extranjero.
6: Sí, vaya.
4: ¿Qué técnica? ¿La que nosotros necesitamos comprar o la que ellos nos quieren vender?
6: Ahí está.
4: ¿La que soluciona nuestros problemas o la que los complica más? Porque la máquina se hizo para el hombre y no el hombre para la máquina.
6: ¡Ay! Eso es lo que dijo Jesucristo en el Evangelio.
5: Señora, por favor, usted siempre confundiendo las cosas.
6: Bueno, ¿cómo no?
4: Bueno, no lo dirá a sí mismo, pero dice algo parecido. Y eso es lo que debía haber dicho el dueño de la textilera Pérez y Pérez.
10: Señor, ¿usted es el dueño de la textilera Peles y Peles, gran fábrica de camisas?
11: Sí, ese mismo soy yo. ¿Y usted quién es?
10: Soy el representante en este país de la firma Yo Gano Muchito.
11: ¿Yo Gano Muchito? ¿Y yo qué gano?
10: ¿Cómo dice, señor?
11: No, digo que ¿qué se le ofrece? Digo que ¿qué desea, señor?
10: Deseo ayudarlo, señor. Ayudar a su fábrica, que es una fábrica primitiva, ¿eh? Atrasada, obsoleta.
11: ¿Obso qué? Pero ¿qué diablo dice este chino?
10: ¡Japonés, señor! ¡Japonés!
11: Bueno.
10: Mire usted, señor. En el Japón estamos acercándonos ya al ideal industrial. Al ideal de la fábrica sin trabajadores.
11: ¿Cómo?
10: Gran producción sin tener que pagar un solo centavo de salarios.
11: Oh.
10: Y sin tener un solo problema de huelgas, protestas y cosas parecidas.
11: Esto se pone interesante. ¿Y cómo se logra ese ideal de la fábrica sin trabajadores, señor? Yo Gano Muchito.
10: Pues bien, querido señor. Para lograr ese ideal y ese progreso, vengo a vender la textilera Peles y Peles, esta máquina que va en el catálogo. Esta, mire, esta.
11: Ajá. ¡Uy, qué adelanto!
10: Sí.
11: Mucha palanca, muchos botones.
10: Es una máquina robot.
11: Ah, un robot.
10: Sí, en cada botón tiene una programación de microcomputadoras electrónicas. Y dígame, señor, ¿cuántas trabajadoras tiene la textilera Peles y Peles?
11: 100 mujeres trabajan aquí.
10: ¿Y qué hacen esas 100 mujeres?
11: Bueno, pues hacen de todo. Hacen la camisa completa.
10: ¡Ah! Pues máquina electrónica, gran invento de Yo Gano Muchito, hace la camisa completa.
11: ¿Cómo?
10: y la hace mejor y más rápido, sin equivocarse nunca. Corta tela, cose tela, pone cuello, quita cuello, pega botón, plancha camisa. Y Lobot no anda, habla y habla como mujeres perdiendo tiempo de producción.
11: Uy, no puedo creerlo. Sí, sí, sí, aquí lo veo. Esta palanca y esta otra. Uy, esto es una maravilla.
10: Una maravilla que le aholará el salario de 100 trabajadoras y le hará 1000 camisas por día. ¿Qué le parece?
11: Me parece mentira.
10: Pero es verdad.
11: Entonces, compro la patente.
6: Eso sí, ¿ve? Eso sí que son grandes inventos, esas máquinas. Y no como la receta vieja de la Coca-Cola. Ah. Pero dígame, ¿de verdad habrá robot como ese que vende el japonés?
5: Señora, por Dios. Como usted no sale de su casa, no sabe nada de la vida, pues.
6: Bueno.
5: Pero ahora, le voy a decir que hay cada invento que te eriza los pelos.
6: ¿Ah, sí?
5: ¿Sabía usted, por ejemplo, que ya le pueden hacer un análisis de sangre a uno sin la inyección?
6: ¡Oh!
5: Sin sacarle una gota.
6: ¿Y cómo lo hacen?
5: Por computadora, pues señora. Vaya, por computadora. Pues. Y sabía que ya están haciendo unos robots de esos japoneses o americanos, ajá, o qué sé yo, donde sea, sí, que trabajan como sirvientas en las casas.
6: ¡Ay, qué bien!
5: Le hacen a usted la sopa. Le barren, no le abren la puerta, hasta le limpian los zapatos.
6: ¡Pero qué maravilla! ¡Dios bendito!
4: Una maravilla, sí. Pero, ¿quién gana con todas esas maravillas?
6: Ah,
4: ¿quién?
6: Eso, a ver, ya.
4: El dueño de la fábrica de camisas.
6: Ah.
4: Claro que sí. Que ahora va a producir más y a ganar más que antes. Pero ahora viene un pero. ¿Qué pasa con las 100 mujeres que cosían las camisas?
6: Ah, ¿mm? Yo no lo había pensado.
4: América Latina está llena de desempleados.
6: Sí.
4: Y muchas de estas nuevas tecnologías lo que vienen a fabricar es todavía más desempleados.
6: No, viejo. No sirvió la huelga, ni sirvió el reclamo, ni nada.
12: ¿Qué le vas a hacer?
6: Dicen que las mujeres somos muy lentas, que atrasamos la producción.
12: ¿Pero qué van a hacer, lentes?
6: No, van a dejar cesantes y van a traer unas máquinas nuevas.
12: ¿Qué son?
6: Dicen que son tan poderosas como Dios. Yo digo que serán como el diablo, ¿sabes?
12: Vamos a ver eso.
6: Ay, viejo, ¿y qué vamos a hacer ahora sin ese dinero? Nos van a echar de la casa.
13: No, señor mío, aquí no hay trabajo para usted.
12: Patrón,
13: no insista. Ya tenemos el personal completo hace mucho tiempo.
14: Pero es que yo tengo alguna experiencia en esto.
13: Esa experiencia que tiene usted no sirve ya.
14: Pero sí,
13: usted es un artesano, amigo.
14: No,
13: usted es de otros tiempos. Aquí solo contratamos ya obreros especializados.
14: Ah, yo soy especializado.
13: A ver, bueno, vamos a ver. ¿Qué especialización tiene usted?
14: Ah, bueno, pues yo sé algo de motores.
13: Bien, ¿de qué motores, señor mío?
14: De todos los motores que usted me diga.
13: La tecnología ha simplificado todos los procesos. Y con sus motores ya no se fabrica ni un clavo.
14: Bueno, ¿y no podría entonces hacer la limpieza del taller? Y
13: lo siento, amigo.
14: Tampoco.
13: La limpieza del taller también la tenemos mecanizada.
4: Ahora sí nos fregaron. Dicen que esta empresa va a hacer no sé qué fusión con no sé qué empresa gringa. Van a reducir el personal, van a meter nuevos equipos y no sé qué más babosadas. ¡Y a la calle! Fíjate, ya no necesitan tanta gente. Porque ahora la onda moderna es gastar el pisto en máquinas y no en sueldo. Y el obrero que se joda. A comer aires y potes, porque para otra cosa no va a alcanzar con esta onda moderna. Sí, entran las máquinas por una puerta.
6: Ajá.
4: Y por la otra puerta salen más y más desempleados.
5: Oh.
4: Oiga, señor, estas nuevas tecnologías son una maravilla. Claro que sí. Son técnicamente perfectas. Pero tienen un fallo. Solo un pequeño fallito. Eliminan gente.
5: Eso está malo.
4: Y en América Latina hay mucha gente, señor. Para un continente como el nuestro, solo sirven las máquinas y los inventos que den trabajo. Y no los que quiten trabajo.
6: Ay,
4: antes que los millones de camisas, hay que crear millones de puestos de trabajo para que todos puedan comprarse su camisa.
5: Bueno, bueno, ahí sí que le doy toda la razón.
4: Vaya, al fin.
5: Tengo yo el caso de Agapito, por ejemplo, mi sobrino. Ajá. Es un muchacho preparado.
6: ¿Y qué pasó?
5: Pues lo botaron hace un mes de la fábrica por no sé qué reconversión industrial que iban a hacer con maquinaria nueva.
15: ¿Se da cuenta?
5: Y ahora no encuentra empleo en ninguna parte.
6: Está. Igualito está medio mundo en el barrio mío. Bueno, pues. Sin hacer nada la gente. Y no es por vagancia, no, ¿eh? No es por falta de voluntad tampoco. Es que no hay. No hay trabajo.
16: En América Latina hay 52 millones de hombres y mujeres a los que se les reconoce en los papeles su derecho a trabajar, pero que no encuentran trabajo. 52 millones de personas que quieren trabajar y que no tienen trabajo en el campo por culpa del latifundio. Ni tampoco en las escasas industrias de las grandes ciudades que se modernizan cada día reduciendo su personal. 52 millones de familias que viven en la miseria, que sobreviven en tugurios, sin que se vea solución a este gravísimo problema. Y el número de los sin trabajo aumenta día tras día. Se calcula que para el año 2000, la mitad de la población latinoamericana vivirá desempleada o subempleada en los cinturones de miseria de las grandes ciudades.
4: ...52 millones de desempleados.
5: Barra.
4: Es decir, 52 millones de desesperados.
5: Horrible.
4: ¿Eh? Como esos tres que hablaron antes. Y si le diéramos un minuto, solo un minuto, señor.
6: Sí.
4: Solo un minuto a cada uno de esos 52 millones para que hablaran.
6: Ajá.
4: Para que nos explicaran su caso. ¿Cuántas horas tendríamos que escucharlo?
6: No se sabe.
4: ¿Cuánto duraría entonces este programa?
6: Ah, no sé.
4: Si cada uno de ellos hablara solo un minuto, este programa duraría 86 mil horas.
6: ¡Madre mía!
4: ¿Eh? Estaríamos oyendo sus reclamos, estaríamos escuchando su rabia, su tristeza, 86 mil horas.
6: ¡El infinito! Uh-huh. ¿Y cuánto tiempo tan grande es ese?
4: Bueno, pues, 86 mil horas.
6: Ajá.
4: Serían 99 años. ¿Eh? Es decir, estaríamos 99 años oyendo hablar a los desempleados de América Latina.
6: ¿Eh? Ya para entonces yo me morí.
4: Y el señor también. Sí, claro que... Y yo, nos moriríamos los tres. Sí. Y ellos seguirían hablando todavía. Y si a esos 52 millones le sumamos los otros tantos millones que sobreviven vendiendo chicles, pintando paredes, etcétera, etcétera, etcétera. Uh-huh. Si le sumamos los cuidadores de carro, los mendigos, entonces nos llega el día del juicio final y aún no hemos acabado. No, no hemos acabado. La gran tecnología de los países desarrollados será maravillosa para ellos.
5: Así se ve.
4: Claro que sí. Pero para nosotros... Para nosotros puede ser una trampa. Si la seguimos copiando y repitiendo como loros,
6: sí,
4: nos vamos a hundir cada vez más.
6: Pero, ¿quién le para el carro a esos extranjeros que nos vienen a vender lo que no necesitamos?
4: Uh-huh.
6: Porque el gobierno es el que debería meter mano en este asunto, ¿no? Digo yo.
4: Señora, ay, señora, señora. Llevamos siglos aguantando a gobiernos copiones que prefieren pagar patentes a los de fuera y no crear puestos de trabajo para los de dentro. ¿Se dan cuenta?
6: Sí, sí.
4: Años y años, señor. Años y años aguantando a empresarios copiones que se hincan de rodillas ante la diosa tecnología.
5: Es increíble.
4: Una diosa extranjera que les da muchos reales.
6: Yo lo creo.
4: No, si esto no es de ahora. Esto es un problema antiguo. Esto lo vio venir hace ya muchísimos años un viejo maestro de escuela. Don Simón Rodríguez.
17: Muchachos, buenos días a todos.
18: ¡Buenos días, maestro!
6: ¡Maestro! ¿Y qué invento nos trae hoy?
17: A ver, hoy les traigo esto. ¡Un lorito!
18: ¡Un lorito!
17: Es un lorito muy educado, ¿eh? Buenos días.
18: ¡Buenos días!
17: Aunque a veces se pone bravo y se vuelve mal educado. Loro viejo.
18: ¡Pendejo!
15: ¡Lorito copión! ¡Lorito copión! ¡Copiones! ¡Copiones!
17: Bueno, bueno, muchachos. Ya ven que el lorito copia todo lo que oye. Todo lo repite. ¿Y a ustedes? ¿Les gustaría a ustedes ser como los loritos? ¿Como las loras y los papagayos que solo usan su cabeza para repetir?
18: ¡No!
17: ¿Les gustaría?
18: ¡No!
17: Pues a los que nos gobiernan parece que sí les gusta. Porque son unos copiones. Unos copiones que piensan igualito a como se piensa en Europa y en Estados Unidos. Y eso no sirve, muchachos. Por eso, cada uno de ustedes tiene que pensar con su cabeza. Y tienen que saber hacer las cosas con sus manos. Sobran los monos de imitación y los loritos.
15: ¡Lorito, lorito! ¡Lorito!
4: Esa era la matraquía de aquel hombre.
6: ¿Vea usted?
4: Sí, la matraquía de don Simón Rodríguez. Que la gente pensara con su cabeza. Ya en su tiempo, cuando todavía no había robots japoneses, ni las tecnologías de ahora, cuando ni siquiera se había inventado la Coca-Cola, ya este gran maestro se enfurecía cuando veía llegar los barcos cargados con productos americanos.
6: Para menos.
4: Con cosas que se hubieran podido hacer en nuestros países.
5: Tenía razón.
4: Copiones, decía él. Don Simón quería la técnica. Claro que la quería, pero una técnica apropiada a lo que necesitamos aquí. Por eso ponía a todos sus alumnos a aprender por lo menos carpintería, herrería, albañilería.

0: Las cosas, ya no me quedan ganas ni siquiera de tomarme una Coca-Cola. ¿Verdad?
1: Pero bueno, hombre, anímese, nos tomamos un jugo de piña, ¿ya está? O un vino de plátano,
0: no es fácil.
1: Que sale agrio, está bien, pero es nuestro vino.
2: Claro que sí, amigo, hay que ser optimista.
0: Hombre, qué fácil.
2: ¿A que no sabe usted de quién fue maestro Simón Rodríguez?
0: No tengo idea.
1: A ver. No sé.
2: No, pues de otro Simón. De Simón Bolívar, el libertador. Y si un maestro así sacó a un libertador así, no va a haber 100,000 maestros como don Simón, claro, formando ya hombres y mujeres que piensen con su propia cabeza, sientan con su propio corazón y caminen con sus propias piernas.
1: ¡Claro que sí! ¿Ah? Hay que confiar en los jóvenes para enderezar todos los problemas.
2: Claro.
1: Sí. Para ver si inventamos algo nuestro y dejamos ya de una vez de ser copiones.
3: ¡Copiones! ¡Copiones! ¡Copiones!
4: Años y siguen abiertas las venas de América Latina.

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0: Delegado de gobierno, dígame.
1: Señor Urquijo, ¿es usted?
0: Dígame.
1: A ver, que mira, que le llamo de la comandancia de la policía española. Que los de Nai nos han pillado. Que nos hemos dejado alguna cosilla que otra en el cuartelillo de Aldapeta.
0: No, no, no, no me líes con noticias nuevas. Aquí, a ver, ¿habéis hecho lo que había que hacer? Que era quitar los carteles que ha puesto en Mascuence, Bildu de las autopistas.
1: Bueno, estamos trabajando en ello, lo vamos a quitar.
0: Vale, eso es lo importante. Por cierto, ¿qué os habéis dejado en el cuartel?
1: En el cuartel voy a cargar una cosa, así, unas cuantas balas, explosivos, camisetas, pegatina de la ETA, y nos hemos dejado también la marihuana.
2: ¡La marihuana! ¡Pero seré hijo de tu
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1: ¡Ah, que me está rompiendo! ¡Ale!
2: Soy Yorri.
3: Estoy
0: apareciendo. ¡Qué
4: pepe! ¡Qué pepe! ¡Qué
0: pepe!
4: ¡Qué pepe!
0: ¡Qué
1: literalmente, que ni puta idea, Ana. Eso es decimocuarto de Euskadi, una mierda.
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0: modo, amiguito, que vas de camino al oráculo del sur.
1: Sí, pero no me queda ninguna esperanza. Está demasiado lejos.
0: Yo en tu lugar no diría eso.
1: ¿Tú sabes cómo llegar allí?
0: Pues claro, si está casi a la vuelta de la esquina.
1: ¿Cómo puede ser eso?
0: Con un poco de suerte.
1: ¿Pero es que ya hemos viajado las 10.000 millas?
0: No, solo 9.891, pero en línea recta.
1: Eres un fenómeno.
0: Para hacer la gran búsqueda como Dios manda hay que ir siempre acompañado de un dragón de la suerte. Entonces todo te saldrá a pedir de boca, Treyu. Tú no te rindas nunca y la buena suerte te acompañará siempre.
1: Me alegra tener otra vez un amigo.

Desde las antiguas leyendas hasta las modernas películas y series, los dragones han cautivado la imaginación humana con su majestuosidad, poder y misterio. Estas criaturas míticas no solo han sido figuras centrales en la mitología, sino también símbolos de diversos conceptos a lo largo de la historia. Es un viaje fascinante, tanto por el origen, la simbología, la importancia, incluso en la actualidad, de los dragones, ya que son seres legendarios que siguen dejando huella en la cultura global. El origen de los dragones se remonta a diversas culturas antiguas. En la mitología china, el dragón es un símbolo de sabiduría y poder, asociado con las lluvias, los ríos y la fertilidad, considerado un protector y portador de buena suerte. Es una figura esencial en las festividades y celebraciones. Y en contraste, en la tradición europea, los dragones a menudo aparecen como criaturas feroces y destructivas, guardianes de tesoros o antagonistas en las historias de caballeros y héroes y heroínas. Sin embargo, el origen común de los dragones en ambas culturas podría estar relacionado con estos restos fósiles de dinosaurios y grandes reptiles prehistóricos, lo que alimentó la imaginación de pueblos antiguos al tratar de explicar el modo natural a través de mitos y relatos. El dragón ha tenido múltiples significados dependiendo del contexto cultural y, como decimos, en Oriente puede suponer un emblema de sabiduría, longevidad y fortuna. Y, por ejemplo, es considerado un ser divino con capacidad de controlar el clima y la prosperidad. En Occidente, en cambio, su simbología cambia. El dragón, como decíamos antes, es un símbolo de lo oscuro y peligroso y relacionado más con el caos y la lucha. Más allá de su imagen como criatura fantástica, también representa fuerzas primordiales, esa lucha interna o la superación de obstáculos. Y en muchas culturas, derrotar a un dragón simboliza la victoria sobre el mal, la superación personal o la adquisición de sabiduría. A lo largo de la historia, los dragones han jugado un papel crucial en las narrativas, desde los mitos fundacionales de las civilizaciones hasta la literatura medieval y la cultura popular. En la Edad Media, los dragones se convirtieron en símbolos de lo desconocido y su derrota, pues, a menudo representaba esa lucha entre el bien y el mal. Y, pues, así como casos que son muy conocidos, en culturas asiáticas, los dragones han sido representaciones de emperadores y deidades, custodios de armonía natural, de equilibrio universal. Y la figura del dragón no solo servía para preservar el orden, sino que también actúa como una fuente de sabiduría y de poder divino. Hoy en día los dragones siguen siendo figuras poderosas en la literatura, en el cine, hasta en los videojuegos. Y bueno, sabemos que estas criaturas míticas continúan siendo protagonistas en historias que exploran temas como la amistad, la valentía y la lucha por la supervivencia. Relatos modernos también, en los que los dragones ya no son como monstruos a vencer, sino compañeros, mentores o incluso símbolos de la naturaleza y de su fuerza destructiva y creativa, siendo además adoptados como iconos en diversas manifestaciones artísticas y culturales, y su imagen sigue siendo un referente de poder y misterio en el imaginario colectivo. Los dragones no solo habitan en los relatos míticos, sino que se han convertido en un fenómeno fascinante que puede ser explorado desde diversos ángulos. ¿Por qué esta criatura ha perdurado a lo largo de la historia, trascendiendo culturas, continentes y épocas? Pues la respuesta podría radicar en la profunda conexión que tienen los dragones con aspectos científicos, culturales, incluso filosóficos y psicológicos que resuenan con la humanidad de formas muy complejas. Desde una perspectiva científica, la fascinación por los dragones puede tener raíces en la observación de esa fauna prehistórica, los restos fósiles de grandes reptiles como dinosaurios, serpientes, cocodrilos, y esas criaturas valoradas como pterosaurios podrían haber inspirado
a los pueblos antiguos a crear esos mitos de monstruos voladores y gigantescos, que es posible que los humanos primitivos, al descubrir esos restos, interpretaran como pruebas de criaturas míticas, naciendo esas primeras historias de dragones. La figura del dragón, que está estrechamente vinculada a los elementos naturales, fuego, agua, tierra y aire, y muchas culturas asociaron esos dragones con fuerzas de la naturaleza, reflejando un intento de comprender, dar sentido a los fenómenos naturales como las tormentas, los volcanes y los desastres climáticos. El dragón, en su poder elemental, era la personificación de esos elementos incontrolables.

Los dragones en muchas narrativas representan no solo amenazas externas, sino también conflictos internos. Y a nivel filosófico, el dragón puede verse como una metáfora del miedo, el ego o las pasiones incontroladas dentro del ser humano. La lucha contra un dragón puede simbolizar un enfrentamiento con las propias sombras, los aspectos más oscuros de nuestra personalidad que debemos conquistar para alcanzar la autorrealización. Y filosóficamente, pues también el dragón puede ser un símbolo de la dualidad, el equilibrio entre el bien y el mal, la luz y la oscuridad, el orden y el caos. En algunas culturas los dragones se asocian con el principio, el yin, el yang, mostrando cómo las fuerzas opuestas pueden coexistir y transformarse mutuamente. Por continuar un poco con otros aspectos, el dragón puede ser visto como un arquetipo, también una figura que emerge desde el inconsciente colectivo. Ya Carl Jung, este psicólogo suizo, nos propuso que ciertos símbolos universales como el dragón se encuentran en los mitos y en los sueños a lo largo de la historia de la humanidad, manifestándose en diferentes culturas en formas similares. El dragón es, en este contexto, pues puede representar, como decíamos un poco por encima antes, la sombra del ser, esa parte reprimida o desconocida de la psique humana. Y a nivel psicológico, enfrentarse a un dragón en un sueño o una historia puede simbolizar esa lucha interna a la que nos hemos referido antes, con los miedos más profundos, los deseos ocultos o conflictos emocionales. Y lo mismo, superar a ese dragón en una lucha, en un sueño o en una narración podría significar un proceso de autodefinición y crecimiento personal, un viaje hacia la integración del ser.

0: señor Lugosi. Ya sé que está usted muy ocupado, pero ¿puede darme un autógrafo?
1: Desde luego.
0: ¿Sabe qué película suya me gusta más? El Rayo Invisible. Estaba genial como acompañante de Karloff.
1: ¿Karloff? ¿Acompañante? ¡A tomar por culo! ¡Karloff no se merece ni oler mi mierda! ¡Que se pudra en el infierno! ¡Es impresentable, lameculos!
2: ¿Qué ha pasado?
1: ¿Cómo se ha atrevido a mencionarme a Karloff? ¿Cree que hace falta talento para interpretar a Frankenstein? Es todo maquillaje y gruñidos.
2: Bella, estoy completamente de acuerdo. Drácula, para ese papel sí que hace falta talento.
1: ¡Claro! Para Drácula hace falta presencia. Está todo en los ojos, en la voz y en la mano. Presencia.
2: Exacto. Pareces un poco agitado. ¿Quieres salir fuera a tomar el aire?
1: ¡Y una mierda! Estoy listo. ¡Que rueden las cámaras!
2: Rodando.
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Pedidos al viejo dragón verde que se sienta a menudo a vuestra puerta. Come bebés, rabitos de perro blanco y gusanos gorditos. Cuidado, tened cuidado. Cuidado. Espera. Manejo las cuerdas. Manejo las cuerdas.

Dicen que existe una metáfora del dragón que nos ayuda a expresar de alguna manera el recorrido que tenemos que hacer para superar, pues, las dificultades y aquellas cosas que nos han dejado una huella a superar. Dice el proverbio chino que antes de ser un dragón hay que sufrir como una hormiga. La verdad es que más allá de lo que solemos creer, no es obligatorio sufrir para entender cómo es la vida. Pero aún así no podemos negarlo. Hay sufrimientos que nos otorgan lecciones de superación. Y esa llamada superación personal es una de las áreas más conocidas, pues, en este ámbito, ¿no? Precisamente, en las que se focaliza sobre todo, pues, el intentar superar e intentar avanzar personalmente hacia ese bienestar. Hablamos metafóricamente de nuestro dragón como aquella energía de supervivencia o de activación nerviosa que podríamos decir que acumulamos en nuestro organismo a lo largo de la vida. Podemos notar a este dragón en varios momentos, por ejemplo, cuando sobrereaccionamos a una situación con una respuesta emocional desproporcionada, con más energía de lo que la situación requería. O cuando tenemos momentos de vacío, ratos en los que no tenemos nada para hacer y nos sorprendemos rápidamente tratando de entretenernos. O son situaciones incómodas que empiezan a aparecer cuando nos sentamos quietos a meditar y bastan unos segundos para que surja la inquietud, el nerviosismo o la dispersión de la mente. Aun cuando no nos esté pasando nada particularmente problemático, hay una energía extra que empieza a moverse en el cuerpo y en la mente y que a veces nos complica, generándonos síntomas, y otras veces simplemente es algo basal que no percibimos como un problema. Es como si no hubiéramos podido desactivarnos del todo de algo, de algunas situaciones, y que queda en nosotros y nosotras alguna cierta energía residual. Y por algún motivo nos impide estar tranquilos o tranquilas, enfocados en algo que no suele ser fácil. Podríamos decir que esa energía emocional acumulada, desregulada, pues nos genera emociones en su aspecto más básico, fisiológico, como impulsos al movimiento corporal, que nos preparan para reaccionar con determinadas conductas según una percepción inicial rápida de la situación. El cuerpo se activa para responder, se tensa, se inquieta, se enciende, se repliega según la emoción que sea, rabia, miedo, tristeza, deseo. Y después de responder, la activación se descarga y el cuerpo se desactiva, salvo que la emoción se siga disparando por los estímulos a nuestro alrededor o por nuestros pensamientos. Y ese proceso de activarse y desactivarse emocionalmente, que involucra mecanismos cerebrales de pensamiento, de la información y la memoria, no siempre es tan fluido. Y muchas veces tenemos la experiencia de quedarnos con cierta energía residual en el cuerpo pesada, pasada ya la situación que la disparó o que la descargó. Es decir, que nos quedamos con emociones que no terminamos de procesar, cargamos aún en el cuerpo con la energía para responder a situaciones que ya pasaron, y esa activación suele predisponernos a situaciones nuevas, y a veces nos damos cuenta de esto y otras no, pero por ello igual está ahí como una energía extra que activa el cuerpo. La figura mítica del dragón es una metáfora para referirnos a esa energía residual en el cuerpo. Todos y todas tenemos que lidiar con nuestro dragón interior, y si queremos vivir mejor, necesitamos incluso aprender a relacionarnos bien con él y hasta amigarnos con él, porque pues solo así podremos tomar esa energía desordenada o reencauzarla para impulsar nuevos proyectos o nuestros propios proyectos. Cuando aprendemos a regular mejor nuestras emociones, estas nos informan, nos ayudan a orientarnos y no son una interferencia en nuestra vida.
podemos activarnos y desactivarnos con relativa fluidez sin quedarnos con energía residual en el sistema. Pero ¿cómo regulamos nuestras emociones? Pues aunque están presentes en nuestro cuerpo, sintiendo lo que estamos sintiendo parezca algo fácil, como muestran las historias de la mitología, historias de dragones, estar frente a un dragón no suele ser cosa sencilla. Sin darnos cuenta, solemos andar evitando sentir sensaciones incómodas y esa evitación generalmente nos mete en más problemas. Hacemos muchas cosas para evitar sentir esa incomodidad que al final terminan por complicárnoslo más. Como decía Jung, lo que resistes persiste, lo que aceptas te transforma. Y sentir esa incomodidad en vez de evitarla suele ser algo desafiante que requiere de una guía apropiada y ciertamente de coraje. Como en las leyendas clásicas, en su viaje mítico el héroe tarde o temprano debe enfrentarse al dragón y de esa batalla saldrá fortalecido y transformado, pero para ello cuenta con ayuda de otros que le proveen de armas, estrategias, orientación, apoyo, consuelo, y es un proceso terapéutico que se parece bastante al viaje del héroe mitológico. De este modo, poco a poco, ese dragón, esa sensación incómoda que solo quería sacarme de encima a toda costa, esa energía molesta en el cuerpo, termina volviéndose un aliado, un símbolo de mi propia fortaleza y resiliencia.

0: Yo qué sé.
1: No conozco el idioma de los monstruos.
0: Ellas sí lo sabrán.
2: Está tratando de convencerlos para luchar juntos, pero ellos no están de acuerdo. Mothra dice que es una tontería luchar entre ellos y que solo unidos podrán acabar con Ghidorah y salvar la Tierra.
3: ¿Qué dice ahora? ¿Les ha convencido?
2: No, siguen sin estar de acuerdo. Dicen que a ellas no les importa la Tierra y los hombres todavía menos.
4: Estamos acabados. Es el fin.
2: Godzilla se niega. Dice que no tiene motivos para salvar a la humanidad. Odia a todos los hombres. Siempre causan problemas. No quiere ni oír hablar del plan de Mothra. Rodan le da la razón.

Hoy en día los dragones siguen siendo una poderosa representación en la cultura popular, adaptándose a nuevos contextos. Como decíamos, los podemos ver en películas, en series y en distintas formas de representación de la cultura. Pero en sí, ya las propias representaciones, como decíamos, de estos dragones a lo largo de la historia y en diversas disciplinas siguen siendo más que criaturas mitológicas, esos símbolos complejos que reflejan nuestros miedos, aspiraciones y deseos, porque de alguna manera hacen de espejo de la humanidad. Son implicaciones filosóficas las que se pueden entrever en su manera de entenderlos o el poder psicológico. El dragón sigue siendo un espejo de esas fuerzas más poderosas y misteriosas que habitan en nuestro mundo y en nuestra psique. Y su perpetuidad en la cultura pues demuestra que, al igual que esos seres alados, nuestras propias luchas internas y nuestros sueños de grandeza continúan volando alto, siempre en busca de un significado más profundo. Es un ser mitológico, como decimos, que aparece en diversas formas en varias culturas de todo el mundo con diferentes simbolismos asociados. El dragón es uno de los más conocidos seres mitológicos y nos da inspiración de diferentes relatos, poemas, de los cuales han sido, como decíamos, trasladados de distintas formas a la cultura. Sus características, pues podría ser que es que la creencia en dragones se sustenta en las diversas tradiciones sobre ellos y aparecen, como decimos, en muchas culturas. Se plantea que dar explicación a este fenómeno, pues como antes hemos referido también, fue el descubrimiento de fósiles o de dinosaurios que llevaron a esas culturas a investigar sobre seres parecidos. Y a menudo se ha creído que esos seres seguían vivos generalmente en lugares lejanos. Durante la época de las cruzadas era posible encontrar en los mercados y en otros lugares de exposición de Europa restos de dragón, entre comillas, que en realidad se sabe que luego fueron restos de cocodrilos procedentes de Egipto, de Arabia y de países de Asia. En Occidente el simbolismo alrededor del dragón es esencialmente el de la lucha. Sin embargo, esa lucha entre el dragón y el héroe tiene distintos significados y esos míticos combates pues se asumen dos papeles diferentes, el de devorador y el de guardián, que tienen finalmente una sola raíz, el de un ser cósmico en espera cuya acción implica la muerte o el nacimiento de un orden universal. Así, en un principio los dragones fueron devoradores de dioses. Algunos mitos se

refieren a estas criaturas como la causa de los eclipses, por ejemplo, o en sus enemigos, el caso de Apophis o Pitón, enemigos del sol. Posteriormente, esos dragones fueron fuerzas a las que se les ofrecían doncellas en sacrificio y no tardaron en concebirse como devoradores de hombres. De todos modos, ese papel no se aleja del de guardián, que implica la espera y el nacimiento de un orden que preludía una reinvención del universo o el descubrimiento de un lugar sagrado. Y justamente porque son guardianes de algo sagrado, simbolizan el puente a otro mundo o la prueba de todo héroe. Hay ocasiones en las que las actitudes que toman las culturas, pues desde de cómo ven a los dragones, pues la figura del dragón y la lucha que supone, particularmente si la idea se compara con el dragón que existe en el Extremo Oriente, con la predominante en Occidente, hay mucha diferencia, como hemos mencionado. Los dragones chinos, por ejemplo, los japoneses y los coreanos son vistos como seres benévolos, mientras que los europeos en su mayoría son malévolos. Es que otras culturas también interpretan esta mitología persa, por ejemplo. El tema es muy complejo y ha variado a lo largo de la historia. Como ejemplo, entre romanos típicos representantes de Occidente antiguo, el dragón era considerado símbolo de poder y de sabiduría. Y no son pocos los escudos en los que aparecen dragones, en los que se representan precisamente mucho más tarde de que hubiese esta existencia en la que se referían los datos de la Edad Media. Y aun y todo, ese símbolo aparece en muchísimos escudos, banderas. Para la cultura cristiana, el dragón simboliza el mal y la destrucción. Se convierte en un animal que hay que eliminar. Y hay muchos ejemplos, pues del arcángel San Miguel, por ejemplo, luchando contra el dragón, o el dragón que se revuelve contra la lanza de San Jorge. Bueno, pues son algunos de los casos en los que el dragón ahí es visto como el mal. Entre las distintas culturas de diversos pueblos, este animal mitológico está cargado de significación emblemática. No existe un solo concepto simbólico relacionado con el dragón. Lo cierto es que existen muchos significados emblemáticos de gran importancia referidos a esta criatura, pues en muchos pueblos a lo largo de todo lo que pueda ser Oriente y Occidente, pero en India, en China, son lugares donde hay muchísimas referencias y tal. En tal sentido, los pueblos del Valle del Indo, por ejemplo, se identifican al dragón con Agni, la personificación del cielo, que con sus innumerables ojos vigila al tiempo que protege a quien le pide ayuda. Es decir, es el origen y el principio del cielo y la tierra. Y donde adquiere más importancia el significado emblemático del dragón es el relacionado con el poder de aquellos que gobiernan los pueblos y las aldeas.

0: Eres demasiado confiado, ¿no es así?
1: ¿Eso crees? Pero si ganas, te quedarás sin trabajo.
0: No cejaré mi intento hasta haber librado al mundo del último dragón.
1: ¡Pues yo soy el último!

0: antes de salvar el pellejo con esos trucos tan viles?
1: ¿No notas que las presas escasean últimamente?
0: Cobré una hace solo unos días.
1: Fuiste tú quien acabó con Lisiada. Ella y yo éramos los últimos. Estarás orgulloso de tu proeza. ¿Cuánto oro te embolsaste con su maltrecho cadáver?
0: Eso no te incumbe.
1: No pudo ser mucho. A mí me matarás por deporte, y cuando no haya más dragones que matar, ¿cómo te ganarás la vida, caballero?
0: ¡Cállate!

0: si bajan tus dientes, subirá mi espada y te llegará al cerebro.
1: Si tu espada sube, bajarán mis dientes.
0: En la noche de luna pelean dos titanes.
1: Calma.
0: En combate mortal.
1: Estoy cansado.
0: Oh, ¿qué decidirá la diosa Fortuna? ¿Quién de los dos dará el paso fatal?

hemos dicho, en las distintas culturas hay referencias a estos dragones. Y si bien algunas teorías intentan ver su origen en ese descubrimiento, esa existencia previa de los dinosaurios, también otra teoría que ayudó a alimentar la creencia en la visión de los meteoritos cruzando el cielo nocturno que aparecían venir de mar adentro, lo cual explicaría que, a pesar de que normalmente eran seres que escupían fuego, a menudo también se les relaciona con el agua. Y de ahí esa teoría de los dragones meteoritos, que tiene como curiosidad la historia celta, que también hay de referencia. La capacidad para volar que los humanos les hemos dado a los dragones podría estar relacionada con esa visión de los cometas, ya que no todos los dragones tienen alas y, a pesar de ello, muchos vuelan. Características de estos, como decimos, dragones que hay en el imaginario de todas las culturas. Y si tenemos que hacer una lista de tipos diferentes de dragones alrededor del mundo, están los dragones serpiente, asociados a ríos, lagos u océanos abiertos, los semidragones, criaturas a medio camino entre serpientes y dragones, los dragones clásicos representados en la heráldica medieval, los dragones del cielo, que seres que perdieron su derecho sobre la tierra o el agua, pero ganaron el dominio del aire y los cielos, moviéndose empujados por el viento, planeando o propulsándose con sus magníficas alas, y los neodragones, aquellas bestias que, sin ser estrictamente dragones, tienen aún así características típicas de esos animales, como el basilisco, por ejemplo. Si nos acercamos un poco más, podemos ver que son muchos los dragones que pueblan las cimas de los montes de Euskal Herria, algunos temibles y peligrosos, y otros sabios y de carácter protector. Los hay de 1, 3 y 7 cabezas, con alas, sin alas, y casi todos echan fuego por sus bocas. Algunos tienen forma de dragón, otros de enorme lagarto y otros son gigantescas serpientes. Su nombre en euskera es Erensugea. Entre ellos existe uno con nombre propio, Sugar o Sugoi, el culebro, el compañero de la diosa Mari, con quien se reúne los días de tormenta. Se le describe como una gran serpiente o un dragón que posee la habilidad de volar y la facultad de poder transformarse luego en hombre. Se contaba que cuando el Erensuge vivía en la sierra de Aralar, atraía el ganado para alimentarse cuando vivía en Muragain, en Aramayo, o en la Peña Orduña. Se alimentaba de carne humana. Algunas leyendas de Ataun también indican que su hogar tiene dos moradas, las cuevas de Agamunda y Atarreta. Se decía que surca los cielos y augura tormentas, y también se creía que el color rojo que adquiere el cielo en los atardeceres de verano, sobre todo en el mar, no se debía a la puesta del sol, sino que, ya que se ignoraba que la tierra fuera redonda en aquella época, sino que era por el fuego de los dragones. Eso es al menos lo que cuentan en los pueblos del Goierri. Arrasate Mondragón, por ejemplo, vivía un herrero valeroso que no temía a nada ni a nadie y cuya fuerza era conocida en toda la región. Un enorme estruendo obligó a detener el cortejo el día de su boda con una joven de la localidad. La pareja y todos los presentes se miraron consternados y, sin mediar palabra, encaminaron sus pasos hacia la plaza, donde ya se habían reunido quienes habitaban la villa. El alcalde sorteó a las doncellas y la elegida fue la novia del herrero, quien entraba en la elección de esa joven al año que había que darle al dragón para que no atacase el pueblo. Al no estar aún casada, también
fue sorteada y el hombre corrió a su taller, cogió una gran barra de hierro con una punta afilada, la puso a fuego de la fragua y subió a toda velocidad hacia la cima. Llegó justo en el momento en el que el dragón salía de la cueva y se dirigía hacia la joven, que petrificada por el terror esperaba su fin. El herrero la apartó dándole un empujón y clavó con todas sus fuerzas la barra en la garganta del monstruo, que se derrumbó, provocando con su caída un temblor de tierra en toda la zona que parecía un terremoto. La pareja regresó al pueblo entre las aclamaciones de sus vecinos y vecinas, y quienes al final se veían libres de la amenaza. Se casaron y tuvieron 7 hijas. Gracias a aquello que había ocurrido, crecieron sin demora a ser elegidas como ofrenda, y así es como lo recuerdan en esta zona en la que aparece esa proeza que hizo el herrero matando al dragón. Pero volviendo a Sugar, Sugoi o Maju, como también es conocido, su morada principal se halla también, dicen, en las cuevas de Valzola, en Dima, en Vizcaya, dentro del Parque Natural de Urkiola. Muy bonito paseo hasta allí. Y es un camino, una ruta que le llaman la Ruta del Dragón, ¿no? En el camino que se pasa por Gentilzubi, el Puente de los Gentiles, asombroso arco natural de construcción adjudicada a la leyenda a los gigantes que antaño vivieron en esa zona, y no es de extrañar que en la antigüedad se creyera en la presencia de seres extraordinarios en este lugar, por lo maravilloso. La caverna, compuesta por 3 cuevas, 9 entradas, un laberinto de galerías escalonadas, varios pisos, solo para espeleólogos experimentados, pero no hace falta entrar, solo escuchar.

y otro pequeño dragón que tenemos más cerca aquí en Iruña, porque no surcan los cielos ni escupen fuego, pero son unos pequeños dragones de apenas 20 centímetros de cabeza a cola, y que es habitual verlos en las fachadas de edificios buscando el calor si hace frío y al acecho de los insectos a la luz de las farolas por la noche. Es la salamanquesa común, pero que también le llaman dragocho.

Puyur, Shenron, Quetzalcoatl, Nyo-Yong, Yamatan Orochi, Sugar. Los dragones, en todas sus formas y símbolos, siguen siendo una poderosa herramienta narrativa para explorar aspectos más profundos de la experiencia humana. Así, su importancia radica en cómo nos siguen invitando a explorar esos territorios oscuros y brillantes de la existencia, desafiándonos a enfrentarnos a lo que está más allá de lo ordinario y a lo que reside en lo más profundo de nuestro ser. 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

Es la hora en que se escuchan voces de tango y milonga con letra y música del Río de la Plata. Me encanta trabajar con personas que saben que la mejor manera de volar es con un ala y una plegaria. Esto lo incluía Peter Rowe en su libro M, el enigma de Caravaggio. Sábado 29 de noviembre de 2014. Aquí estamos, Nagore Enciso a cargo de la parte técnica y quienes habla Carlos Españolo en la voz y dirección. Comienza otra edición de La Tanguería. Sean ustedes bienvenidos. Los temas que vamos a tratar hoy serán sobre una mujer inolvidable, sobre el apoyo menos esperado. Diremos que el tango no tiene fecha de vencimiento. Hablaremos de expresiones troiliar y el talento argentino fijado en París. Todo eso lo vamos a desarrollar, si no hay ningún contratiempo, en esta hora ya habitual de La Tanguería. Pero vamos a empezar con música y ya nos pondremos rápido a hablar de los temas que tenemos porque hoy venimos cargados. El primer tema musical de esta tarde pertenece a la orquesta de Attilio Stamponi, uno de los viejitos famosos que aparecieron en Café de los Maestros con su orquesta de De Caro y Lawrence, Orgullo Criollo.

Bueno, abríamos el programa de hoy en la parte musical con la orquesta de Attilio Stampone y este orgullo criollo. Vamos con el primer tema que vamos a tratar en la tarde de hoy. Cuando hablo de una mujer inolvidable, me estoy refiriendo a Aurora Bernárdez, la primera mujer, la primera esposa de Cortázar, que ha fallecido hace muy pocos días. Eduardo Berti ha escrito, aparece en La Nación, del Diario de Argentina, un artículo sobre ella, titulado Auroras y las escaleras, y yo se los leo, lo vamos a leer en dos partes. Cuando hace unos 14 años supe que Aurora Bernárdez me invitaba a almorzar en su casa de París, en el distrito número 15, a pocos pasos del metro Vaugirard, no supe que era más conmovedor. El hecho de conocerla, en realidad yo la había visto una vez, pero en medio de un bullicio que no invitaba a conversar con calma, o el hecho de conocer el mítico pabellón, o sea, el antiguo galpón que 5 décadas antes había sido reconvertido en un departamento de 3 niveles gracias a que Julio Cortázar había cobrado un buen dinero traduciendo a Edgar Allan Poe. Allí, frente a la pequeña plaza del General Beuret, Cortázar había terminado Rayuela y escrito la mayoría de los cuentos de Todos los Fuegos el Fuego. Allí, en el pabellón, seguía habitando y trabajando Aurora, y habitaría hasta su muerte hace unos días. Aquel almuerzo perdura como un recuerdo imborrable. Sonaba una tenue música de jazz. La casa estaba perfectamente ordenada. Había, claro está, libros por todas partes, pero también varias fotos, una de Italo Calvino, a quien ella admiraba y quería tanto, otra, si mal no recuerdo, de Alejandra Pizarnik, y una colección de pipas que incluía varias de Cortázar. Desde luego, sería aventurado no pintar a Aurora como la gran cómplice y compañera de Julio Cortázar, a quien conoció en 1948 y con quien formó pareja durante 14 años. Pero el retrato sería incompleto si se omitiese que Aurora fue además, por derecho propio, una de las máximas traductoras literarias de su tiempo, si no la mejor. Libros como Las ciudades invisibles de Calvino, Beauvoir y Pécuchet de Flaubert, El malentendido de Camus, Pálido fuego de Nabokov o El cuarteto de Alejandría, perdón, de Lauren Darrell, lleva la imborrable marca de su versión castellana. Y aparte de esto, Aurora era hermana menor del poeta y diplomático Francisco Luis Bernárdez, amigo de Borges, de Ar, de Giraldes. El primer encuentro entre Bioy Casares y Cortázar se vio facilitado por el hecho de que Bioy conocía a los Bernárdez. Primera parte de esto de Aurora y las escaleras, y vamos con otra viejita, con otra mujer maravillosa, la perla negra del tango, que también vimos en aquella película inolvidable de Café de los Maestros. Lágrimas Ríos, conjuntamente con el guitarrista Aníbal Arias, y Vieja Viola de Correa y Falero.

escuchábamos en la versión de Lágrimas Ríos, conjuntamente con Aníbal Arias, de este tango de Correa y Falero, Vieja Viola. Seguimos con Aurora y las Escaleras. En ocasión de aquel almuerzo no tan lejano en el pabellón, Aurora me habló de Francisco, a quien era necesario reeditar poco después o poco antes de consagrarle un buen rato a Carondulo, la última mujer de Cortázar, con afecto sincero, nada impostados. En esos días Aurora, ejercía la custodia de la obra de Cortázar junto con el poeta y crítico Saúl Yurkiewicz. Faltaban algunos años para que éste falleciera en un accidente de tránsito y Aurora debiese ocuparse sola de una tarea entonces, se advierte hoy, incipiente. Una tarea que abarcó la recuperación de inéditos, el examen o el diario de André Fava, y que en los últimos años aportó varios papeles inesperados y hasta el álbum Cortázar de la A a la Z, en la que contó con el apoyo de Carles Álvarez Garrigues. En ese almuerzo, en que los papeles inéditos estuvieron presentes, aunque parezca mentira, pero asimismo escondí desordenados en un cajón, esperando el momento de asomar, en ese almuerzo, al que también asistió Diana Zayek, por entonces directora de la Casa Argentina de la Ciudad Universitaria de París, la misma casa donde había llegado a alojarse Cortázar, hablamos de literatura, desde luego. Aurora contó que había estado leyendo el austríaco Hermann Broch y que, ¿cómo decirlo?, había esperado más. Un autor llevaba a otro y en un momento ella quiso consultar o simplemente mostrarnos no sé qué ejemplar de no sé qué edición. Todavía recuerdo el susto de ver cómo casi cae por un hueco, un vertiginoso hueco en el que había una empinadísima escalera, todo porque, puro entusiasmo y un poco de distracción, estiró su cuerpo menudo en busca de un libro que no se hallaba en el mejor sitio. Aurora y las Escaleras, dice luego Berti, hace 5 años, en una rara entrevista pública, contó el origen de las famosas instrucciones de Cortázar. Un día en la Villa Medici de Roma le dije a Julio, esta escalera es para bajar, no para subir, y él me dijo, nunca lo había pensado. Después de aquel almuerzo en el pabellón, Aurora no dejó de sorprenderme. Un día hubo un raro ruido de fax en mi teléfono y apareció un texto manuscrito por ella que con más de 80 años prefería usar esa vía para mandar un mensaje. No se equivoca en absoluto Sylvie Protin, dice luego, especialista y traductora al francés de Julio Cortázar, cuando dice que en la mirada clara de Aurora había la chispa de la curiosidad. Cuando le dije que buscaba las traducciones literarias de Cortázar, entonces olvidadas o incluso perdidas, vi el interés en sus ojos. Hablamos largo rato del oficio, de los autores que ella había traducido, de la literatura que amaba. Años más tarde, Protín le llevó desde Argentina un ejemplar antiguo de su traducción de La náusea de Sartre, que ella ya no tenía, acompañado del saludo respetuoso de Hugo, un librero de la Plaza Italia de Buenos Aires, emocionado al saber a quién iba destinada esa compra. Termina diciendo, Aurora también se emocionó, no sé si por el libro recobrado o por el fervor que su nombre seguía provocando en Buenos Aires. Les he leído de Eduardo Berti, Aurora y las Escaleras, con motivo del fallecimiento de Aurora Bernárdez, la primera mujer de Julio Cortázar y una gran traductora. Vamos a ponerle música a este cierre y vamos a hacerlo con un tango de Pugliese. Qué mejor que recuerdo, en la voz de Rubén Juárez.

Bueno, escuchábamos a Rubén Juárez y en este tema de Pugliese, recuerdo, hace ya varios programas hablamos de los famosos fondos buitres y yo quedé con ustedes en traerle mayor información de la que habíamos en ese momento hablado, que estaba basado en un artículo de un historiador y economista argentino. Bueno, han pasado muchas cosas desde hasta llegar hasta hace muy poco con la reunión de ese grupo llamado G20, donde han pasado cosas que ahora se las paso a leer. El apoyo menos esperado llegó de Londres. Dice, después de participar en la cumbre del G20, el primer ministro inglés, Cameron, ratificó ante el Parlamento de su país el respaldo a la posición argentina contra los fondos buitres. Criticó dos fallos que hacen prácticamente imposible pagar. Y empieza diciendo este artículo, apoyamos a países como Argentina que han tratado de reestructurar su deuda, pero que después se encontraron con fondos buitres que lo llevaron ante cortes en otros países y consiguieron o conseguirían sentencias que vuelven prácticamente imposible para ellos pagar y se empujan a un nuevo default técnico, o sea, suspensión de pago técnica. El rechazo al accionar carroñero y de respaldo a la posición argentina fueron realizados la semana pasada por el primer ministro británico, como les digo, al regresar de la cumbre de presidente del Grupo de las 20 en Brisbane, Australia. Las declaraciones del mandatario inglés fueron difundidas a través del sitio web que reproduce los debates parlamentarios de su país. El apoyo del conservador Cameron a la posición se suma al amplio consenso exhibido en distintos foros internacionales como el G77 más China, UNASUR, la Unión de Países Sudamericanos, las Naciones Unidas, la Asociación Internacional de Mercado de Capitales, y ríanse en ustedes, y el Fondo Monetario Internacional sobre la necesidad de limitar el accionar de estos fondos buitre. Dice luego, el rechazo a la sentencia y las órdenes del juez norteamericano Thomas Gries, que Argentina no ha aceptado, es compartido por casi todos los países, incluso por el propio gobierno de Estados Unidos. La victoria buitre representaría un problema de alcance global que debe ser abordado. Los caminos propuestos difieren. La Argentina, con el respaldo del G77 más China, como dije antes, reclama avanzar en el diseño de un marco jurídico multilateral para reestructuraciones de deuda a cargo de la ONU. A comienzos de septiembre comenzaron a discutirse los detalles dentro del organismo cuando 124 países votaron a favor de la iniciativa argentina, 41 se abstuvieron y solo 11 naciones votaron en contra. Entre los que se opusieron están Estados Unidos, Alemania, Inglaterra, Japón y Canadá, que promueven un acercamiento de mercado al conflicto, precisamente la mejora de las cláusulas de los contratos. Aquí aparece que Inglaterra votó en contra y sin embargo ahora dice Cameron que las cosas tienen que ser como lo había presentado Argentina y como lo dictaminó la Asamblea de las Naciones Unidas. Escuchamos música y luego les leo el final de esta nota aparecida en página 12 de Buenos Aires. Vamos con Piazzolla, su quinteto y adiós Nonino de Piazzolla.

escuchábamos la versión de Piazzolla de su famoso Adiós Nonino. Seguimos con esto de los fondos buitres. Durante el debate en la Cámara de los Comunes, el diputado laborista Andrew Guin consultó a Cameron su posición en la disputa entre la Argentina y los fondos buitres. El primer ministro le preguntó: ¿apoyas totalmente los principios y la declaración del G20 para enfrentar este tema? Y también esto demuestra un cambio en la posición del Reino Unido ante los fondos buitres luego de que el gobierno votó contra la resolución de Naciones Unidas sobre reestructuración de deuda soberana, inquirió Guinness. El diputado británico forma parte del grupo de legisladores y académicos británicos que cuestionaron el accionar del sistema judicial estadounidense a mediados de año. Hay que decir que esta es la guerra de David contra Goliat. Y hay que decir también que ahora aquí en España se ha empezado a tratar un artículo de la Constitución, el 135, aprobado, que sugiere que por encima de todas las cosas primero está el pago de deuda y luego está el sistema previsional y, digamos, lo que tiene que ver con los presupuestos del país. Mientras que en Argentina se adoptó que se pagaba, llegó a un arreglo con el 93% de sus acreedores, que se pagaba siempre que el país creciera y que la importancia era primero para la gente y luego para los presupuestos. Y termina este artículo diciendo: Cameron, claro que apoya el comunicado. El problema que tenemos es que hay apoyo a países como Argentina, que han tratado de reestructurar sus deudas, pero después se encontraron con fondos buitres que los llevaron ante cortes en otros países, donde consiguieron sentencias que vuelven prácticamente imposible para ellos pagar y los empujan a un nuevo default técnico, respondió Cameron. La posición correcta para asumir no es ir por encima del derecho contractual. La forma en que estas cosas deben ser tratadas es en las cortes, pero hay que intentar encontrarle la vuelta de forma que países como Argentina puedan volver a estar bien parados, expresó el primer ministro inglés. Por lo tanto, les dejo aquí lo que les había prometido y todo lo que puedan leer ustedes sobre los fondos buitres será muy importante porque les aclarará muchas de las cosas que van a pasar en muy poco tiempo aquí en el país. Vamos con otro tema y esta vez de nuevo de Piazzolla, por Piazzolla. Lo que pasa que es un tema homenaje a Quincho Díaz, que fue un contrabajista que actuó con Piazzolla y con Troilo. Y Piazzolla y Troilo le hicieron un tema, un homenaje, que se llamó Contrabajeando y que lo escuchamos por el quinteto de Piazzolla.

Bueno, escuchábamos por el quinteto de Piazzolla, contrabajeando de Piazzolla y Troilo. Vamos ahora con un artículo de Cristian Vitale que habla de el tango no tiene fecha de vencimiento. Dice, arranca la orquesta y un pedazo viviente de la historia del tango ilumina la noche. Es una típica y quien la dirige tiene todos los requisitos para cumplir con tal designio. Fue bandoneonista de Enrique Mario Franchini, de Miguel Caló, de Mariano Mores y Attilio Stampone. Fue del 58 al 68 del siglo pasado arreglador y puntal de la línea de bandoneones de Osvaldo Pugliese. Fue fundador e integrante durante más de dos décadas del Sexteto Tango. Fue y es también director musical de Forever Tango, director de la notable orquesta escuela Emilio Balcarce, con la que acaba de publicar Funistonguero, y líder de esta típica, dos bandoneones, piano, teclados, dos violines, contrabajo y cantor, que ilumina la noche del Tasso con la intención de presentar a Temporal su flamante disco. Pienso que el tango no tiene fecha de vencimiento, dice. La música es buena o es mala, no obedece a un patrón temporal, no hay un tiempo que la defina. Para mí, el tango siempre es el mismo. Es una continuidad con nuevas armonías y nuevas ideas de lo que fue. Pero eso, por eso lo de atemporal enmarca al maestro Víctor Lavallén Rosarino, 78 años a punto de iniciar su ciclo de conciertos que continúa hoy y mañana a las 21 en el Refugio Tanguero de Defensa al 1500. Nos dice Nuevo Vitale, la orquesta arranca entonces con el evocativo Margarita Gautier, tango escrito por Joaquín Mora y Julio Jorge Nelson, mediando la década del 30, en honor a la Dama de las Camelias. Sigue con los aires piazzolleanos de Buenos Aires, Tokio, tema que Julián Plaza compuso en Japón en plena gira con la orquesta de Pugliese, y recibe al cantor Hernán Lucero para activar una versión de Tardecita, viejo tango de Nicolás Mesuti y Carlos Álvarez Pinto, arreglado por el mismo Lavallén. Los aplausos en la sala prueban y se sucede un mix de piezas propias y ajenas que le dejan el tono lumínico al convite, entre ellas Vigilia, uno de los primeros temas que compuso el anfitrión, el retrospectivo y flamante airoso de Alejandro Guccini, La remozada Recordándote y un par de hits que le ponen nervio y tradición al contexto. Una remozada vuelta a Que me van a hablar de amor de Stampone y Homero Espósito, Danzarín, otra perla de Plaza y un bis para la popular Por una cabeza. Dice luego, a los 6 años ya escuchaba las orquestas que había en los años 40, que eran muchísimas, incluso las distinguía, y a los 14 ya estaba trabajando en el centro, porque había mucha demanda de músicos, mucho trabajo, al revés de lo que pasa ahora. Me encantaba la orquesta de Caló, lo admiraba y toqué con él. Me gustaba la de Franchini y ahí toqué también, y Pugliese. Bueno, lo de Pugliese era un sueño imposible que se me terminó cumpliendo. Vamos a escuchar la orquesta de Pugliese cuando tocaba en ella Lavallén, y vamos a escuchar un tango que lleva por título El Pañuelito, que fue, digamos, uno de los tangos cuyos arreglos los compuso Lavallén. El Pañuelito de Peñalosa y Filiberto, en la versión de Osvaldo Pugliese y Jorge Maciel en el canto.

dicen un clásico. Cuando empecé con Pugliese Contesta, me dijeron, ¿usted qué quiere arreglar? Respondí que me gustaría Gallo Ciego y me dieron el visto bueno. Lo hicimos, me acuerdo, antes de un viaje a Rusia, y después me encargaron el arreglo del Pañuelito, el que acabamos de escuchar, que lo agregaron a la lista de apuro y terminó siendo un éxito tremendo. Le preguntan, ¿más que Gallo Ciego? Y él dice sí, porque el éxito de Gallo Ciego llegó después, cuando lo tomó una pareja de baile y se hizo popular en todo el mundo, pero con Pugliese fue el Pañuelito. Con Gallo Ciego en ese momento no había pasado nada. Sostiene y lo ratifica que el tango es atemporal. También es un género libre en términos estéticos, le pregunta, y él contesta, a ver, a veces los nuevos músicos se confunden un poco, se van un poco de la línea del tango. Son muy contemporáneos y buenos músicos, estudiosos, pero hay que respetar el género, el ritmo, la melodía, en fin, porque si no, no es tango. A veces se escucha el sonido de un bandoneón y la gente dice, eso es tango, pero no es tango, es música, pero no es tango. ¿Dónde está el límite?, le preguntan entonces, en su visión. El tango es una música que tiene su ritmo, su melodía, y eso hay que respetarlo, y por eso se puede bailar. Cuando no pasa eso, entonces una música más contemporánea, más libre. Sí puede haber colores y matices, pero el tango es algo muy definido, que depende mucho de la creatividad, pero también del respeto de sus formas. Y si antes escuchamos el Pañuelito, terminado de leer el artículo este de Cristian Vitales sobre Víctor Lavallén, vamos a escuchar ahora la versión de Gallo Ciego, el otro tema arreglado por Lavallén para la orquesta de Pugliese. Gallo Ciego es de Agustín Bardi.

escuchábamos la orquesta de Pugliese cuando en ella tocaba Víctor Lavallén y cuando también participaba, como otros instrumentistas de la orquesta lo hacían con otros temas, en los arreglos que la orquesta hacía para su, digamos, para sus actuaciones. Hemos escuchado un tango precioso de Bardi, Gallo Ciego, y un arreglo fantástico de Lavallén, como les digo, con la orquesta de Pugliese. Vamos ahora al hombre que este año, junto con Cortázar, se lleva los recuerdos más profundos en Buenos Aires, Aníbal Troilo. Se cumplen, como ustedes saben, ya se lo he dicho varias veces, 100 años de su nacimiento. Yo hoy he recopilado algunas de las preguntas y respuestas, preguntas que le hicieron a Troilo y respuestas que este dio a distintos medios o a distintas personas. Una de ellas es, contestaba, hay cosas que tienen que ser fundamentales en un hombre, la bonomía y el respeto. El respeto sobre todas las cosas. Yo, dice Troilo, sí a Troilo, tenía 17 años y trabajaba en un cabaret. ¿Sabe cómo las llamaba a las bailarinas? ¿Cómo está usted, señora? Eso le decía, señora. Otra, no hay tango viejo ni tango nuevo. El tango es uno solo. La única diferencia está en los que lo hacen bien y los que lo hacen mal, como pasa con todas las músicas. Otra, de Buenos Aires tendría que decir muchas cosas, pero anote esto. Agradezco haber nacido en Buenos Aires. Una más a todo este rosario de cosas. La calle es el mejor lugar de todos, se aprende. En el hogar se aprende la educación, pero en la calle se aprende a vivir. Y si no, que me lo digan a mí. Todo lo que aprendí, lo poco y extraño que aprendí, lo aprendí en la calle. Otra definición. ¿Por qué cuando coloca su paño de terciopelo sobre la rodilla y toma su bandoneón, entrecierra los ojos? Le pregunta. Y él contesta, yo creo que todos los artistas tienen que entregarse cuando hacen algo. El paño de terciopelo tienen la costumbre los bandoneonistas de ponérselo sobre las rodillas. Es una forma de cuidar, digamos, los pantalones con el roce del fuelle que lleva el bandoneón. Otra vez le preguntaron, vos, por Pichuco, ¿cómo te portaste con el mundo? Y él contestó, a veces mal. Fueron las veces que me porté mal con Aníbal Troilo, es decir, con él mismo. Y hay algo que cierra y que demuestra quién era. Hay algunos temas que son mis preferidos, mejor dicho, lo que más quiero. Y habla de dos de sus tangos, donde compuso la música, como ustedes saben, Sur y Responso. Responso salió una noche que estábamos en mi casa. Había una gente ahí jugando al bacará y yo, no sé, no sentía que estaba ahí. Eran las 4 de la madrugada y de repente me fui a mi habitación y empecé a tocar unas notas, así hasta que salió Responso. Creo que era el mejor homenaje que podíamos hacerle a Homero. A Homero Manzi, se resuelve, que fue compañero, amigo y que formó con él binomio para componer los grandes tangos. Cuando murió Homero, muy joven, de un cáncer, dijo Troilo, se me ha muerto un hermano. Vamos ahora a escuchar a su orquesta con la voz de Casal y Verón, la orquesta de Troilo, por supuesto, en una milonga del Troilo y Cátulo Castillo, milonga del Mayoral.

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Escuchamos en esta versión de la orquesta de Troilo cantando Casal y Verón, Milonga del Mayoral. Y vamos con el último tema que nos queda, así podemos pasar después la música. Se ha hecho una celebración del talento argentino que se afincó en París. Y dice, los magníficos salones del Palacio Ortiz Basualdo desbordaron anoche de elegantes invitados, artistas, empresarios, editores, funcionarios y periodistas que se dieron cita en la Embajada de Francia en Buenos Aires para asistir a la presentación del libro Talentos Argentinos en París de la periodista Daniel Raymond y el fotógrafo Eric Sander. Dice, la obra presenta la experiencia de 27 argentinos provenientes de distintas profesiones que se instalaron en París. Dice, me alegra que Francia siga siendo un lugar de elección para muchos argentinos que son hijos adoptivos de nuestro país y no dejan de ser argentinos, señaló el embajador francés Jean-Michel Gass. Hay una importante densidad de intercambio cultural entre Francia y Argentina, agregó. Luego dice, Daniel Raymond, francesa y ex corresponsal de Editorial Atlántida en París, y el fotógrafo francés Eric Sander son los autores que trabajaron durante 2 años para seleccionar, interrogar, describir y retratar a estos 27 de los numerosos argentinos que viven y desarrollan su talento en Francia. No solo los entrevistaron, sino que también le mostraron en sus casas, en sus trabajos y talleres, en su mundo privado. La obra, de 170 páginas, fue editada en Buenos Aires por Ediciones Larivier. En marzo, el libro había sido presentado en la Maison de la América Latina en París. Raymond asegura que el calor humano, la solidaridad y la creatividad de los argentinos la motivaron para llevar a cabo esta obra. Y en el prólogo, el ex embajador en Francia dice, Francia es parte del mapa imaginario de los argentinos. Para los argentinos, París fue la meca de la cultura y Francia el estadio superior de la civilización. Talentos argentinos en París, Ediciones Larivier. Llegamos al final del programa de hoy. Lo cerramos con Gardel y su anclado en París de Barbieri y Cadícamo. Que lo hayan pasado bien y nos encontramos el sábado a la hora de siempre, 4 de la tarde. Agur.

Gracias. Muchas gracias.

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Llegó la pausa, ocasión magnífica para meditar si somos justos con los demás o por el contrario, problemas personales proyectan sus miserias y deforman la imagen del prójimo. Hay que tener cuidado, pero no os sintáis culpables. Los imbéciles son siempre imbéciles, proyectemos lo que proyectemos.

0: impuestos Goodyear. Pepe llega a su casa, enciende la cocina,
1: Westinghouse,
0: calienta una sopa de tomate,
1: Campbell,
0: pone un disco,
1: RCA Victor,
0: en su tocadiscos,
1: General Electric,
0: la cabeza le estalla, apaga el tocadiscos.
2: En nuestros espacios informativos, la verdad taurina,
0: sí. Enciende el televisor,
1: es un televisor Telefunken,
0: la cabeza le estalla, ojea una revista,
1: es una revista Playboy,
0: apaga el televisor, suspira y mira el retrato de su novia,
1: es una foto Kodak.
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1: Es un techo pintado con Sherwin Williams.
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1: Es una aspirina Bayer.
0: Entonces decide acostarse. Apaga la luz.
1: Es un bombillo Philips.
0: Deja caer su cuerpo sobre la cama.
1: Es un colchón Flex.

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Si asumes que no hay esperanza, garantizas que no habrá esperanza. Si asumes que hay un instinto hacia la libertad, que hay oportunidades para cambiar las cosas, existe la posibilidad de que puedas contribuir a mejorar el mundo.

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6: Si lo que quieres es cantar, haz lo mismo que hace ese de ahí. Ve a pedir y a cantar al metro.
7: No sabe lo que está diciendo. No todo el que canta tiene por qué estar loco necesariamente. En mi vida nunca he querido abandonar mi gran sueño de convertirme en compositor. Acabo de escuchar lo que ha dicho este hombre y es muy creativo y también está lleno de pasión.
8: Gracias.
7: De nada. Yo también siento el impulso de expresarme con canciones. Cuando me inspiro, debo cantar, porque si no, yo exploto.

0: Tranquilo, chico. No tengas miedo.
1: No tengo miedo. He visto borrachos muchas veces.
0: ¿Qué pinta tienen?
1: No hay mucho que ver. Bueno, no tanto como ellos parecen creer. ¿Cuánto es lo bastante borracho?
0: Buena pregunta. Ven aquí y siéntate. Te diré cuánto es lo bastante borracho. Bien. Lo que aquí se ha planteado es cuánto es lo bastante borracho.
2: Exacto.
0: Y la respuesta es que depende de las células del cerebro.
1: ¿Del cerebro?
0: Así es, Hardy. Con cada vaso de licor que tomas, acabas con cientos de esas células. Pero eso no importa mucho porque tenemos billones. Primero mueren las de la tristeza. Así que estás sonriente. Luego mueren las del silencio y todo lo dices en voz alta, aunque no haya ninguna razón. Pero eso no importa, no importa, porque después mueren las de la estupidez y hablas con inteligencia.
2: Sí.
0: Y por último, las células de los recuerdos. Esas son difíciles de matar.

0: ¿Qué le sugiere a usted?
1: Ratifica la absoluta negatividad del universo, el odioso vacío solitario de la existencia, la nada. El predicamento del hombre dedicado a vivir en una desierta eternidad sin Dios, como una diminuta llamita que relampaguea en un inmenso vacío donde solo hay desperdicio, horror y degradación, formando una inútil camisa de fuerza que aprisiona un cosmos absurdo.
0: ¿Qué hace el sábado por la noche?
1: Me voy a suicidar.
0: Pues el viernes por la noche.

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1: Yo quería enseñarte todo lo que Dios puso en la tierra. Yo quería enseñarte todo lo que Dios puso en la tierra, todo lo que hay en ella y es nuestro mientras vivimos. Y lo que somos. La luz que traemos y dejamos tras de nosotros en palabras. Verías 5000 años de historia al resplandor de las palabras. Todo lo que el hombre piensa, siente y sabe, lo expresa con palabras. Y ellas disipan las tinieblas. Y nada termina ni en la tumba. Y yo sé. Estoy segura de que con una palabra conseguiría poner el mundo en tus manos. Y bien sabe Dios que no me conformaré con menos.
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Tenías razón. La música es lo único que entiendo. ¿Y sabes por qué? Porque no son necesarias las palabras ni el conocimiento para comprenderla. Es lo que es.

0: todo comienza con escuchar. Imaginad que toda la música ya existe. Que está aquí, vibrando, esperando a que la plasmemos. Y para plasmarla, primero tenemos que escuchar. Tenemos que encontrarla dentro de nosotros. ¿Lo habéis entendido?
1: Hi, Mom.
2: Hi.
1: Meet Bharat.
2: Hi, Bharat. By the way, this is Christina.
1: Hi.

0: como magia. ¿Sabes cantar?
1: A veces canto con la radio.
0: ¿Podrías cantarme alguna canción?
1: ¡No!
0: Vamos. Me encantaría oírte cantar.

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0: deprimido. Y cuando está deprimido no puede hacer nada.
1: ¿Por qué estás deprimido?
0: Díselo al doctor Elliker. Es por algo que ha leído.
1: ¿Algo que ha leído?
2: El universo se expande.
1: ¿El universo se expande?
2: Bueno, el universo es todo. Y si se expande, algún día estallará y eso será el final de todo.
0: ¡Eso no es asunto tuyo! ¡Ha dejado de hacer sus deberes!
2: Claro, ¿para qué?
0: ¿Qué tiene que ver el universo contigo? Brooklyn está aquí y Brooklyn no se expande.
1: Y no lo hará en billones de años, Albi. Por eso hay que intentar pasarlo bien mientras estemos aquí. ¿Eh? ¿Eh?

0: Nintendo Switch 2. Arratsaldeon, bienvenidas y bienvenidos a Codoro Games, el programa semanal de videojuegos de Alavedi y Ratia. Yo soy Coque González y en este especial de Nintendo Switch 2 me acompañan dos personas. Por un lado tenemos a Asier Bermejo. ¿Qué tal estás, Berme?
1: Bien, no sé. Normal, no sé. Esta semana no se me ha ocurrido ninguna tontería para decir cuando me preguntas, así que aquí estoy.
0: Y por otro lado tenemos a Yorich Herreros. ¿Qué tal, Yorich?
2: Caixo, bien, yo estoy bien. Estoy bien.
0: Desde los Codoro Game Awards, que no tenemos por aquí, ¿no?
3: Desde los 90, tío.
0: Voy a aprovechar para preguntarte, ¿qué has jugado últimamente?
2: Pues últimamente he estado jugando a un gran juego que salió, que es Monster Hunter Wilds. Estoy jugando a ese juego, y buena viciada.
1: Haciéndote sombreros, con matando perros para hacerte sombreros.
2: Sí, efectivamente, ese ha sido el plan un poco.
0: Mi juego favorito.
1: Un saludo a los perros.
2: Sí, muy bien, está divertido, es fácil. Es más facilito que otros, pero está muy divertido.
0: ¿Es más fácil que...? Sí, lo escuché.
2: O sea, estoy jugándolo con el arma que era más complicada antes y no conseguía llegar al final, y ahora estoy sin problema con eso. Bien. Está guapo aún así.
0: O sea, ¿prevías dedicarle infinitas horas?
2: No tantos, el anterior le di
0: más. ¿No tantos como infinitas?
2: No.
0: Pero infinitas menos mil, sí.
2: N menos uno, no. Ya, de hecho ya he parado y no sé si le voy a dar mucho más hasta así pronto en la siguiente expansión, así que expansión bueno. O actualización.
0: O sí, actualización gorda y todo el rollo, sí.
2: Y aparte de eso, está jugando también al Monument Valley 3. Que lo presentaron en el direct de la Switch, creo que el anterior direct de la Switch.
0: Eso es, que iba a salir un pack del 1 y el 2.
1: Efectivamente.
0: Hoy, habían salido ya en plan Shadow Drop el 1 y el 2 en Switch y el 3 venía en verano. Pero yo por eso pensaba que no había salido todavía el 3.
2: Pues en el móvil lo encontré, busqué por si estaba ya en el móvil y me salía como en cuenta de Netflix, podías acceder y con suerte la tengo. Y muy bien, muy bien. Me gusta mucho el 1 y el 2 y este está muy bien. Tiene ideas nuevas y sí, pero sigue siendo la línea, así que muy bien.
0: Viene un programa muy empacadito, porque lo que decía antes es un especial de Nintendo Switch 2, en el que intentaremos informar y comentar todo lo que podamos sobre la nueva consola de Nintendo. Y quiero preguntaros antes de nada, a secas, ¿cómo de a tope estáis con el rollo de la consola? Y el anuncio, y lo que se viene, y lo que es la consola, y los juegos que se vienen, y todo el rollo. Del 0 al 10, siendo un 0 que estáis muy enfadados, un 5 que os da absolutamente igual, y un 10 que estáis a topísimo, yo, por ejemplo, estoy, creo que a un 8. O sea, estoy bastante a tope. Es que estoy bastante a tope con esta movida. Y de hecho me ha comido como 3 días de la semana porque he estado obsesionado con recopilar toda la información posible y todo el rollo. Y ver los treehouse y toda la movida. Y yo ya tengo mi reserva y todo listo. O sea, yo estoy muy caliente con esto porque es más o menos por fin la consola que quería. ¿Vosotros cómo estáis?
1: Te dejo acertar mi número.
0: 5.
1: Me la pela totalmente.
3: Efectivamente. Siguiente.
2: Qué faltoso.
1: No es a malas. Pero es que es cierto que no es.
2: Sí.
1: Que no es ni mi nicho ni mi movida. Y además es que aunque fuese la Play 6, estaría igual en verdad. Porque no soy yo muy de ultra hypearme con las cosas.
0: Con las novedades.
1: Es que es verdad que no. Yo qué sé.
0: Ok.
1: ¿Tú cómo lo ves?
2: Pues yo, al principio, de hecho, me lo preguntó mi primo y le di un 6,5. O sea, no estaba muy hypeado, siendo yo Nintendero.
0: Holy shit.
2: Pero es cierto que puede ser que esté subiendo un poquito ese número. Todavía estoy dudando en si comprármela, o sea, sin reservarla antes.
0: ¿Pero ese número lo diste después de ver la presentación?
2: Después de ver la presentación, al poco tiempo.
0: Al poco tiempo de ver la presentación y recibir ya la información sobre los precios de los juegos y tal y cual.
2: Con la bajona pertinente.
0: Vale, la bajona hizo daño.
2: Pero sí.
0: La presentación estuvo bien.
2: Sí, no, más que nada por un pico y cosas que de cosas que salen de salida, pues no tenía tanta urgencia.
0: No.
2: Pero bueno, va subiendo un poco, ¿eh? Ya, sí, eso ya lo comentaremos más tarde, pero sí.
0: Vale.
2: Puede ser que ahora esté en un 7 y algo.
1: Venga, pues si os parece, dicho esto, vámonos con la... No, hombre, no, no.
0: ¡Consola!
1: Vamos con las noticias, porque hay una noticia esta semana, que evidentemente es que este miércoles 2 de abril, Nintendo presentó la Nintendo Switch 2 en un direct que duró como una horita o algo así. Es bastante gracioso porque en YouTube estaban todos los vídeos y el de la versión del Estado español duraba 1 hora y media porque no habían quitado la media hora de espera de la cuenta atrás, que es
0: la
1: como
0: cuenta atrás,
1: qué cutre sois, macho. Total, una horita de direct donde enseñaron muy a fondo la consola, bastante a fondo el catálogo de tanto de lanzamiento como de cosas que vendrán después, tanto exclusivas como third party. Luego hablaremos de todo eso. Hablan de la fecha y es un poco de todo lo que está por venir. Entonces vamos a hablar sobre la consola todo el programa exclusivo, ¿vale? Vamos hasta lo que se extienda el programa. Anticipo que será bastante tiempo, así que disclaimer. Pero bueno, eso, así que si os parece, vamos a empezar un poco el primer bloque Hablamos, si queréis, un poco de las generalidades, si queréis llamarlo así, de lo que es la propia consola en sí. Luego ya hablaremos de los juegos y de lo de los precios y todo el rollo, ¿vale? Entonces, cosas, datos importantes, gordos, de la consola. La Nintendo Switch 2 costará 469,99€ en Europa, ¿vale? 470 pavos.
0: Eso es.
1: Luego igual comentamos lo del tema del precio en Japón y eso, que hay bastante disparidad, pero de momento vamos a lo que nos va a venir aquí, ¿vale? 470 pavos. Además de ese pack, digamos, básico en el que viene la consola, hay otro pack que trae una copia digital del Mario Kart World, que luego lo explicaremos bien, que serán 510 pavos, ¿vale? 509,99. La consola más el más ese Mario Kart World en digital. Eso y es. La consola, esto importante también, sale el 5 de junio. O sea, dentro de nada, antes de incluso de lo que pensábamos cuando eso hablamos, ¿te acuerdas de cuando la anunciaron, digamos?
0: Eso es.
1: Que sí, estaba sí, sí. Todo esto de conocer las consolas y los eventos y tal, que hablábamos de, buah, igual para antes de final de mes no llega y tal y cual, pues 5 de junio.
0: Es que está al lado, o sea, eso...
1: Es nada.
0: Eso creo que es lo que ha hecho principalmente que yo esté tan hypeado. O sea, el saber que en dos putos meses voy a estar con una Switch aquí en casa, ¿sabes? Que mucha gente... Creo que las estimaciones generales apuntaban a verano, efectivamente, pero claro, vi muchas fechas de finales de junio, principios de julio, en general. Y no es una diferencia tan grande, al final es de un mes, pero normalmente las sorpresas suelen ser a peor, porque normalmente el hype te hace querer, wow, pues va a salir en mayo, es como, no va a salir en mayo. Entonces, el 5 de junio me pareció una fecha como súper temprana y como una buena noticia. Luego vinieron muchas malas noticias, pero esta es de las que más claramente se puede ver como buena, como hostias, va a salir prontito, ¿sabes?
1: Muy bien, y eso, el por cerrar un poco esta parte, antes de dejarte a ti, Coque, para que nos expliques un poco la parte más técnica de la jugada, ese pack, digamos, la caja en la que viene la Nintendo Switch 2 traerá, evidentemente, la Nintendo Switch 2, porque sería gracioso que no la trajera, traerá los Joy-Con 2, digamos, estos Joy-Con nuevos, el izquierdo y el derecho, un soporte de estos de plastiquete para esos Joy-Cons, el grip ese o como lo queramos llamar, las correitas de los mandos, un dock, que luego explicas bien, es bastante grande, además tiene un ventiladorcito y tal, es una cosa bastante tocha, un dock para esa Nintendo Switch 2, un HDMI de ultra alta velocidad, un adaptador de corriente para cargarlo y un USB-C de carga. Eso es lo que traerá la cajita. Evidentemente, en la caja que trae el Mario Kart World trae exactamente lo mismo, porque el Mario Kart World es digital.
0: Eso es.
1: ¿Vale? Así que esa es un poco la peli, pero explícanos un poco. A nivel...
0: Yo iba a decir que...
1: Intersticios...
0: Que hizo... hiciste un buen apunte hace poco tú, Yorich, con el tema de que estaría guapo que en vez del grip que viene básico, que es un rail de plástico, quiero decir, en este caso, en vez de engancharlos, yo con los vas a poner de los dos, pero ya está. Que estaría guapo que trajeran el que es así, pero con cargador. O sea, que tiene una puta batería y que los mantiene conectados, porque...
2: Sí, porque en la Switch 1 no existía eso, tampoco. Si no me equivoco, el que era como grip de mando con el cargador, pero lo vi que estaba para la Switch 2, o sea, en los accesorios que puedo disponibles, y me parece algo, o sea, básico. Y súper sencillo de... O sea, realmente no requiere nada físicamente, casi, sobre todo en este que tiene un conector magnético, o sea, no es magnético, vamos, un conector directo de pines.
0: Claro.
2: Yo no sé, no lo entiendo bien.
0: Yo sí lo entiendo bien, o sea, lo entiendo también como cuando Nintendo puso el cargador de la New Nintendo 3DS aparte.
2: Ya.
0: O sea, es esa Nintendo. Hay una narrativa general que saldrá de vez en cuando en el programa, que es la de que Nintendo ha vuelto a ser arrogante Nintendo, que es cuando las cosas le son muy bien y se flipan. Y se flipan y empiezan a hacer perladas como... Pues en su día no mete el cargador de la New 3DS en la 3DS y que te lo cobrarán a 40 pavos el puto cargador, ¿sabes?
2: El Nintendo más Bowser.
0: Claro.
1: Nintendo Sun se ha venido arriba.
0: Arrogante Nintendo. Vale, eso, por la parte técnica, por los numeritos más relevantes, porque al final tampoco necesitamos saber exactamente los milímetros que mide la consola. Sabemos que es un poco más grande. De hecho, las pulgadas, que igual es lo más interesante, son 7,9 pulgadas en diagonal, que es... La Switch original era 6,2. Es decir, es una pantallita bastante más grande, está bastante guay. Y de hecho corre a 1080p, la Switch 1 era 720p, es decir, que ya tenemos lo que se suele llamar Full HD, básicamente. O sea, se va a ver bastante guapo en lo que es la pantalla como tal, en el modo portátil. En modo televisor, cuando esté conectada al dock, puede llegar a emitir a 4K. Yo ya con esto ya me lo gocé, yo ya con esto dije ya... Vendida. Habéis conseguido una venta. Y encima, la pantalla... Es un LCD, no va a ser OLED, pero va a ser LCD compatible con HDR, que me pareció bastante sorprendente. Y por lo que han testeado diferentes periodistas y tal dicen que se ve de cojones. Para ser LCD debe ser una cosa impresionante. Y encima tiene hasta 120 Hz, es decir, que habrá unos pocos juegos que estén diseñados para funcionar a 120 frames por segundo, que eso es algo insólito. Quiero decir, tanto en consolas como tal, como sobre todo, especialmente en Nintendo. Quiero decir que es básica. Bueno, a ver, iba a decir que son los reyes de los 30 frames y es mentira. La Wii sí que iba a 60, la Wii ha ido a 60. Han tenido consolas que han ido a 60, pero 120 me parece de locos que se hayan tirado aquí. Es como, me suena a campo PC, ¿sabes? 120 frames, eso solo los peceros que juegan al Counter Strike, ¿sabes? Pero vamos, por este lado, todo bien. Creo que son buenas specs, es lo que tocaba, no me parece menos de lo que tenía que haber. Y también aumentan el almacenamiento interno, pasa de ser de 32 GB que era la original a 256 GB de almacenamiento interno. Se puede expandir el almacenamiento con tarjetas microSD Express y lo recalcaron, porque existen las tarjetas microSD a secas, pero no van a funcionar porque necesitan que la velocidad de lectura y escritura sea muy rápida. Entonces tienen que ser, por si queréis comprarlo alguna vez, microSD Express, particularmente Express. Sí. Y la batería tenía por ahí los 1000 amperios o como se mida, pero lo importante al final es la duración de horas, y por lo que se está comentando, aproximadamente va a durar entre 2 a 6 horas y media, más o menos, bastante menos que la original, bastante, bastante menos. O sea, un juego exigente te la puede fumar en 2 horas, me parece bastante poco. Eso sí que es un...
2: Ya antes estaba más en un mínimo de 5, puede ser, algo así, no recuerdo cuánto.
0: Por lo que tengo aquí apuntado, rondaba entre las 5 y las 9 horas. Entonces, joder, es un margen interesante.
1: Un poco más terreno Steam Deck. Esa batería es más terreno Steam Deck.
0: Claro, es cierto que la Steam Deck, al ser más o menos libre, la puedes exprimir a formas loquísimas, ¿no? Entonces, igual puedes poner un juego a mega hiper ultra que se caliente que flipas y se te vuelve la batería en una hora. pero me sorprende que siendo Nintendo, que al final las consolas como muy diseñadas también para niños, quiero decir, que permitan que una consola le dure dos horas a un chaval que igual se va de viaje en el coche, es lo que es la tesitura en la que me pongo siempre. Joder, 2 horas es poco, ¿sabes? Yeah. O igual no, pero comparado con lo que era antes, igual sí que es de las cosas que ya flojea un poco más.
2: Sí que es cierto que mostraron que algún juego tenía modos de rendimiento y modos de esto, veremos si eso... Si
0: claro,
2: es
0: claro,
2: que
0: si
2: es cierto
0: ayuda...
2: que al final han puesto una pantalla de 120 Hz y eso, quieras que no...
0: A eso ve que consume, es normal, es normal.
2: Hay que refrescarlo, entonces, bueno, dependiendo del juego, quizás, pues si bajas sus 120 Hz, pues sí que tiene más interés, ¿no? Para jugar en portátil, que esos 120 Hz al final son muchísimos.
0: Claro, claro, claro. Por eso, y encima teniendo HDR, o sea, que es que son muchas cosas, son muchas cosas. Por parte de otros datos sueltos, el dock, por ejemplo, como decías, vendrá con un ventilador, que evidentemente, como la consola va a estar por fuera, no va a poder... disipar el calor desde dentro. Eso
1: sí,
0: es,
1: sí.
0: Pero seguro que algo ayuda a mantener, aunque sea el dock frío, para que la consola que está al lado caliente se enfríe un poco. Algo es algo. Y también está el rollo de que, sin haber entrado mucho en detalles de lo que tiene el dock, se huele la gente en general que algo hace para permitir que la consola pueda correr juegos a 4K 60 frames cuando está en tele y se limite a 720 frames, o sea, 720p de resolución, 120 frames en portable. Puede ser que simplemente se use más y, como ya se está autocargando directamente en el dock, exprima muchísimo el procesador y la gráfica de la consola y se acabó. Pero sí que aún estaba un poco la duda de si el dock aporta algo de potencia de alguna forma. Aún está por ver. Eso es, o sea, no nos han enseñado ni diseccionado lo que hay dentro del dock exactamente. Pero sí sabemos que viene con, evidentemente, el cable de carga, que es un USB-C, el HDMI, perdón, el cable de carga por un lado, el USB-C por otro lado para conectar el mando, el HDMI para conectarlo a la televisión y cable de LAN RJ45, que joder,
2: bien,
0: hacía falta, porque era una cosa básica, creo que tenía que haber tenido la 1. Creo que la OLED la tenía.
2: La OLED sí que la pusieron.
0: Eso
2: sí.
0: Es.
2: Sí, yo en la 1 tenía puesto
0: un adaptador,
2: que eran un poco rollo, porque encima tienes que coger uno con un específico, con un chip específico.
0: Claro, ¿no? Es que, y de hecho, creo que me lo apunté en el guión precisamente por eso, porque me acuerdo de ti jugando a Splatoon, que es como, tío,
2: sí.
0: Es que es una mierda tener que andar con adaptadores,
2: sí,
0: ¿sabes?
2: Sí, sí.
0: Entonces, es una de esas pequeñas situaciones en las que creo que Nintendo ha escuchado a la gente, ¿sabes? Y
2: sí,
0: ha dicho, vale, sí, queréis un cable, pues os metemos el puto cable, ¿sabes? O sea que muy bien, por ese lado también. Están como cumpliendo checks que pedíamos a lo que fue una sucesora de Switch, es decir, 4K, tasas de refresco altas, un procesador más potente. Sabemos, de hecho, el procesador no se especificó en la presentación, pero sí que Nvidia ha salido a comentar en los días siguientes que lo fabrican ellos, el procesador, y que de hecho podrá usar DLSS y Ray Tracing, que el DLSS, para que os hagáis una idea, es la tecnología de reescalar a través de IA las resoluciones más bajas. Como lo que hace la Play 5 Pro con el PSSR, que se inventa píxeles y rellena píxeles para crear resoluciones más altas, de forma ficticia y creíble. Que esto evidentemente ayuda a que el pueda mejorar el framerate y el rendimiento del juego mientras se siga viendo más o menos bien. No hay indicios de que en la presentación miramos nada corriendo con DLSS, pero sí que han confirmado que algunos juegos van a poder correr también con esta tecnología y con Ray Tracing, todo guay. Es decir, por ahora lo que sabemos es que tiene unas especificaciones tochas y guapas, que es lo que yo quería, y la broma que teníamos recurrente de Switch 2, joder, es que nos lo han dado, para mí al menos nos lo han dado todo, no he hecho en falta creo que prácticamente nada. Porque quería 4 que lo tengo. Quería 60 frames, los tengo también. Veremos luego cómo corre cada juego, evidentemente, porque sí, no siempre va a ser así.
2: Yo creo que tenemos que ser un poco conservadores ahí, porque al final, joder, sigue siendo una consola portátil o basada en eso, con un chip portátil, que al final, pues bueno, pues tendrá sus limitaciones, ¿no? Y entiendo que cada juego, pues también según cómo pasa con la Switch, según lo exprima más o menos, pues podrá limitarse más o menos. Pero bueno, o sea, al menos sabemos que los máximos que tenemos ahora son actuales.
0: Claro, claro.
2: Sabes que no esto, que bueno, tenemos opciones para.
0: Y de hecho, lo poco que se vio del Metroid Prime 4. Y la gente que lo ha testeado dice que es increíble. O sea, que se ve con una definición y a una tasa de refresco de locos, tanto en televisión como en portátil. O sea, es como, sabemos que se va a poder exprimir bien, si lo hacen bien, evidentemente.
2: Sí, encima ese creo que era el que tenía los dos modos de juego, ¿verdad?
0: Exacto,
2: o sea, con
0: un
2: Full HD de 100 FPS, creo que no, eran 120 incluso.
0: Creo que lo tengo apuntado para luego, no lo tengo claro, pero sí había, sí, había
2: pues,
0: un
2: bueno, modo, luego lo comentaremos.
0: Creo que eso, 720p a 120 frames en portable. Sí. Que aún así decían que se veía de cojones. Y en televisión creo que llegaba a 4K 60 frames, que es de locos.
2: 4K 60 frames, o Full HD con 100 y pico en dock, creo que era así.
0: Eso es.
2: Sí.
0: De cojones, vaya.
1: O sea que, por hacer un poco el resumen de cómo veis vosotros la parte técnica, entonces entiendo que estáis satisfechos los dos, más por la parte de Yorich, un poco de incógnita, de a ver cómo se plasma eso en la realidad, ¿no?
2: Sí, yo digamos que también tampoco tengo esa necesidad, digamos que, por ejemplo, 120 Hz me parece muchísimo. O sea, no creo que. Yo por defecto no tengo esa necesidad, ¿sabes? Entiendo que se haga pues porque probablemente no cueste tenerlo, ¿sabes? O sea, con las características que tiene la consola y tener una pantalla de 120 Hz no sea tan caro ahora mismo. Pero bueno, que luego de efectos veremos, ¿no? Porque probablemente tampoco se exploten tanto en la mayoría de juegos, no sé qué, tal, así que bueno.
0: Y ya no solo eso, sino que la tele tiene que ser compatible con 120 Hz.
2: Sí,
0: o sea,
2: sí, eso sí que vamos, yo no lo voy a usar. O sea, yo he hecho una consola de salón, normalmente una tele de salón no suele llegar, vamos, unas teles
0: estándar
2: de salón.
0: A no ser que conozcas el tema y compres una tele con VRR, porque además también tiene VRR, es decir, que podrás, si tienes una tele con tasa de refresco de 120 Hz, podrás correr los juegos a 40 frames por segundo, que es como el punto intermedio entre 30 y 60, que siempre se... La gente que ha jugado a juegos a 40 frames siempre comenta que es como un punto intermedio dulce súper bueno, porque se nota muchísimo comparado con los 30. No llega a exprimir tanto como los 60, entonces la consola puede seguir emitiendo una imagen de calidad decente mientras se ve súper fluido. Entonces es como, hostias. Pero lo que digo es un poco como cuando en su día intentaban exprimir las capacidades de las teles 4K cuando no había teles 4K de forma doméstica, ¿sabes? No estaban tan comercializadas.
1: Eso es.
0: Entonces creo que pasa un poco con las teles de 120, que no todo el mundo tiene de 120. Lo bueno, que si juegas con la consola suelta sí que lo vas a tener. Entonces seguramente puedas jugar a juegos con la consola suelta a 40 frames también. Entonces, ¿sabes? Ya ofrece otra pequeña posibilidad que me parece muy interesante. Está muy bien solventada en general, quiero decir.
1: En realidad estoy un poco más del lado de Yorich en el sentido de que sobre el papel está que te cagas, pero habrá que ver, desde mi punto de vista, que soy un poco externo al tema de Nintendo, habrá que ver. Tengo clarísimo que los juegos de Nintendo van a ir que te cagas, pero habrá que ver hasta qué punto se le ocurran con el resto de juegos, ¿sabes? Porque luego vamos a hablar de ello y no me quiero enrollar en esto, pero traen un montón de cosas, traen un montón de juegos gordos de otro que hasta ahora no estaban en Switch. Pero claro, la duda que me queda es, vale, la consola es súper potente, ¿no? Y tal. Está clarísimo que el Mario nuevo, que luego el Mario Kart nuevo va a tirar de locos. El Metroid va a tirar de locos. El Donkey va a tirar de locos. Pero es que en la Switch, y eso no porque lo sepa yo, sino porque lo habéis dicho vosotros muchas veces, el Zelda se veía de locos.
0: Ya.
1: O sea, se veía de locos en plan New Gen, ¿sabes? Y sin embargo, ¿cuál era? Era el Street Fighter, el que estaba en las caras rotas.
0: No, el Mortal Kombat.
1: O el Mortal Kombat, ¿sabes cómo te digo? Sí. O sea que me queda la incógnita de hasta qué punto van a currárselo, o sea, van a currarse el soporte al resto de consolas para realmente llevar esta consola a, en cuanto al punto de vista técnico, intentar
0: Ya, las third parties, dices, ¿no?
1: Eso es. O hasta qué punto va a ser, tenemos esta consola ultra potente que va a ser ultra potente y va a tirar que te cagas con nuestros juegos y el resto van a estar ahí. Es que para mí, en mi cabeza, de fuera de Nintendo, la dejaría en el mismo nicho en el que está la Switch, en mi cabeza, ahora mismo.
0: Puede ser, o sea, creo que...
1: no me quiero enrayar más con eso, era solo por dar mi opinión general de las specs.
0: Creo que va a ser un poco... O sea, creo que la va a dejar como estaba la Switch 1 cuando salió, hace 7 o 8 años. Sí. O sea, realmente va a ser eso, porque por lo que luego comentaremos de los juegos que sabemos que van a venir, básicamente están trayendo juegos que ya han salido, que ya hemos jugado a esta consola, y encima con... entre muchas comillas, peores gráficos. Y
1: claro, yo hemos visto
0: ya, de hecho, algunos juegos y la gente, que los periodistas que han podido probarla ya en una presentación privada que tuvieron para periodistas en Europa y en Estados Unidos, comentaban que había juegos que estaban un poco mal optimizados.
1: A eso iba.
0: O sea, esa es la incógnita. El Elden Ring debe rascar un pelín.
1: Esa es la incógnita que me queda. Porque potencia de la consola no es, me refiero. O sea, si el Cyberpunk rasca, no es porque aquí ya no es tanto la excusa de que la Switch 2 no va a dar.
0: Pero un poco sí, ¿sabes? O sea, sí. No es tanto, pero... O sea, no tienen tanta excusa. Eso sí,
1: si me dices que el Metroid nuevo, ¿no? El Metroid Prime 4 se ve de locos, o sea, en plan de locos para los estándares actuales de que se vean los juegos.
0: Sí, sí.
1: Que tenemos Play 5 Pro, y se ve de locos, ¿cuál es la excusa? ¿Sabes? Esa es la duda que me queda.
0: Claro, es que entramos, o sea, igual ahí entraríamos en el tema de optimizar motores gráficos, optimizar con el hardware de privado, el particular de cada uno. O sea, es cierto que es más complejo al final. O sea, el Donkey, por ejemplo, de hecho creo que tiene margen de mejora porque dijeron que rasca. Y de hecho cuando vimos el Treehouse había un par de momentos en los que el frame rate iba un poquillo a tomar por culo. Habrá que ir viendo, sin más. Pero de primeras creo que la trae... Creo que la podían haber cagado mucho más con el tema de traerla a la actualidad, ¿sabes? Porque Nintendo no suele hablar de esto y este es el último... iba a decir spin-off, ¿no? Esa es la palabra, como divagación que hago antes de que pasemos al siguiente tema. Creo que fue indicativo que en la presentación las tres personas humanas que salieran a comentarla no fueran nadie de los que conocemos. O sea, eran tres chavales jóvenes. Creo que están enfocando los Switch 2 de una forma en la que habitualmente Nintendo no enfoca las consolas, que es... como lo que queríamos muchos, que es una parte un poco más técnica de esta consola es más potente y es más bruta y mira las capacidades que tiene y las movidas que tiene, que te las explicarán y las enseñarán a la gente que no tenga tanto interés en cómo funciona los 120 frames por segundo, lo explicarán a través del Nintendo Switch 2 Welcome Tour, que ya hablaremos también de ese puto juego, o museo, o lo que queramos llamar. Pero creo que hay un mensaje detrás de esto que es... Esta es la Nintendo, aparte de ser la arrogante Nintendo otra vez, es como la Nintendo que se empieza a embarrar un poco en meterse en temas técnicos y no me lo esperaba. O sea, no esperaba que fueran por aquí porque no recuerdo cuándo es la última vez que se metieron por ahí. O sea, te quiero decir, igual en la GameCube fue la última vez que lo hicieron. Igual la 3DS por el tema de mira los movimientos que hemos conseguido hacer con una pantalla que no necesita gafas para ver en 3D. O sea, no se suelen poner de una parte tan técnica, sino más de virguerías, inventar movimientos y cosas, ¿no? Y controles locos y tal y cual, que también aquí tenemos el ratón, luego lo comentamos. Entonces, creo que me doy con encanto los dientes, que es a lo que voy, porque... consiguen traer la consola a la actualidad, porque yo me imaginaba que dijeran no, el máximo va a ser 1080 y se acabó, y me lo habría creído, pero de cabeza, en plan de es que claro que lo iban a hacer a 1080 porque es puto Nintendo, pero no, han dicho no, 4K, y hablan de 4K, y es como, no te están diciendo va a correr en ultra high HD definitions, no, te han dicho 4K, es como me suena a un número muy poco Nintendo friendly, ¿sabes? Entonces creo que el enfoque ha sido como ese, entre la imagen de chavales jóvenes hablando de datos más técnicos y todo el rollo, creo que es como una nueva forma de presentar a Nintendo que no es la habitual, que veremos cómo acaba saliendo, porque luego está el tema de los precios, que luego lo comentaremos y tal y cual.
1: Venga, vale, pues si os parece, después de esta última divagación de Coque y antes de irnos a la primera pausita, vamos a hablar brevemente de cositas nuevas, ¿vale? De nuevas funcionalidades, curiosidades que trae la consola respecto a Switch 1. Por una parte, una de mis partes favoritas de la presentación, el Game Chat, ¿vale? Presentaron el Game Chat, que es un chat de voz con vídeo incluido, opcional, pero incluido, para poder hablar y ver a amigos online de forma nativa, digamos, en la consola, pues mientras estamos jugando, haciendo nuestras cositas. Esto en la Switch 1 no se podía hacer, había que hacer chapucillas con una aplicación del móvil y toda la movida, pero no se podía hacer de manera nativa. Y además anunciaron una cámara para Switch 2 con una especie de stand vertical para poner una mesa, ¿no? Y que podamos pues compartir nuestra jeta con nuestros amigos. Y el famoso botón C misterioso del que ya hablamos en la cuando lo anunciaron, uh-huh, sirve para encender o apagar el micro y este game chat, ¿vale? Uh-huh. La C pues era de chat.
0: Eso es.
1: Total, como decíamos, eso, la Switch 2 trae un micrófono incorporado, uh-huh, y un software también de cancelación de ruido para que en principio, solo vaya la frecuencia un poco de la voz humana y eso se filtre un poco pues todo lo que es el ruido, el propio sonido del propio juego, porque el micro, repito, está incorporado en la propia pantalla, uh-huh, con lo cual va a coger todo lo que hay alrededor, el perro, la abuela, pues todo el rollo, ¿no? Pero en teoría tiene una cancelación de ruido. Uh-huh. Podrás hablar con hasta 12 personas a la vez y compartir pantalla con hasta 4, ¿vale? Uh-huh. Hasta aquí está todo bien, uh-huh, en principio. Es algo que parece que tiene sentido. También es cierto que es algo que en el resto de consolas lleva existiendo.
0: Claro.
1: Pues no lo sé, ¿sabes? ¿Desde cuándo? Probablemente desde la 360 y Play 3.
0: Sí, tenían
1: desde
0: chat
1: que
0: de voz.
1: Empezó,
0: tenían
1: desde que empezó a ver ese tipo de cosas.
0: Sí, sí.
1: Y la peli de esto es, uno, que lo presentan como una ultra novedad, ¿no? De wow, mira qué pedazo de innovación. Mm. Y dos, que esto es lo gordo, es que esto es exclusivo para la gente que tenga Nintendo Switch Online. O sea, es de pago.
0: Eso
1: al
0: es.
1: Final, sobre... es de pago.
0: Creo que
1: es un servicio de chat que es de pago.
0: Creo punto. Que hasta agosto, septiembre, no sé si es gratuito, me quiero sonar.
2: Hasta el año sí, que viene, creo hay, que es hasta el año que viene. Creo que es hasta el año que viene.
1: Hay como una prueba, o sea, no vale. sé si son seis sí. meses o todo este año o lo que sea, pero vale. al final del camino...
0: Sí, sí, sí. sí.
2: ¿Qué es? Con el Switch Online lo hicieron ya, en el año sí. la consola de la Switch 1.
0: Sí, sí. El dato que me pareció curioso que lo comentaba el Kyle Bosman en su programa era que el botón está asociado a esto. Quiero decir, en el momento en el que tú no pagues Nintendo Switch Online, ya. tienes un botón de pago.
1: Sí, sí, claro.
0: En tu mando, o sea, es un botón sí. que pulsarás y te dirá, ¿quieres pagar Nintendo Switch Online? A ver, yo, es bastante loco en realidad.
2: Yo aquí voy a romper una lanza a favor de Nintendo, ¿eh? Y es porque, o sea, entiendo que lo del pago ya sí me parece una barbaridad o lo que sea, pero bueno, eso que hay, ¿no? O sea, el juego online últimamente, pues desde Xbox 360 incluso, o sea, se manejaba un poco así, ¿no? Tenías que tener tu Game Pass o lo que sea. Pero el tema de que el micro venga a la consola me parece un salto. Ya. Que no se había gestionado en las otras consolas, que entiendo que igual también. Veremos cómo funciona. Yo es lo que he visto en el Treehouse. Suena un poquito a lata, pero me parece un punto importante, sobre todo porque estamos hablando de una consola de salón.
0: Ya.
2: El hecho de que hasta ahora el juego online haya sido con headset
0: claro.
2: en tu escritorio o headset en tu salón, jugando tú solo al Counter-Strike, ¿sabes? Sí, te cambia sí. un poco esa torna de decir, en plan, no, estoy en el sofá, enciendo, el micro me coge, y el hecho de que las tecnologías actuales, ¿no? digamos, incluso los asistentes de voz, estos como Alexa, tal, sí, que tengan sí. este tema de filtrados de voz y así de la distancia, me parece un punto importante, o sea, de que hecho desde lejos, desde el salón, o sea, desde la tele, desde el lado de la tele, donde la Switch se escuche bien, me parece un punto, o sea, es una lanza a favor de Nintendo, ¿eh? O sea, la cámara me parece algo sin más, que a mí no me parece importante, pero el tema de que el micro lo pongan integrado me parece un
1: pero me
2: punto que hay que reconocer.
0: Sí, o sea,
1: pero perdona, Coque, que te corte.
0: Sí.
1: Ese mando que tienes ahí donde el Venom tiene un micro incorporado.
0: Claro.
2: ¿Puedes hablar desde el micro de la Play?
0: Claro.
2: Sí.
0: Claro,
1: es que, sin cascos ni nada. O sea, es que no. Me refiero claro. que ni siquiera esa parte más técnica es una innovación tecnológica. Ni por asomo.
0: Claro, claro.
1: O sea, los mandos de la Play, los mandos de la Play también lo tienen hace 5 años.
0: Sí, sí.
1: Que será la Play 5, me refiero. No,
0: pues, y el de la Play 4 también tenía.
1: Claro.
0: No lo tenía incorporado,
1: no,
0: pero
1: la
0: tenía.
1: No, la 4 no. Tenía la ranurita para meterle.
0: Eso es.
1: Pero que el de la 5 también lo tiene. O sea, me refiero a que a mí me parece. Vamos, me parece. Evidentemente me parece estupendo que lo hagan. Y me parece perfecto lo que me. Voy a ser un poco, ya se lo dije a Coque, voy a ser un poco el viejo quejica en esta presentación, me lo aviso.
0: Mejor, porque yo estoy a tope y Yoris es nintendero, o sea que nos hace falta un
1: poco de... Pero que me da un poco de rabia, no el hecho de que lo hagan, que es como, joder, a buenas horas, coño, así tendría que ser.
0: Ya.
1: Sino el hecho de que uno de los buques, o sea, una de las banderas que han esgrimido en plan de... uno de los highlights de la presentación era esta movida. O sea, no hacían más que mencionar lo del Game Chat y es como... Hijo de puta.
0: Sí, que es Discord, no es más.
1: O sea, loco, ¿sabes?
2: Sí, sí.
1: O sea, que la, no sé, o sea, es algo que casi la comunidad te debería exigir.
0: Sí,
1: que
0: tú
2: se ha ido exigiendo desde hace muchísimo tiempo.
1: Claro, pero a eso me refiero. Pero que el hecho de que tú lo abanderes como, cuidado, ¿sabes? Me da un poco de rabia.
2: Yo creo que es un enfoque un poco distinto, eso sí que es cierto. O sea, es cierto que yo no juego en otra consola online desde Xbox 360.
0: Claro,
2: pero
0: ahí está el tema.
2: No sé cómo se está gestionando ahora en Play y demás, pero vamos, no sé. O sea, entiendo que tiene el enfoque que tiene, que es un poco de party, es un poco época COVID, ¿sabes? Y además de ese rollo de sin más.
0: O sea,
2: estamos 5 personas en un sofá, tal, no sé qué, tal, echamos una partida online con otras 3 personas en otro sofá, no sé, es un poco así. Pero bueno, que sí, entiendo que es no es tampoco algo con lo que fardar en plan un direct entero.
0: Claro, o sea, yo sí que lo veo. Yo no lo tomé como fardar, sino como Nintendo estando muy orgullosa de haber conseguido crear su propio sistema sin tener que recurrir a Discord y hacer una asociación con Discord, que es lo que hace la mayoría de consolas. Pero sí que lo percibí más como verme en el sentido de es otra, una vez más, Nintendo poniéndose al día. ¿Sabes? Que,
2: ya, no sé.
0: Que quiero decir, en realidad es una noticia buenísima porque Nintendo nunca se pone al día.
1: Sí, sí, sí. No quiero quitarle el mérito, el hecho de que está bien.
0: Es lo mismo que lo que he dicho antes con lo de la 4K. Me habría querido que no lo hicieran porque siempre tienen como esa especie de tozudez loquísima de no querer hacer las cosas aunque técnicamente sean objetivamente mejores, ¿sabes? Es como no, es que nosotros no queremos, y sobre todo creo que es por el tema de habrán metido cámara y todo el rollo. Esto lo juegan muchos niños, entonces creo que Nintendo, siendo tan family friendly como ha sido toda la vida y tan para niños y todo el rollo, creo que les ha dado mucho miedo el online en general, tanto chats como dibujos, como voces online, como todas esas movidas, por el tema de cuidar la parte del público infantil, sí, ¿sabes? Porque evidentemente puedes meterte unos escritos del copón. Creo que estás solventado con el rollo de que las llamadas tienen que ser entre amigos, que tengas añadidos. Entonces nunca te va a tocar un puto rato.
1: Y había un control parental también.
2: Tiene el control parental, de hecho, sobre tu lista de amigos también tienes que seleccionar cuáles quieres para chat de voz, porque no todos, pues si es jugar online con alguno, puedes esto, tal y eso.
0: Vale,
2: o sea, sí que lo tienen bastante.
0: Lo tienen controlado.
2: Claramente es por eso que no han. O sea, siempre se les ha dicho, pues mete Discord, ¿sabes? En la consola. Obviamente no lo han hecho por esto, ¿no? En plan, porque al final no queremos que tampoco sea el tema de que. ¿Qué pasa con Roblox? No sé cómo se llama el juego este de móvil, Roblox, en el que hay bastantes problemas.
0: Claro, eso voy. Que Nintendo sí que cuida mucho esa parte, la parte de la privacidad.
2: Sí. Yo a lo que iba con lo del micro también es un poco, o sea, lo que he leído sobre que hablan los desarrolladores es el hecho de que al final el que esté en la propia máquina, pues al final también es un... Tiene un pequeño problema técnico, que es eso, el que está al lado de la tele, el que luego lo tengas tú en la mano y también funcione. O sea, tiene sus ajustes y entiendo yo que tampoco podemos decir que ese micro es un tema de hace 20 años, ¿sabes? O sea,
1: tiene su
2: actualización y tiene su esto, pero sí que entiendo que al final lo que es a efectos la aplicación, o quiero decir el servicio
1: que te dan,
2: es algo que nos debían desde hace mucho tiempo y que lo hacían con apaños.
1: Venga, si os parece, perdona que te corte. Salto, ¿vale? Vamos a seguir con el siguiente tema y así ya nos vamos al descansito. Por otro lado, ¿qué más enseñaron? Enseñaron el GameShare. De esto ya creo que ya hablamos un poquito algo en la anterior, en la de la semana pasada. No me acuerdo si era lo mismo, pero
0: exactamente,
1: bueno.
0: No, ese es el tema. Que el ahí tema hablamos es que de compartir las tarjetas virtuales.
1: Las tarjetas virtuales, vale,
0: esto es
1: cierto.
0: Otra movida más.
1: Sí, entonces, Total GameShare, ¿vale? Que esto que hace, esto te permite compartir juegos localmente con otros usuarios sin que ellos o ellas tengan una copia. Solo estará disponible en algunos títulos, eso sí hay que decirlo, y el tema es que una persona, un usuario, tiene el juego comprado y puede compartirlo con otra Switch 2 o 1 cercana mediante una invitación sin que la otra persona tenga que comprar per se el juego, y toda esta jugada del Game Share también será compatible con el Game Chat que acabamos de mencionar. Esto de momento se ha confirmado para Captain Toad Treasure Tracker, el Super Mario 3D World, el 51 Worldwide Games, que es esta especie de juegos como de mesa y mierdas así, ¿no? Un recopilatorio. El Odyssey y el Big Brain Academy, Batalla de Ingenio, ¿vale? Eso, es una especie de... un poco parecido a aquello que dijimos que no será Bluetooth, pero algo así, ¿no? Una especie de red...
0: Supongo que sí, pero a mí el concepto me recuerda al Split Fiction y al
1: Tissue.
0: Es básicamente,
1: sí.
0: Tú tienes la copia del juego, estoy aquí con mi Switch y he quedado en casa de Yorich, yo me compré el Mario Kart y él no. Pues le digo, te paso la invitación, jugamos a Mario Kart juntos y ya está, ¿sabes? O sea, creo que está bien pensado y está bien diseñado el tema de que sea también por cercanía y por invitación y tal cual, porque significa que luego si me voy a casa, Yorich no puede jugar al Mario Kart porque no lo ha comprado. Entonces, me parece... Este sí me parece un avance, porque en general las consolas no permiten hacer esto, excepto juegos muy concretos, como decíamos, de Joseph Fares, por ejemplo, pero no se suele permitir que tú compartas juegos. Entonces creo que han estado vivos con esta movida, habrá que ver también cómo lo acaban implementando y cómo de práctico y funcional es, vaya.
2: Sí que es cierto, esta situación sí que estaba, o sea, esta opción sí que estaba en la 3DS, si no recuerdo mal.
0: Puede ser.
2: O sea, de hecho había un llamado Download Mode, algo así, que creo que, por ejemplo, yo me acuerdo que con el Mario Tennis he jugado con mi hermano y más, y que tú tenías la aplicación, y digamos que la consola directamente le pasaba como parte de datos del juego y funcionaba en el otro y ya jugabas online y tal. No sé si irá por ahí ahora, igual quizás pues como en la actualidad, o sea, como en la actualidad de que ya está todo en la nube, igual te lo descargas desde la nube, ya, no sé qué
0: ser,
2: tal.
0: También puede ser.
2: Pero bueno, pero sí, o sea, veremos a ver en dónde lo aplican. Por ejemplo, claro, a mí me pega que falta el Mario Kart, por ejemplo, me parece un juego muy de este tipo.
0: Claro, claro.
2: Hombre, ver, veremos si lo meten o no, no sé. También según el tamaño del juego, no sé qué. Obviamente, si tienes que compartirlo con la Switch 1 o no, pero si es entre Switch 2, pues veremos, no sé. Veremos sí, a ver cómo funciona, pero bueno.
1: Venga, y por último, última cosita, digamos, nueva, confirmada, que también es gorda, ¿no? Esta, de hecho, sí me parece de las más gordas, y esta sí me parece una innovación grande y un cambio grande y algo que no se había tocado en el terreno de las consolas. Aquí sí que rompo una lanza a favor de ellos. Es que se confirmó lo que ya no solíamos, que era que los Joy-Con 2 se pueden apoyar en la mesa, digamos, como en vertical, y usar como ratones de ordenador. Están diseñados para funcionar, si los usas incluso sobre los pantalones o sobre una superficie menos lisa, digamos, por lo que no necesitas per se tener una superficie llana donde apoyarlos y utilizarlos. Y de hecho los vimos utilizar en el Metroid Prime 4 para apuntar, ¿no? Como, como se juega a los FPS en PC.
0: Sí, sí.
1: O en el C7, que luego lo mencionamos, va a salir como third party, que es el típico juego también ratonero a tope, ¿no?
0: Eso es.
1: Entonces eso, pues ahí está el tema del ratón. Esto sí me parece el decir, vale, aquí un poquito si os la habéis sacado.
0: Sí, sí.
1: Porque evidentemente la Play tiene su ratón que te puedes comprar, si no recuerdo mal. Pero claro, ya no es lo mismo.
0: No, no tiene nada
1: porque
0: que ver.
1: Porque ya no es la propia consola, ya es...
0: Eso no es el propio mando.
1: Esto es.
0: De hecho, luego comentaremos un juego que presentaron que
1: cierto,
0: usa...
1: Que es directamente esto.
0: Eso, es que usa directamente el ratón que puedes usar a la vez. O sea, es un ratón que al final, si lo levantas, va a ser motion control, ¿sabes?
1: Sí, sí, sí.
0: Y,
1: sí.
0: Si te pones a mover el joystick y lo levantas, cambia de modo. O sea, el Metroid Prime, lo que la gente que lo ha probado, comenta que cambia de modo al vuelo. No tienes que pulsar ningún botón que sospechábamos que el botón C era para cambiar de modo.
1: Será con la posición igual, claro, alguna mierda.
0: Que el sensor de lectura, el sensor que tiene abajo,
1: sí.
0: Para leer la superficie, cuando lo pones en modo ratón, se activa y entonces se activa el modo ratón, ya está. O sea, debe estar diseñado de cojones.
1: Esto sí.
2: Hablaban de que, por ejemplo, me ha muy interesante, ¿no? Que tú de repente estás jugando con los dos joysticks para moverte y en el momento en el que tenías que apuntar, te lo apoyabas en esto, disparabas,
0: te apoyabas
2: y te hacías una pelotita y vas a poner a correr por ahí con los dos joysticks. Y eso me parece, la verdad, que si lo han implementado, como se ve que dicen que se han implementado bien, pues
0: eso es.
2: Me parece una buena noticia.
0: Sí, de locos, locos.
1: Para no quedar como un viejo quejica, lo mismo que les he dado palos con lo del micro y con lo del Game Chat, creo que aquí se la sacan.
0: Sí, sí, sí.
1: O sea, creo que esto sí es para decir, esto lo deberías abanderar y deberías ponerlo lo primero en todas tus presentaciones técnicas, porque me parece muy loco. Y creo que es una funcionalidad súper interesante, además.
2: Y que vendrá muy bien para el mundo indie. Yo creo que siempre
0: también
2: han
1: sí, claro,
2: bien,
1: claro.
2: Así,
1: sí,
2: bueno,
1: sí, sí,
0: habrá
1: sí,
0: que ver si le dan uso bien.
1: Soporte, claro, además, claro, también, claro. Y lo sacan en muchos juegos y tal. Claro, pero,
0: sí.
1: Hablando de juegos, ¿os parece que en el minuto 37 del programa nos vayamos a hablar de los jueguitos que trae esta consola?
0: Venga.
1: Venga.
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0: Vale, como una consola no es gran cosa sin videojuegos, si os parece, comentamos qué juegos nos enseñaron y nos parecen más destacables. De los que enseñaron first party nuevos, creo que consiguió solo recopilar 4, excluyendo el Welcome Tour, porque no me atrevo a considerarlo un videojuego, sinceramente. O sea, al final, lo que lo explicamos, si queréis, un poco muy por encima, es el mítico tour visto en vista isométrica, en el que tienes un muñequito que va andando por encima de la consola, renderizada en 3D, y entonces puedes interactuar con diferentes partes de la consola. Todo es como un museo, hay más gente andando por ahí que te cuenta detalles de la consola, y hay mil de minijuegos, hay mil cositas para probar diferentes funcionalidades y que te expliquen cómo está fabricada, cómo funciona todo. O sea, es un museo interactivo, informativo, educativo de la Switch 2. Esto, evidentemente, creo que todo el mundo está de acuerdo en que debería venir preinstalado en la consola y ser gratuito, pero es de pago. Lo cual es inconcebible.
1: Y eso debería haber hecho ya levantar las orejas a la gente que estabais viendo, claro, el directo, valga la tontería, con lo que se venía después.
0: Claro,
1: pero
0: claro,
1: luego,
0: claro.
1: Luego hablamos de eso.
0: El tema es que me suena que han confirmado en Europa que va a ser 10 pavos al final.
2: No lo sé, no lo sé.
0: Pero
2: no estoy atento.
0: Me sigue pareciendo
1: ridículo.
0: Solo el hecho es un poco lo que pasaba.
1: Es el catálogo del Toys R Us, no me jodas.
2: Es indefendible.
0: Lo que era en su día el rollo de pagar por un juego o, no, o pagar cero por juegos de móvil, hace muchos años hablo, que la barrera de tener que pagar ya un solo euro ya como te raya, en este caso es lo mismo. Es como, aunque cobres un euro, tío, esto está mal.
2: Ya puede tener 200 minijuegos.
0: Exacto, exacto, que no tiene ningún sentido. Y quiero decir, si Astrobot entró ahí y era mucho más videojuego que esto, joder, se tenían que igual haber mojado en hacerlo gratis y meterlo, pero bueno, en fin.
1: Ahí está. Venga, nos quitamos a los que molan.
0: Eso es, nos quitamos de encima esta historia y vamos con los tochos. El primero tocho que salió en la presentación y seguramente el más tocho ahora mismo, conceptualmente, luego hablamos de otro que para mí es el más tocho. Estoy hablando de Mario Kart World, es la novena entrega de la saga de carreras de Cars del Fontanerito y compañía. Este World es un juego de lanzamiento exclusivo para Switch 2, no va a salir en la Switch 1. Uh-huh. Y la gran novedad es que es mundo abierto. Es una especie de Forza Horizon, aunque lo han comparado con otros muchos juegos por el rollo que tiene de poder conducir entre circuitos y tal y cual. Entonces, el mundo está interconectado, tiene diferentes zonas, igual que cuando jugabas en el Mario Kart 8, cada zona suele tener una temática. Uh-huh. Aquí hay unas temáticas principales, pero que están todas unidas. Hay una zona de nieve, una zona de lava, una zona de desierto, una zona de bosque, de mil mierdas, que están todas unidas en un mundo abierto completamente. Tú puedes irte de una zona a la otra a través de carreteras y descampados y lo que quieras. Hay decenas de circuitos esparcidos por ellas. Por lo que hemos visto, son lineales, no es de hacer tres laps en cada circuito, sino que son circuitos que empiezan en un punto A y acaban en un punto B y esa ha sido la carrera. Puede que en el futuro metan circuitos cerrados clásicos, digamos. Y la cosa es que cuando terminas una carrera tienes la posibilidad de conducir directamente a la siguiente en el mapa para poder echar la siguiente carrera directamente. Entonces, tiene ese punto de que nunca dejas de jugar. No tienes que interactuar con menús entre carreras, sino que sigues jugando. Esa es una de las partes más llamativas. La parte visual también está de cojones, porque mucha gente dice, es igual, no sé qué, mis cojones. Se ve súper bien, se ve súper definido, corre muy rápido y encima tiene efectos atmosféricos dinámicos en tiempo real, tiene un sistema horario que, es decir, que tiene ciclo de día y noche, vaya. Entonces, los vehículos, o sea, los circuitos irán cambiando según el clima y la hora también. Los vehículos que tenemos se irán transformando. Creo que en el 8 pasaba ya un poquillo con el tema de las alas y todo ese rollo. Pero aquí, si te caes al agua, te sale, va a ser una moto, igual se convierte en una moto de agua, quiero decir, o sea, se transforman los vehículos, depende del medio en el que estés, y de hecho tienen un rollo de parkour, entonces hay como wall rides y wall jumps, y puedes grindear también las barandillas, o sea, tiene un punto bastante, bastante guapo, como de...
1: Como de Tony banda, Hawk. Como de que la persona fuese Goldfinger, ¿eh?
0: Claro. Es bastante guapo, bastante
1: bueno. Sí, bastante
0: guapo.
1: bueno.
0: Tiene, evidentemente, modo free roam, aparte del modo Grand Prix, digamos, tiene un modo free roam en el que puedes explorar el mundo abierto de forma libre y encontrar miles de secretos, por lo que comentaban, debe haber mil charritas para encontrar, coleccionables de trajes. Hay comida. Unos. Eso es, hay como bolsas de comida que te van a dar diferentes skins, turbos, ¿no? Y movidas y también skins. Mm. Y entonces, debe de haber mucho de coleccionar. Seguramente empieces con menos personajes y vas desbloqueando más personajes coleccionando este tipo de objetos y interactuando incluso con animales. Creo que he leído que si interactúas y haces no sé qué movidas con los murciélagos o las vacas, es como desbloqueas a la vaca y al murciélago,
1: ¿sabes?
0: Es como hostias. O sea, tiene muchos elementos de mundo abierto y progresión single player, de que tú te pongas a explorar y puedas desbloquear cosas para tu partida de Mario Kart, para luego jugar online con la peña y en local y lo que quieras. Creo que las carreras eran de hasta 24 jugadores, creo que era esta vez.
2: Algo así, sí. 24-26. No tengo dudas.
0: Total, que pinta de cojones, es de lanzamiento y habrá aún así el 17 de abril un direct dedicado a este juego en el que veremos todavía más. Estos días ha habido también Nintendo Treehouses, que son estos directos en los que se juega en directo, valga la redundancia, a juegos de que van a salir en Nintendo Switch 2. Y es que pinta de cojones. Yo todo lo que vimos en el Treehouse al menos me dejó roto. No me atrae mucho a mí en particular porque no me van mucho los juegos de carreras. Entonces a mí me interesa más el Donkey Kong, del que hablaremos luego. Pero, joder, claramente es un cambio muy tocho en la fórmula. Sí, clarísimamente.
2: Sí. Yo estoy todo
1: 24, por... confirmado, ¿eh?
2: Vale.
0: 24 sí, corredores.
1: Antes de ir con la opinión, quería preguntaros, puntualizar una cosa que has dicho.
0: Vale.
1: Primero, cuando decimos lo de mundo abierto, tío, es que a mí no me ha quedado claro del todo, pero igual me lo sabéis decir vosotros. Claro, yo entendía que era como un Horizon, como un Forza Horizon, en el sentido de que tú entras y vas por el mundo y te encuentras las carreras y puedes elegir empezarlas o no. Uh-huh. Pero luego no me ha quedado tan claro que sea así. Me ha dado más la sensación de que está el modo Grand Prix, que es el modo de siempre, y luego está el modo Free Roam, que es el modo de ir por todo el mundo haciendo lo que quieras, pero que no están las dos
0: unidas. Creo que sí.
1: O sea, tú desde el modo en el que tú vas conduciendo por el mundo a tu puto pedo, llegas a un sitio y le das a la X y empiezas ese Grand Prix, ¿o no? Esa es mi pregunta, ¿eh? Creo, es que yo creo que no.
0: Creo que sí, no estoy seguro de esto, estoy un poco más seguro de que en el modo Grand Prix puedes conducir de carrera en carrera.
1: Eso, o sea, no, eso es seguro.

0: hasta la siguiente, sí. Y seamlessly, según llegas a la siguiente, empieza la carrera en la siguiente, claro, y ahí claro. Haces las tres laps que tienes que hacer en ese circuito. Y cuando te la pasas, te vuelve a dejar andar libremente hasta que llegas a la siguiente y empieza otra vez la siguiente.
1: Vale, vale.
0: Pero
1: vale.
0: Los circuitos, hasta donde yo entendí o hasta donde yo he visto, sí son circuitos normales de Mario Kart.
1: Vale, vale.
0: O sea, no es en plan de un circuito lineal, sino que son circulares.
2: Yo la verdad que no lo tengo claro, porque es cierto, en el Treehouse los lanzaban un poquito, pues por, o sea, desde menú, parecía un poco eso, que accedían al menú y lanzaban de repente un Grand Prix o algo así, tenía esa pinta. Es cierto también que, o sea, vemos en los circuitos que hay, que tienen como líneas de salida, pero muchas de las modos que se vieron en el Treehouse son salidas lanzadas, o sea, estás andando y entras hasta el arranque.
0: Eso seguro.
2: Entonces, claro, veremos un poquito los modos que hay. También es cierto, está luego el modo este supervivencia que han puesto, no sé cómo se llama, el knockout o algo así, que ese sí que es directamente lineal, ¿no? Desde empiezas desde un punto y vas atravesando, digamos, varios circuitos y todo lo que hay entre medias, y ahí te van a ir eliminando.
0: Y tienes checkpoints en los que te van eliminando.
2: Eso es, digamos, sería un poco Battle Royale o alguna cosa.
0: Ese sí es lineal. Ese sí es punto de inicio, punto de
2: que era lineal. Luego los Grand Prix no lo sé exactamente, pero sí, sí veremos un poquito. O sea, yo creo que tampoco lo enseñaron demasiado. En el direct nos meterán más datos. Pero sí. Pero fuera de eso, la verdad que tiene una pintaza.
0: Dicho esto, ¿cómo os deja esto? ¿Cómo te deja esto, Yoritz? Vosotros que en la familia de herreros sé que sois
2: a mí,
0: fans de Mario Kart.
3: Bueno, Mike sobre todo es el que más horas ha metido.
2: Sí, es un enganchado, es muy bueno encima. Me gustó mucho y me parece suficientemente novedoso para mostrar un Mario Kart nuevo. Vi que había también cosillas nuevas, incluso objetos nuevos, tal, lo que decíais vosotros de las skins y todo eso, que se pueden conseguir con comidas, tal. Eso me parece interesante. Lo del mundo abierto, yo creo que no sé si se explotará muchísimo, porque, o sea, yo creo que será relativamente parcial, ¿no? Entiendo que tienes, o sea, sobre todo la interconexión de los circuitos, sí, eso me parece muy clave, y luego, pero eso, lo de cruzar campos y así, pues bueno, veremos a ver hasta dónde está abierto, ¿no? Porque por luego muchas veces estas cosas pasa que tienes un monte en medio que tampoco puedes hacer nada en un coche, ¿no?
0: Ya.
2: Veremos a ver cómo va, pero sí, o sea, tiene una pintaza, se ve lo que decías, lo que vi en el Treehouse, se ve de locos. El tema de las cosas nuevas estas de grindar,
3: es que para mí eso es clave.
2: Eso está muy importante también, encima, sí. Porque también se incluye un poco en el punto de los turbos, que eso era muy importante, los derrapes, los turbos que habían en esto.
3: O sea, yo creo que esa es la parte que más le puede romper el cerebro a alguien que lleva jugando toda la vida a Mario Kart, porque es que esto es súper nuevo y cambia 100% las estrategias, la forma que tienes de jugar, toda la movida, porque vas a estar buscando rails, vas a estar buscando
2: tal
3: los wall jumps.
2: Saltos, tal.
3: Joder, que puedes saltar para esquivar los caparazones que te lanzan, sí. eso es hiper clave, o sea, eso es de locos.
2: Luego eso, todo el tema del tráfico, que en algún circuito antes sí que existía, pero ahora hay muchísimo tráfico. La verdad que, no sé, me parece suficientes aportes buenos para decir esto. Veré si reservo o no reservo, porque es cierto que el Mario Kart es un buen juego para tener, pero igual no es para mí, personalmente, un juego de tener, de pincharme 120 horas yo solo. Entonces veremos, ¿no? Pero por lo que es un Mario Kart, me parece que cumple perfectamente lo que creíamos.
0: Confirmo lo que lo estaba justo ahora mirando. Confirmo lo que os decía, que en el modo Grand Prix es un poco eso, ¿eh? O sea, tú empiezas en un circuito con tu salida normal y tus laps, 3, 4, 5, las que sean, y cuando terminas, ahí sí, enganchas en un circuito lineal con inicio y fin, que te lleva hasta el siguiente circuito y vuelves otra vez al modo clásico y vas hasta el siguiente y vuelves a tratar.
3: Sí, eso, ¿vale? Es lo que estaba mirando yo antes también. De hecho, creo que yo había escuchado lo de que era de un punto A a un punto B, porque la prueba que hicieron los periodistas cuando fueron a hacer la prueba del juego era de eso. O sea, era como de algunos circuitos que debe de haber.
0: No, el modo que dice Yoritz, el modo ese de knockout o supervivencia,
3: ser,
0: lo que sea.
3: Ser.
0: Sí, que ese sí es lineal.
2: Ese tiene muy buena pinta, de hecho. Me parece lo que más me llamó a mí también, de hecho.
0: Vale. Muy bien.
2: No, le tengo ganas.
0: Pues antes de pasar con el siguiente, yo aquí voy a hacer mi viejo quejica, pero muy corto y que se entienda bien, porfa. Me parece que está que te cagas. Me parece que tiene una pinta de locos. Creo que está muy bien. Creo que lo de extender el número de participantes hará que sea más loco todavía. Genial. Se ve que te cagas. Más personajes. Lo de grindar está súper guay. Lo de los wall raids está súper guay. Lo de que sea más tipo mundo abierto está súper guay, lo trae un poco más también al juego moderno, me refiero, si lo queremos llamar así, lo que sea. Pero, dicho esto, a mí me da rabia, y lo tengo que decir, a mí me da rabia que, no nosotros, sino que en general a esto se le dé un decir, buah, sí, tío, todo lo que queríamos, tal, y no sé qué, cuando realmente si lo piensas, lo que trae es más o menos la misma cantidad de actualizaciones o cosas nuevas que te trae un FIFA de un año a otro.
3: Ya.
0: ¿Sabes? Y me da un poco de rabia, esto se lo decía Coque, no el hecho de que sea así, que me parece cojonudo, que a mí los FIFAs y los juegos de deporte y el WWE me encantan, sino el doble crítico, o sea, lo que me

0: da rabia es que la gente se ría, digamos, porque siempre hay como ese doble rasero en, el, en la comunidad gamer de
1: sí,
0: que los juegos de deportes igual. Los juegos de deportes no son de gamers, los juegos de deportes son juegos de deportes, ¿sabes? Y como que se hace un poco el feo, ¿no? Y de, sí. sacan los cuartos todos los años.
2: Sí, no sé qué. Ese mismo juego.
0: Es el mismo juego cambiando las skins y no sé qué. Y es como, ya. De que acabamos de hablar, ¿sabes? O sea, que está genial, repito, que no digo, o sea, no lo digo tanto como una crítica a Mario Kart World, que me parece que tiene una pinta, que te cagas, sino a ese puto doble rasero que es como, o sea, no se han inventado nada, me refiero. O sea, te han puesto a la vaca y estamos todos diciendo qué guapa la vaca haciendo un backflip y grindeando por no sé qué. Y así tiene que ser, coño, porque eso es un videojuego, ¿no?
1: Sí.
0: Pero jo, me da un poco de rabia ese doble rasero. Sí, ya te lo comentaba a ti el otro día.
1: Creo que está de la mano en general de lo que decíamos de sobreaplaudir en general en Nintendo cuando se ponen al día. Que como no suelen hacerlo, ya es como la excepción. Entonces cuando se ponen al día con algo, y con el preso al día me refiero en el caso del Mario Kart, a que, por ejemplo, sea mundo abierto y copien algunas ideas de, por ejemplo, los Forza Horizon. Pues entonces aplaudí de más cuando igual hay cualquier juego de carreras en la Seat Autocorsa está metiendo muchísimo más contenido, se está currando mil movidas mecánicas más en su juego, ¿sabes? Es como... Pero es Nintendo. O sea, la movida es que cuando ocurre con Nintendo, como no suele ocurrir, es como razón de aplaudir de más, que es lo que suele ocurrir.
3: Yo no lo digo tanto tampoco de Nintendo, ¿eh? O sea, es cierto que o sea, al final cuando son juegos continuistas y que son una décimo no sé cuánta entrega de ese juego, pues al final es normal, es lo mismo que pasa con los FIFA, o sea, al final prefiero que vas a cambiar en un juego de fútbol de un año a otro, ¿sabes? No hay tanta novedad.
0: O sea,
3: me refiero, hay tantos Mario Kart y se ha hecho tanto, ¿qué le puedes añadir a un Mario Kart, ¿no? Como para esto.
0: Todas esas cosas
3: se aprecian mucho.
0: O sea, no lo digo tanto al revés, ¿eh? O sea, te repito que no quiero que suene a que lo estoy diciendo en contra de que aplaudamos esto, que me parece como tendría que ser.
1: Sí, sino que aplaudamos también.
0: De que a veces nos pasamos, y me meto yo también en el saco, ¿eh? Nos pasamos de un poco de listos en el sentido de, y criticamos que otra gente u otros sectores hagan esto mismo en otro tipo de juegos.
1: Sí, sí.
0: Cuando está genial, joder, porque está de puta madre, joder, y si lo único que te gusta es el FIFA. Pues bien está que cada año te den cositas nuevas.
1: Como quien dice FIFA, dice Far Cry o dice Assassin's Creed.
0: Claro, eso es, tío, ya está, bien está, ¿no? Bien está.
1: Vale,
0: pero de algo que, eso, ¿no? Tiene ese puntito continuista, vámonos, me voy con uno que tiene cero de puntito continuista.
1: Este es nuevo.
0: Que es nuevo en concepto y en juego, ¿vale? Que se llama Drag and Drive o Drag X Drive o como lo queramos llamar, ¿no?
1: Yo aquí le he escuchado llamado Drag Drive, como si no hubiera nada por medio, sí.
0: Drag Drive, ¿qué es Drag Drive? Pues Drag Drive es un juego de básquet, pero de básquet en silla de ruedas, ¿vale? De 3 contra 3, que tiene multijugador local, tiene multijugador online, donde eso, los jugadores, como he dicho, van en silla de ruedas y lo guapo de esto es que se usan los Joy-Con ambos como ratón, ¿vale? Se apoyan los dos sobre la mesa, o tus pantalones, o lo que quieras, o sin pantalones, si estás jugando sin pantalones, lo que quieras. Estás en el baño, al final la cosa se pone complicada. Total, que el tema es que lo utilizamos como ratones y hacemos el movimiento de los ratones como si estuviésemos agarrando las ruedas de la silla de ruedas, ¿verdad? La tontería, para moverte hacia adelante o girar, evidentemente, si le das a uno para un lado, otro para el otro, ¿no? Y para tirar la canasta, levantamos el Joy-Con y lo hacemos como si simulando, ¿no? Digamos, el lanzamiento de un balón. Y funciona más en modo mando de la Wii o en modo, Joy-Cons, ¿no?
1: Eso es.
0: Entonces, a mí me pareció bastante guapo. Víctor, de hecho, de Night Games, me contaste que lo probó y que dijo que era súper divertido.
1: Eso es.
0: Pero sí que es cierto que si lo ves sin jugarlo, parece un poco juego...
1: cutre, tío.
0: Sí, estándar.
1: Se vio feo y como muy vacío en el escenario, como muy gris todo.
0: Sí,
1: efectos de los fueguitos cuando saltaban eran
0: cutrísimos. A mí me moló mucho, ¿eh? A mí el concepto me moló.
1: Claro.
0: También es cierto que tenía como rampitas al final, tipo...
1: Sí, como...
0: Tipo como de skate y claro, con eso me ganan ya a mí.
1: ¿Cómo se llama?
3: Tenía quarter pipes para hacer un 360
1: a mate. Mucha gente habló de...
0: Del
1: Rocket League.
0: Rocket League, un poquito Rocket League,
1: porque da la sensación, en realidad, con el balón grande y todo el rollo, ¿sabes? Sí que tiene un poco el rollo. Claro, la movida de este juego es eso, que es que visualmente creo que es feo, pero todo el mundo que lo ha jugado, todo el mundo dice que es impresionante.
0: Que es divertidísimo.
1: Porque encima, como tiene vibración háptica y súper loca, notas la vibración de la rueda haciendo taca, taca, taca, taca, de ser jugando cuando mueves los ratones.
0: Sí.
1: Los Joy-Con en modo ratón. Entonces, que debe ser una sensación súper guapa de jugar, vamos, en realidad. Y que es muy competitivo, ¿sabes? Por cómo es el juego.
0: Claro, claro, sí.
1: 3
0: sí,
1: contra
0: sí.
1: 3, que tienes indicadores de velocidad y toda la movida. Es una cosa de locos, vaya.
3: A mí me parece, la verdad, que me gustó mucho la idea. Me parece encima un punto guapo, porque encima me parece bastante inclusivo por el tema del deporte.
0: Sí,
3: es lo que decís un poco, y a mí me parece que no se le ha dado la atención que debería, porque un poquito más de trabajo estético. O sea, sí, incluso para pasar un poco más el ARMS, porque podía ser incluso el ARMS de esta generación de Switch.
1: 100%.
3: Y no se le ha dado esa atención y me duele que se quede ahí. Eso es. Un toquecito de arte, punto. O sea, un poco de colores, un poco de tal, y hubiera.
0: Atención.
3: Hubiera sido.
1: Que por describirlo un poco eran casi como robots grises.
3: Sí, se queda un poco como en demo de juego, en plan, no sé, incluso juego de. Es que
1: tienes 100% razón, porque estaba imaginándome era el juego con los personajes de ARMS y con las caras de ARMS y con la música brutal de ARMS, y sería como tú, este juego vendería mil.
3: Exacto.
1: No mil, igual no mil, pero igual que el ARMS,
3: eso
1: mínimo.
3: Es lo que debería, sí.
1: Y es como que se ha quedado a medio camino y parece lo que decíais, una especie de demo técnica. Entonces, da un poco de pena, pero. Y tampoco sé quién va a querer jugar esto exactamente, encima presentado de esta forma, ¿sabes? Creo que no va a arrancar bien. Pero la idea es súper original y encima es una buena tech demo, digamos, para el tema de los ratones, para que pruebes ese tipo de movimientos. Pero en fin, si queréis puedo hablar de un juego muy brevemente porque no sabemos absolutamente nada de él.
0: Sí, bueno, este fue de luego en llamas y ya está. Poco más así.
1: Kirby Air Riders, que es la secuela del Kirby Air Ride de GameCube, que es un juego muy de nicho, lo digo desde ya. Lo dirige Masahiro Sakurai, que es el putísimo amo que dirigió los juegos como el Smash Bros., recientemente el Ultimate, el Kid Icarus Uprising y unos cuantos juegos clásicos de Kirby. Este cabrón se hizo luego a la serie esta de vídeos de explicando como desarrollador cómo hace las movidas. Es un tío fantástico, fantástico el Sakurai. ¿Cuál es la cosa? Que del Kirby Air Riders este solo vimos una cinemática CGI en la que Kirby está cayendo con su estrella, le pega hostias, le sale una turbina y se pone a volar, y unos cuantos Kirby de diferentes colores están ahí montados y haciendo la carrerita con él. Se acabó. Luego, 2025. Fin. Entonces, sabemos que es un juego de carreras de Kirby. Me parece raro presentar un juego de carreras en el mismo direct en el que estás presentando el gran juego de carreras, que es el Mario Kart World, pero claramente es un passion project de Sakurai, porque terminó de hacer el Smash Bros. Ultimate y de meter los 3 millones de personajes que vinieron después, y el tío claramente tenía ganas de hacer algo suyo, ¿sabes? Algo no tanto de encargo de Nintendo, que el tío se les goza haciendo todos estos juegos, pero claramente quería hacer algo para él, para sí mismo, de gustazo. Hay 40 personas en el mundo que han pedido una secuela de Kirby Air Ride, quiero decir. Entonces, claramente no es un gran vende consolas ni nada, pero al tío tenía suficiente ilusión como para decir, quiero hacer una secuela de esto. No sabemos nada, insisto, o sea, no hemos visto gameplay, no hemos visto nada, solo sabemos que está con intención de salir en 2025. Veremos qué tal sale. ¿Vosotros conocíais Kirby Air Ride de GameCube?
3: Ni puñetera idea. Ni puñetera. O sea, de hecho, pensaba que era un juego nuevo hasta que hicieron lo de Raid a Raiders.
0: Solo haré un comentario, es que este juego me interesaría mucho más si en vez de Kirby Air Riders se llamase Kirby Air Riders con Z al final. Porque tendría como un rollo gangsta, ¿sabes? Y que el Kirby saliese con una bandana.
1: Claro,
0: generación. El mono este.
3: Y el Widdle,
0: con la bandana y todo loco.
1: Sería generación X,
0: 100%. Y Cypress Hill y Limp Bizkit. Total, que me voy con otro que este no es tan de nicho, que es el último, de hecho, que anunciaron, fue el One More Thing, que fue el Donkey Kong 2. Bananza. Me gusta mucho el título.
1: Es muy bueno, muchísimo. Es muy bueno.
0: Que básicamente es lo que fue el Odyssey para la Switch 1.
2: La gente nos ha dicho y gracias. Es un de bot.

arriba y dicen que llueve. Donald Trump ha creado su propia línea de merchandising y ha puesto tiendas exclusivas por todo Estados Unidos. ¿Ya sabéis dónde se fabrican todos los artículos que vende? ¿Eh? Pues sí, en China. Dale un par de vueltas al asunto. ¡Hurre!

¡Opa! ¡Y mira tú esta peña! ¿Cómo suenan siempre? ¿Cómo suenan esta banda que se llama Bleed From Within, que son de Glasgow y que llevan ya 20 años de carrera, nada más y nada menos? Bueno, pues han llegado, dicen ellos, a su cenit, por eso a su séptimo álbum de estudio, que lo acaban de sacar, lo han titulado pues de esa manera, Zenith también. Bueno, pues en él y como single está este tema, porque lo han elegido como presentación del disco, este Violent Nature, con el que hemos arrancado el programa de hoy. Es día 14 de abril de 2025 y para tu información estás sintonizando a Guski Ratia en el 107 de la FM, 91 de la FM y a través de guski.eu. Este programa que ahora mismo te estás llevando las orejas es el ¿Cómo están ustedes? La emisión de música de combate de Guski Ratia. Yo soy Iñaki Osé, soy de Lerín y me ocupo de varios asuntos en este programa, de casi todos de hecho, pero bueno, en principio y sobre todo de buscar para ti las últimas novedades en cuanto a esta música que nos mola, para pincharlas aquí lunes tras lunes en directo de 8 a 10 de la noche. Bleed From Within han sido los que he elegido para arrancar el programa de hoy. En el 2009 sacaban su primer álbum llamado Humanity y...

Y bueno, pues dicen ellos que se les ha ocurrido este título para el disco, el de Zenith, porque creen que ahora están en su punto más álgido, pero que son muy conscientes de que todavía tienen mucho espacio por encima para seguir creciendo y para seguir dándonos más cosas muy grandes. Han girado pues con bandas tan tochas como Megadeth o Slipknot y les va bien, son muy currelas, o de eso tienen fama al menos. Y en el día de hoy, pues lo que te estaba contando, hemos empezado con ellos, con Bleed From Within, pero tenemos un montón de cosillas más para que te escuches. Y también a protagonistas de esta música que nos mola. En el día de hoy recuperamos, el mundo recupera, después de bastante tiempo sin saber de ellos, a Minutos de Odio, ya están aquí en los estudios de Guzki Ratia. En breve charlaremos con parte de la banda y escucharemos algunas de las canciones que aparecen en su nuevo disco, en sus nuevas grabaciones. Y bueno, pues seguro que tendremos una charla de lo más animada y interesante, didáctica y yo qué sé. Luego vemos, de aquí a nada, porque antes de charlar con Minutos de Odio, antes de escuchar sus canciones, tengo yo aquí una para que la cates. Es una canción, es un tema que han elegido como single las suecas Frantic Amber para presentarnos el álbum que van a sacar y que se llama Death Becomes Her. Este álbum es el tercero ya que sacan y es un álbum conceptual. En este álbum han querido hablar de asesinas en serie y de tipos de asesinas en series también, porque el tema que han elegido como adelanto, el single Black Widow, que va acompañado de música, o sea, de vídeo musical, perdón, es un tema que habla de, pues, de un tipo, se parece que hay categorías para todo esto, de asesina en serie, que es aquella que mata por cuestiones financieras o materiales, ¿no? Dice que las víctimas suelen ser su pareja, tal, no sé qué. Bueno, pues Viuda Negra, Black Widow, las Frantic Amber, que arrancaban en Estocolmo, en Suecia, allí por el año 2008, que empezaron con el objetivo claro y fijo de montar una banda conformada íntegramente por chicas. El principio, la cosa, pues tuvo sus idas y venidas, sus más y sus menos, porque no encontraban bien su sitio, hasta que entró en la banda una bailarina, que en realidad lo es, danesa, que se llama Elizabeth Andrews, que empezó a meter las voces más extremas, combinándolas con voces limpias, y entró también la que es guitarrista y profesora de guitarra y de voces, Mio Jagger, que ya completó la formación de Frantic Amber, y con esta formación siguen, y con esta formación sacan este tercer álbum de estudio que se llama Death Becomes Her, y en el que está este Black Widow que vamos a escuchar ahora, porque lo tengo ya por aquí preparado y para que te lo lleves a las orejas. Ahí van, Frantic Amber.

0: Bueno, pues al comienzo del programa lo hemos anunciado, os hemos amenazado con que tendríamos aquí a Minutos de Odio. Y aquí estáis, Arratsaldeon Gabón, ¿qué tal os va?
1: Aquí estamos, Iñaki.
2: Pues aquí estamos, escuchando tu programa.
0: Ya, hombre, y ahora escuchándoos a vosotros también.
2: Exactamente.
0: Sí, Minutos de Odio, que algunos, esas malas lenguas dirían que es un grupo fantasma, quizás.
2: No.
0: Tantas veces os habéis hecho desaparecer a vosotros mismos y habéis... ¿Qué pasa con Minutos de Odio? A ver, hacía un montón que no sabíamos nada de vosotros.
2: Pues el tiempo al final pues nos da la razón.
0: Sí.
2: El tiempo siempre, ya sabes, que pone a la gente en su sitio y al final nos da la razón. Pues temas de lo que los grupos no solo se rigen en tocar, también se rigen en estar, el qué sucede, las cosas que van pasando. Entonces, muchos componentes, pues al final, que si uno X, el otro podía, no podía.
0: Sí.
2: Pero bueno, yo creo que ahora estamos con una formación bastante, bastante buena y eso, y ahora hemos sacado este disco y, uh-huh, y vamos, sí, a ir para adelante.
1: A ver si se saca el material ya.
0: Sí.
1: El horno un poco.
0: Sí, sí, porque recordemos, bueno, Minutos de Odio, ya no recuerdo cuándo se fundó la banda, cuándo se formó por primera vez, pero lleváis ya, quiero decir, tiene mucho recorrido, lleva muchos años en vigor, por así decirlo, la banda, pero con muchos años de silencio también.
2: Sí, sí, sí, ahora llevábamos, pues el último disco salió en el 2019.
0: Que ahí está.
2: Sí. Entonces, imagínate, también nos pasó el tema que la grabación lo hicimos con... justo lo habíamos grabado y vino la pandemia.
1: Sí, sí. Nos jodió bastante, sí, eso, sí.
2: Ahí nos pilló que estaban todos los estudios, pues eso, los estudios para las mezclas, había mucho grupo atrasado, sí, pues todo, es un poco, nos pilló. Y luego también el batería que estaba antes con nosotros, pues por cosas de lo que sucede, pues sí, dejó buscar a otro y bueno, pero ya estamos ahí para...
0: Ajá.
2: Para volver.
1: Para darle caña ahí.
0: Muy bien, de hecho tenéis disco recién sacado, como quien dice, o aquí lo tengo yo, por lo menos en físico, y con ganas de presentarlo por ahí, entiendo. Hoy tenéis esa oportunidad aquí en el Cómo Están Ustedes en Eguzki Irratia, y lo vamos a hacer, de hecho. A mí me han gustado las que más, tres canciones, tres temas de los que están aquí. No sé si os parece bien que pinchemos estos tres. No Lloraré.
1: Ole.
0: Eutanasia. Y el bonus track, Traidor.
1: De puta madre. Para mí todos son temazos, Iñaki. Para mí todos son temazos, tío.
0: Son todos hijos vuestros. Pues sí, joder, le pegué una escucha profunda. Digo, joder, pues estos tres yo creo que son los que más me han
2: llegado. El bonus track, muy bueno.
0: El bonus track, sí, sí.
2: Es que esa canción es al final la que más se ponían antes por todos los sitios.
0: Sí.
2: Claro, es que quieras o no, el primer disco salió en el 2000.
0: Uh-huh.
2: O sea, piensa que ya llevamos 25 años.
0: Sí, sí.
2: Ahí, dando la cara, bueno, la cara más que la cara, no estar ahí, estar ahí. Uh-huh. Y nos lo tomamos como un hobby. Entonces eso es lo bueno también, ¿no?
1: Sí, sí, lo importante es disfrutar. Lo demás es secundario, yo creo.
0: Bueno, por centrar un poco el asunto, ahora mismo, ¿quiénes estáis en Minutos de Odio? ¿Y quiénes sois vosotros? Que yo he presentado a la banda, pero no os he presentado a vosotros.
2: Pues somos cinco componentes. Yo soy uno de los vocales, que me llamo Diego.
0: Sí.
1: Yo, Joaquín, otro vocal.
3: Y yo, Javi, batería, que he sido la última incorporación.
0: Ajá.
3: Que llevo un año y medio.
2: Y luego también tenemos al guitarra, que no ha venido, que sería Gorka.
0: Sí.
2: Y el bajista, que sería Martín.
0: Sí, sí, sí. El guitarra no ha venido, ¿eh?
2: No.
0: Lo que les gusta a los guitarras...
1: No. Hablar de guitarras,
0: hablar de guitarras,
1: ya te digo.
0: Y de piruvirus y de
2: sí,
0: riffs y movida.
2: Pero también se esconden detrás de ella. Sí. Tienen miedo escénico.
0: Será eso, el micro les impone igual.
2: Sí.
0: Bueno, ¿os parece que le hinquemos el diente ya al disco? Empezamos por uno de los temas.
1: Venga,
0: pues por orden. El que es, va el segundo en orden de dentro del disco es No Lloraré. Le metemos a él, pues.
2: Venga. Sí, además este tema es muy bueno porque habla de eso, de no llorar. De no llorar en tu barrio por ser,
0: ajá,
2: pobre.
0: Ajá.
2: De no llorar, de escaparte de esto. De esto. Porque, ajá, parece que no, pero hay mucha gente que de su barrio tiene que escapar porque se le mira mal por ser pobre.
0: Ajá.
2: Y de eso habla este tema.
0: Pues lo vamos a escuchar. No Lloraré, Minutos de Odio, hoy en el Cómo Están Ustedes. Ahí va.

0: no lloraré, te marraco, ¿eh?
1: Buena mierda, tío.
0: Buena mierda, sí señor, sí señor.
2: Suena, suena.
3: No hay, no hay que llorar, que la vida es un carnaval.
0: Sí, ya lo decían, si la vida es una tómbola, tómbola.
3: Es una versión, no sé si, si se ha apreciado.
0: No lloraré, bueno, pues en este tema habéis tocado temas, bueno, entiendo que en la mayor parte de ellos se habla de cuestiones que os atañen a vosotros, que veis en el día a día, hay, la sociedad está como está y hay mucho para escribir, mucho de qué quejarse. En esta estabais hablando de esa gente que en su propio pueblo, en su propio barrio, pues se ve marginada, ¿no? No lloraré. Gente que nos encontramos y que conocemos.
2: Exactamente. Uh-huh. Es que es, parece que no, pero es bastante difícil hoy en día en esta sociedad no tener dinero.
0: Sí.
2: O sea, y la gente muchas veces no sabe, igual no es porque, pues que trabaje, que igual no es porque, igual no puede trabajar, igual está de impresión o tiene un, no sé. Y cae, ¿qué pasa? Que enseguida lo apartamos de aquí porque no tiene dinero. Le llamamos gorrón o gorrona. Uh-huh. Enseguida lo quitamos.
1: Sí, etiquetarle, ¿no? De...
2: Y somos capaces de verlo ahí tirado, que sería de, y se tiene que ir de su barrio para pedir en otro, o su ciudad, ¿eh?
0: Sí, sí.
2: Es difícil eso.
0: Está complicado. El mundo es gris, como dice...
1: Así de claro.
0: Ay, no, ¿cómo hilamos aquí? Me cago en eso.
2: Es una máquina.
0: Mundo gris es el título del disco, que es ya el tercero o el cuarto.
2: El
0: que,
2: tercer disco.
0: El tercer disco de la banda, sí. Uh-huh. ¿Habéis seguido el mismo proceso en todos? Quiero decir, ¿dónde habéis grabado este, por ejemplo?
2: En el mismo sitio todos.
0: Sí.
2: Bueno, el primero fue en Sonido 21, sí, en Esparza, pero los otros dos con el Porres, con Alberto, en Estudios K.
0: Ajá. Qué bien, qué cerca pilla, qué majo es.
2: Muy bueno.
1: Y de puta madre, sí.
0: Qué amable, con una paciencia impresionante.
2: Sí. Luego a la hora de mezclar hemos ido a otro sitio porque... ahí el Carlos Sanmán, pues que se dedica solo a este estilo de música.
0: Ajá.
2: Entonces a la hora de mezclar, claro, ese, pues ya se tira solo a este estilo de música.
0: Sí.
2: Pero bueno, con el Alberto es una máquina.
0: Sí.
2: No hay que negarle nada, ya sabemos todo el mundo quién es.
0: Sí, señor. Yo muchas veces, claro, yo no soy músico, no tengo ni idea de estas cosas, nunca he grabado nada en absoluto. El hecho de, quiero decir, por explicar un poco, para que la gente lo entienda, grabar es simplemente grabar, ¿no? Pues lo que sale de los instrumentos, y luego las mezclas, ¿qué es lo que se hace? ¿Subir, bajar volúmenes, darle más presencia a una cosa que a otra? ¿Es así el asunto?
1: Sí, pues, sí, yo creo que sí, vaya, yo no tengo mucha idea tampoco, pero yo creo que se cuadra un poco todo,
0: sí.
1: Los volúmenes, todo un poco se cuadra, sí. Yo creo que pues subir guitarras, bajar... lo que sea, o que algo suena mal y moverlo, editarlo, sí. Yo creo que es eso un poco, no sé.
0: Que seguro que no es tan simple como lo
1: que nosotros, creo que no.
0: pero se nota diferencia, ¿no? De la grabación tal cual.
2: Sí, lo que pasa es que muchas veces también a la hora de mezclar, o sea, tú tienes una opinión, pero el que es el que lo hace es el que sabe.
1: El que sabe,
2: sí,
1: eso.
2: Es el que sabe, es el ingeniero, sí. Lo que hablamos muchas veces, los ingenieros.
0: Sí.
2: Entonces también te dan muchas opciones ellos para... Pero luego todo eso lo tienes que exponer en directo.
0: Claro.
2: Entonces eso es lo... O sea, sí. En realidad tú lo has hecho. Uh-huh. Porque ya lo tenías ensayado y...
0: Sí.
2: Pero luego lo tienes que exponer en directo. Uh-huh. Y viendo cómo somos la banda, va a sonar el doble en directo que en el disco. Y yo os lo recomiendo. Cuando haya un concierto,
0: sí.
2: Va a sonar el doble.
0: ¿Tenéis alguna silla a la vista?
2: No, todavía no, porque
0: no,
2: pues andamos un poco también. Acaba de salir,
0: sí.
2: Estamos con la venta de él, entonces también, pues eso, un poquito... Un poco de relajados, pero enseguida.
1: Ajá. O sea, no sacándole la miga un poco, sí.
0: Ajá.
1: Al asunto. Sí.
3: Bien, pero bueno, que estamos abiertos a contratación.
0: Sí, señor, doy por hecho que tenéis redes sociales y que la gente os puede encontrar en las redes sociales y a través de ellas os podrán contactar quien quiera que toque en su bar.
1: Que hoy en día todos son redes sociales, o sea, no hay otra cosa.
0: Uh-huh. Bueno, oye, pues después de mucho tiempo de no tener noticias de Minutos de Odio, ya las tenemos disco, está aquí en el Cómo Están Ustedes, de hecho, y lo vamos a destripar un poco. Aparte de este tema, pues hay, si no me equivoco, con el bonus track, 9 temas dentro del disco. ¿Y de qué habláis? ¿De qué habláis en todas estas canciones?
2: Son casi todas contestatarias,
1: sí,
2: quitando, bueno, contestataria también, quitándola de engaño, que es un poco como un desamor-amor.
0: Sí.
2: Quitándola de engaño, que es, pues... lo que te encuentras un poco pues en la vida.
1: Una crítica social. Yo creo que sí, un poco.
2: Eso, quitándola de engaño, ¿qué es eso?
1: Reivindicativo un poco,
2: pues
1: igual.
2: El amor que te puedes encontrar un día y el desamor que te puedes encontrar otro día.
0: Ajá.
2: Y lo demás todo contestatario, o sea, un poco reivindicativo hacia...
0: Sí.
2: Bueno, por ejemplo, luego está eutanasia, que más que ser una... Es una reivindicación a
1: modo esa... Modo personal igual.
2: Eso, modo personal, ¿no?
0: Ajá.
2: Pues porque sí, mucha gente la habrá vivido con sus aitas, sus amas, la habrá vivido mucha gente, sobre todo, pues ese el rollo de no poder irte cuando tú quieres irte de este mundo.
0: Sí.
2: Y bueno, y lo vemos día a día.
0: Sí, joder.
2: Los suicidios están a elevados. Entonces, nosotros lo que hacemos es reivindicar con esta canción es que si tú quieres decidir, pues que decidas.
0: Ajá.
2: Que decidas.
0: Que tengas esa opción, por lo menos, sí. Hay mucha gente, de hecho, que pues que por enfermedades o por la cuestión que sea, pues están sufriendo muchísimo, sobre todo gente que padece dolores inaguantables y que bueno, pues que ahora ya parece que sí, que se va viendo más opciones, ¿no? De que cada cual elija cuándo se va, pero hasta ahora la verdad es que eso era algo muy tabú y que no estaba permitido. De hecho, aquí parece que ya va la cosa un poco encaminada, pero bueno, seguimos reivindicándolo porque todavía hay que reivindicar estas movidas y tenemos aquí el tema. Yo, si queréis, le damos ya.
2: Dale un poco
0: bueno,
2: ahí.
0: Venga, minutos de odio, eutanasia va.

0: Opa, ahí, Eutanasia, otro de los temas que aparecen en el nuevo disco de Minutos de Odio. Bueno, luego nos despediremos en breve ya, porque se nos agota el tiempo. Pero, y lo vamos a hacer con un bonus track. Con un bonus track que es un tema que aparece en el disco, pero que no está disponible en redes, ¿no?
1: No está disponible, no. ¿Eh? Es solo para el que compre el disco.
0: Ajá, de hecho, y es un tema que no es nuevo.
1: No es
0: pero,
1: nuevo, no.
0: Pero que le habéis dado unas cuantas vueltas de tuerca.
2: Así
0: ¿no?
2: que ya sabéis, chavales y chavalas, lo que tenéis que hacer. 25
1: años tiene este tema. Lo que le hemos dado, lo que hice, es una vuelta de tuerca y lo hemos convertido en otro.
0: Y otra pátina distinta, sí, porque la verdad es que no suena a una canción de hace 25 años. La habéis lavado la cara un poco y bueno, pues ahora la escucharemos para despedir. Pero bueno, ¿y ahora qué? ¿Cuál es el plan? Quiero decir, ahora tenéis el disco y ¿qué estáis haciendo con él? ¿Qué podemos esperar de Minutos de Odio en los próximos tiempos?
1: Conciertos. Uh-huh. Lo primero, conciertos y sí. tocar y tocar. Y bueno, tampoco esperamos. Nosotros, en realidad, lo que te he dicho al principio, es un hobby. Uh-huh. Entonces, tampoco esperamos. Hay mucha gente que igual espera. Venga, a ver si. No, nosotros es un hobby. Uh-huh. Y divertirnos y pasar.
2: Lo primero, eso, divertirnos nosotros. Luego ya.
0: ¿Dónde se lo puede pillar la peña, por cierto?
1: Pues en las redes sociales, en la página de MDO lo puedes coger por correo electrónico y luego pues aquí los bares de Aldezarra tienes en Crowin, Iris.
3: En el Iris, en el Inferno.
1: En el Inferno. Luego también está en el Basajón de Atarrabia, Basajón de Rochapea.
2: Sí, en Echare Aranaz, en el Ecuena.
0: También.
3: En Estella, en el Berría.
0: Ajá.
1: Sí, luego he llevado con un par de amigos ahí para Ibar, también para Vitoria, pues eso, un poquillo así, moviéndolo un poco por todos los sitios que se puede. Porque hoy en día el físico es bastante difícil, la venta.
0: Sí, está complicado, la gente ya... La gente cada vez consume menos.
2: Sí, es más simbólico, es más para tener un poco ahí de...
0: Sí,
2: más de recuerdo que...
3: El que compre el disco, que se lo escuche.
2: También sí, tiene el bonus track, ahí está el bonus track. O sea.
0: Sí, es, así es. Aquí lo vamos a ofrecerlo a quienes como están ustedes, pero esto es radio, esto es efímero. Se lo escucha, se queda grabado en el podcast, eso, pero...
2: Sí.
0: Donde sí que está y con buena calidad, además, es en el disco. Pues nos vamos a tener que despedir ya casi nos hemos comido media hora aquí entre hablar y escuchar canciones de este nuevo disco de Minutos de Odio. Y bueno, pues hasta una próxima ocasión que volváis con más cosillas, esperamos que sea antes.
1: Ojalá.
0: Que sí, que lo cojáis con gusto, que os dé satisfacción suficiente como para poder generar noticias.
1: Eso es. Y el siguiente disco esté ya a la vuelta a la esquina.
0: Eso es. Bueno, aquí ya sabéis que esta es vuestra casa también cuando queréis contar algo. Sí. Aquí tenéis vuestro espacio y cuando haya que escuchar más música de Minutos de Odio, pues os podéis acercar hasta aquí.
2: Mi esker, Iñaki.
0: Pues sube ahí, Etortxa Gatik. Que vaya fenomenal. Y en cuanto haya un bolo apañado y haya fechas, también nos lo mandáis para aquí y nos haremos con la agenda de conciertos.
1: Vale,
2: pues, de lujo, tío.
1: Oye, despedirnos de todos los oyentes.
2: Eso
1: y,
2: es, y haceos eguzquide.
1: Haceos eguzquides y una frase que quiero que se os grabe bastante bien, sobre todo a una peña que está entre cuatro muros, que seguro que lo están escuchando y son amigos. Medio mundo va muriendo de sed y al otro no le gusta lo que hay para comer. Venga. Agur.
2: Eurre.
0: Agur. Ahí va, traidor, el bonus track. Minutos de Odio.

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qué grande! Desde el área de la Bahía de San Francisco, Machine Head una vez más. El día 25 de abril, a través de Nuclear Blast, van a sacar su álbum número 11. Se va a llamar Unatoned. Y este tema que acabamos de escuchar ahora es el segundo single que editan de este nuevo disco. Han sacado un vídeo, obviamente, y el tema se llama Bone Scraper. Bueno, pues es una canción acerca de, lo dicen ellos, acerca del amor perdido. Una canción por aquellos, escrita para aquellos y aquellas que fallan en el amor pero que siguen intentándolo. Bueno, pues así se explican los Machine Head para contarnos qué cuentan en este último single, Bone Scraper, que acabamos de llevarnos a las orejas aquí en el ¿Cómo están ustedes? Son las 9 menos 13 minutos ahora mismo de la noche aquí en mi dimensión espacio-temporal, y para ti serán las 12, la 1 menos 13 minutos en el caso de que escuches la repetición del martes. También tienes la opción de escucharte el podcast y tú sabrás qué hora has elegido para escuchar el podcast del ¿Cómo están ustedes? 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Bueno, pues en el ¿Cómo están ustedes? Nos gusta mucho la música de combate y nos gusta traerte cositas nuevas. Te hemos traído, de hecho, incluso a la gente que las hace, o aparte de esa gente. Hemos tenido hasta hace unos instantes a Minutos de Odio aquí en el ¿Cómo están ustedes? Presentando su nuevo disco, un tema llamado Mundo Gris, del que hemos escuchado tres temarracos que merecen mucho la pena. Busca en sus redes sociales, porque ahí te encontrarás la forma de hacerte con el disco, y estate atento también, porque estate atenta, porque pronto empezarán ya con bolos y merecerá la pena, seguro, acercarnos hasta donde vayan a tocar, porque es una banda que lleva muchos años y que, aunque se ha prodigado poco, al menos en grabaciones, sí que tienen pues todas las tablas que hay que tener para dar un buen bolo y para hacer un buen disco, como lo han demostrado con este Mundo Gris que acabamos de presentar aquí en el ¿Cómo están ustedes? Vamos ahora con una banda que son gringos, que se llaman Shinedown, y que de los que ya te presentábamos una de las canciones que han sacado este año. Bueno, pues el día 17 de enero, de hecho, sacaron un single. El 17 de enero, perdón, lo anunciaron, y el 24 de enero sacaron un single con dos canciones. Una era 365, que ya has escuchado aquí en el ¿Cómo están ustedes? Y otra, la que ahora vamos a pinchar, que es un tema llamado Dance Kid Dance. Aunque ya la canción había salido antes, todavía no habían editado vídeo musical, y aprovechando que el día 3 de abril, hace pues eso, escasos 11 días, ya lo hicieron, pues hemos recuperado ese tema para que lo escuchemos en el día de hoy aquí en el ¿Cómo están? Dance Kid Dance es el nuevo single, video single de los Shinedown, y ya lo tengo aquí, así que lo vamos a escuchar, ahí va.

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Bueno, Danko Jones, fíjate tú, Ochunid, este es el nuevo single que acaban de editar y que es el primer avance de su nuevo álbum. Marca también el debut de la banda con su nuevo sello discográfico Perception. Estos canadienses de Danko Jones que han colaborado para este single con Eric Ratz, que es un productor ingeniero que ha estado también con gente como Cancer Bats, y con Harry Hess, que es un tío, es un masterizador que ha ganado Grammys y un mogollón de cosas de esas. Bueno, pues los Danko Jones, que se han gastado mucha pasta en este nuevo disco y que nos presentaban este single no hace mucho, la semana pasada de hecho, y hemos aprovechado para que sonase también aquí en el ¿Cómo están ustedes en el día de hoy? Vamos a llegar prácticamente al ecuador del programa a las 9 de la noche, la 1 del mediodía si escuchas el martes, y vamos a seguir con algo de unos pioneros del groove metal, una banda que lleva un montón de años haciendo muy buena música, muy cañera, que son los Skin Lab. Tienen single nuevo, es el primer tema que sacan en prácticamente 4 años. El single se llama Flesh Bones, y bueno, ya sabes que sigue al frente de la banda el de siempre, el bajista y vocalista Steve Skibel, con quien al frente va a estar al frente de la banda, por supuesto, cuando empiecen su gira europea, que la van a empezar el día 13 de noviembre en Chequia. No sé si pasarán por aquí, pero bueno, a pesar de todos los cambios de personal que ha tenido la formación, ahí siguen, sobre todo y principalmente porque ahí está Steve Skibel como motor de la banda, el vocalista y bajista de los Skin Lab. Bueno, pues te voy a pinchar ya el tema se llama Flesh Bones, suena como un cañón, como todo lo que ha hecho siempre esta peña, y suena pues tal que así.

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Calla ya, hombre, que ya habéis cantado, ya habéis tocado Before the Dawn. Se han acercado hasta el cómo están ustedes, prácticamente a mitad de programa, para presentarnos este nuevo single, esta nueva canción que se llama As Above So Below y que va acompañado de un videoclip, pero que es un sencillo, un single que han sacado ellos, pues así suelto, ¿no? Porque todavía no sabemos nada del disco que van a sacar, pero sabemos que lo van a sacar, que va a ser pronto, y ya tendremos noticias de cuándo lo van a editar, qué forma va a tener, que será redondo, supongo, que... ¡Joder, qué chistoso estoy! Qué portada tiene, todas esas cosas que presentan las bandas para crear expectación antes de sacar su nuevo disco. Bueno, pues este es el primer single que editan, y te recuerdo, o te anuncio por si no lo sabes, que hay unas cuantas bandas confirmadas ya para el Cova Live el 20 de septiembre de 2025 en Abadiño, en Vizcaya, entre las que están los que acabas de escuchar, Before the Dawn, y también confirmadas Eclipse, Wolfheart, Suicidal Angels, Un Kilo, Asgard, The Electric Alley y Moonshiners. Bueno, pues todos esos son los que ya... fijo, van a estar en el cartel del Cova Live el próximo 20 de septiembre en Abadiño, en Vizcaya, y entre ellos, pues Before the Dawn, que los acabamos de escuchar aquí en el Cómo Están Ustedes. En el Cómo Están Ustedes, por cierto, que no te lo he dicho todavía, pero tenemos formas de que te comuniques con el programa. Una es el 948-220758, el teléfono de Busque Ratia de siempre. También tenemos una dirección de correo electrónico en el programa, que es comoestan@eguzki.eus. Y también tenemos, pues, el Facebook clásico, ¿no? facebook.com/comoestanustedeseguzki. Y también una cuenta de Twitter, @comoestan, donde la segunda O es un cero. Bueno, pues todas esas vías para pedir, para, yo qué sé, contar algo, hacerte eco de noticias, chistes, que no mandéis ninguno, aunque sean malos, si nos da igual, si es que lo que queremos es contar chistes que le hagan gracia a la audiencia, aunque sea un poco, pues también podéis hacerlo así. Y bueno, pues entre las cosas que podíais haber pedido, podría haber estado, que lo dudo, pero bueno, podría haber estado tranquilamente, que os pusiese lo nuevo de Voivod. ¿Por qué? Pues porque es una versión. Es una versión que han metido en una, pues en un proyecto que tiene un tío que se llama Mark Urselli y que le ha llamado Mark Urselli's Best of Ramones Redux. ¿Y qué es esto? Pues han hecho bandas conocidas y no tan conocidas, versiones de canciones clásicas y no tan clásicas de los Ramones, ¿vale? Y el primer single que editan es la que han hecho los canadienses Voivod, que se han hecho acompañar, por cierto, del vocalista australiano de post-punk J.G. Thirlwell, de Foetus. Bueno, pues ellos han hecho una versión del 00 UFO, que es como lo cantan, y que es una canción que apareció en el disco el Brain Drain del 89 de los Ramones. Era el álbum número 11 ya de la banda, nada más y nada menos. Fueron muy, muy prolíficos, sacaron casi a disco por año, y en el 89 sacaban aquel mítico Brain Drain en el que estaba 00 UFO, que han versionado los Voivod, que dicen que siempre han sido, por lo menos el batería, que es el que habla en la entrevista que he leído yo, el amigo Michael Langevin, pues dice que siempre ha sido muy fan de los Ramones y que su primer, pero desde el primer disco que sacaron los propios Ramones, tío, tiene ya unos años. Y podrían haber grabado, dice él, cualquiera de las canciones, pero siempre había soñado él, fíjate tú, con tocar el 00 UFO. Y ya ha cumplido su sueño porque lo ha grabado, y este de hecho es el primer single que editan de este proyecto, como te digo, Mark Urselli's Best of Ramones Redux, que va a ser un disco que saldrá en breve y en el que participan los Voivod, que te recuerdo, nacieron como banda allí por el año 1982 en un sitio llamado Jonquière, en Quebec, en Canadá. Bueno, pues empezaron haciendo thrash metal con tintes de hardcore punk, pero enseguida se tiraron por sonidos más experimentales, más progresivos y cosas así, y son difíciles de escuchar, la verdad, los Voivod siempre me lo han resultado, pero son muy buenos músicos y hacen muy buena música, aunque a mí no me hayan hecho mucha gracia nunca. Pero bueno, este tema, esta versión, yo creo que merece la pena escucharla en el día de hoy. Son los Voivod haciendo una versión de los Ramones, 00 UFO.

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3: Un hombre del pueblo de Neguá, en la costa de Colombia, pudo subir al alto cielo y a la vuelta contó. Dijo que había contemplado desde allá arriba la vida humana y dijo que somos un mar de fueguitos. El mundo es eso, reveló, un montón de gente, un mar de fueguitos. Cada persona brilla con luz propia entre todas las demás. No hay dos fuegos iguales. Hay fuegos grandes y fuegos chicos y fuegos de todos los colores. Hay gente de fuego sereno que ni se entera del viento y gente de fuego loco que llena el aire de chispas. Algunos fuegos bobos, no alumbran ni queman, pero otros arden la vida con tantas ganas que no se puede mirarlos sin parpadear, y quien se acerca se enciende.

Hola, hola, saludos, salados, besos o besos, bienvenidas, bienvenidos a Mar de Fueguitos. Una travesía, una travesura muy especial la que hemos preparado el día de hoy, la última de este curso radiofónico. Dejamos atracada nuestra lata pirata en cuanto acabemos este programita y nos vamos de descanso estival. Nos retiramos junto a la mar, nos retiramos a nuestro pueblito Armincha. Eso será dentro de un ratito antes, último Mar de Fueguitos de esta temporada. Lo primero, agradeceros a todas, a todos los que estáis ahí del otro lado por darle sentido a esta aventura en las ondas y también, como no, pues gracias a esta casa, casita, a la 97, la Largueta Masaspi y Ratia, en el corazón de Bilbao, desde donde hacemos cada semana Mar de Fueguitos y también a ese puñado, cerca de 40 emisoras comunitarias libres de todo el mundo, gracias también a ellas que le dan aire, voz a nuestro espacio. Un programa, este último de la temporada, muy artístico el que nos ha quedado, el que nos va a salir, ya lo veréis. Vamos a hablar de una exposición que se ha inaugurado hace nada, una muestra colectiva aquí en Bilbao, una sala que tiene la Fundación Bilbo Arte en la calle Uri Bitarte, una muestra colectiva que presenta las creaciones de la última generación de artistas residentes en esa fundación, en la Fundación Bilbao Arte, durante el curso 2025-2026. Una exposición que muestra obras producidas por esos 12 artistas beneficiarios de esa ayuda, de esa beca a la producción en la Fundación Bilbao Arte. Una de esas artistas está aquí hoy con nosotros en Mar de Fueguitos, la gaditana de Algeciras, Fátima Conesa, artista plástica, fundamentalmente pintora, grabadora, también hace instalaciones artísticas, licenciada en Bellas Artes en Sevilla, ha recibido varios premios, becas, participado tanto en exposiciones colectivas como esta de Bilbao, como en exposiciones individuales. También es docente en diferentes talleres, cursos, fundamentalmente en técnicas gráficas. Con Fátima, con esa vamos a charlar hoy aquí en Mar de Fueguitos de arte y sobre todo, fundamentalmente, de su arte. Además, tiempo también para la poesía. Un libro hoy recién premiado, El don de la tristeza, se titula, de Alfonso Bretmes. Una joyita en la que el arte, lo artístico, está también muy presente. Y cómo no, todo con música. Música también de un disco recién publicado, recién estrenado. Es el cuarto disco, 14 canciones de la argentina Natalia Doco. Natalia es de Buenos Aires, pero lleva afincada en París desde el año 2012, allí en esa ciudad, en París. Allá por el 2014 publicó su primer disco, Mucho Chino, se tituló ese trabajo. Con el segundo disco ya montó su propio sello discográfico, Casa del Árbol se llama ese sello discográfico, El Buen Gualicho se llamó ese segundo disco. Ahora publica el cuarto trabajo también en su discográfica Casa del Árbol, el título de este disco, Hacha. En la portada del disco sale Natalia Doco a la orilla de la mar con un vestido blanco larguísimo y con una enorme hacha en la mano. Esa hacha que da título al disco es protagonista de muchas de las canciones de este disco. Cortar, romper patrones, creencias limitantes y estructuras que nos impiden la libertad personal es uno de los temas de las canciones de este disco. Un disco que es un canto a la emancipación de las mujeres. Vamos a escuchar hoy algunas de las canciones de este Hacha de Natalia Doco. Comenzamos con esta, en la que hay diferentes conjuros a distintos ángeles, vírgenes, dioses en diferentes épocas, culturas, conjuros incluso a la dueña del fuego. Juira, bicha, se titula esta canción de Natalia Doco. Zarpamos.

0: abrimos nuestro diario de a bordo y hablamos una vez más de Gaza, de Cisjordania, de Palestina, de ese genocidio en curso en Palestina. Lo hacíamos al comienzo de esta temporada, ya por el mes de octubre, lo volvemos a hacer ahora en nuestro último programa. Las autoridades y fuerzas de seguridad israelíes han cometido crímenes de guerra y de lesa humanidad contra niños y niñas palestinos, de acuerdo con un informe que ha presentado este martes pasado la Comisión Internacional Independiente de Investigación de las Naciones Unidas sobre el territorio palestino ocupado. Es el primer informe específico sobre la situación de los niños y niñas palestinos que hacen las Naciones Unidas. Según este informe, en la Franja de Gaza, las autoridades y fuerzas de seguridad israelíes son responsables de crímenes de guerra y crímenes de lesa humanidad, incluida la persecución. Y en Cisjordania, incluida Jerusalén Este, se han cometido también crímenes de guerra. El informe de casi 100 páginas pasa revista a las violaciones y crímenes cometidos contra niños y niñas palestinas desde el 7 de octubre de 2023. La investigación concluye con el primer informe de un órgano investigador de ONU dedicado específicamente a los crímenes y violaciones contra niños y niñas palestinos. Algunos datos de este informe de Naciones Unidas: más de 20.000 niños y niñas palestinas han muerto y más de 44.000 han resultado heridas entre octubre de 2023 y octubre de 2025. Los menores representan cerca del 30% de todas las personas fallecidas en el territorio palestino ocupado. Esta investigación de Naciones Unidas sostiene que muchos de ellos han muerto en ataques aéreos con explosivos de gran potencia y amplio radio de impacto. También documenta casos de niños y niñas alcanzadas por disparos de drones, francotiradores y otras armas en la cabeza o en la parte superior del cuerpo. Se afirma en este informe de Naciones Unidas que las pruebas reunidas revelan un patrón de conducta destinado a destruir la continuidad biológica y el futuro de la población palestina en Gaza. La investigación se ha basado en entrevistas y grupos de discusión con víctimas y testigos, incluidos niños y niñas, informes médicos, análisis forenses, fotografías y vídeos y material de fuentes abiertas sometido a procesos de verificación digital. El informe de Naciones Unidas también documenta la destrucción de instalaciones fundamentales para la supervivencia y el desarrollo de los niños y las niñas, entre ellas escuelas, universidades, hospitales y orfanatos. Según esta Comisión de Naciones Unidas, Comisión Independiente Internacional de Naciones Unidas, el 97% de las escuelas de Gaza han sido destruidas y el 95% de las universidades han resultado afectadas. De las 38 universidades del territorio, 22 habrían quedado completamente destruidas. Los investigadores de Naciones Unidas consideran que la destrucción de las instituciones educativas no solo priva a los niños y a las niñas de su derecho a la enseñanza, sino que socava las bases sociales e intelectuales de la sociedad palestina. Esta Comisión de Naciones Unidas sostiene que Israel ataca a los niños y a las niñas para debilitar la vitalidad demográfica de la población palestina y negar su derecho a la autodeterminación. También denuncia esta Comisión de Naciones Unidas la imposición de condiciones de vida que obstaculizan la supervivencia de los menores, incluida la privación de alimentos y la atención médica. Hasta el 1 de octubre del año 2025 se han registrado 151 muertes de niños y de niñas por desnutrición. Los expertos también han documentado más de 1.000 casos de menores que han sufrido amputaciones entre octubre y diciembre de 2023. También afirman que las violaciones contra niños y niñas palestinas han continuado después del alto el fuego anunciado en octubre de 2023. 25. Entre los hechos documentados figuran tortura, tratos inhumanos y degradantes, violencia sexual y de género y ataques contra instalaciones sanitarias y educativas. Esta Comisión de Naciones Unidas ha pedido a los estados que adopten medidas para garantizar la rendición de cuentas por las violaciones cometidas contra los niños y las niñas palestinas. Son algunas de las conclusiones de los datos de este informe que, como os digo, se ha presentado hace apenas una semana. Un informe de las Naciones Unidas, concretamente de la Comisión Internacional Independiente de Investigación de las Naciones Unidas para el territorio palestino ocupado.
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Con las primeras lluvias lava el mundo como un guerrero sus heridas, mientras los mirlos afinan su voz después de un largo invierno sin usarla, y a lo lejos se escuchan las canciones de la tripulación que ya regresa de otra dura jornada en alta mar. Que el dios de los poemas me perdone, pero no hay más verdad en lo que escribo que la celebración de este misterio de ser materia viva que se siente parte de un todo inabarcable y de exhibir como una rara joya que otros esconden como un vicio el denostado don de la tristeza. Es el poema que cierra esta joyita, este libro publicado en la colección Visor de Poesía. El don de la tristeza se titula el poema, se titula el libro. Es de Alfonso Brezmes, el madrileño, y ha recibido el último premio Emilio Alarcos de Poesía. Ha dicho de este libro Alfonso Brezmes que hay que aprender a mirar dentro de la oscuridad del dolor. Hay que ser conscientes en todo momento de la fugacidad de todo, de lo hermoso y de lo horrible, de la dicha y de la pena. Un dolor de ahora, dice, es parte de la felicidad de entonces. Hay que intentar asumir, tener en cuenta el dolor, la tristeza como una parte necesaria de nuestro proceso vital, de nuestra vida. Alfonso Brezmes, además de escritor, también ha sido, entre otras muchas cosas, fotógrafo, también muy aficionado a los collages, al arte, y el arte se nota, está muy presente en este libro. Así comienza, es el primer poema de este libro. Dice así: azul, Patinir; blanco, Friedrich; verde, Hooper. Estos son los colores con que teje de sueños, de desdichas y esperanza la vida mientras duermes su bandera. Y de esos tres colores inventados por Alfonso Brezmes, esos tres colores, dice, componen la gama cromática bandera de la tristeza. Esa tristeza a la que ha dedicado ese país de la tristeza, esa manera de ser y de estar en el mundo de Alfonso Brezmes, a la que ha dedicado este poemario. Por cierto, luego hablaremos con Fátima, porque he visto por ahí que los cuadros, hay quien dice que algunos de los cuadros de Fátima con esa le recuerdan a las pinturas de Friedrich. Tres partes tiene este poemario de Alfonso Brezmes, cada una de ellas dedicado a uno de sus colores: azul Patinir, la primera; blanco Friedrich, la segunda; verde Hooper, la tercera. Vamos a escuchar ahora, en primer lugar, en la voz de nuestra compañera Alicia Cachero, otra de las historias de este don de la tristeza.

0: Debbie Talevis. Preferir siempre lo pequeño, que el corazón no se acostumbre nunca a la abundancia, y dejar por toda herencia a los demás las cosas grandes. Que todo pese mucho y haya muy pronto que soltarlo, como quien lleva un cazo ardiendo o desiste un día de la infancia de llevarse cubo a cubo el mar. Y así, con lo leve y con lo puesto, ir echando raíces en el aire hasta reconstruir aquel jardín que alguna vez llamamos con nostalgia, para poder soñarlo, paraíso.
1: En el paraíso de la tristeza, al paraíso de la tristeza nos lleva de alguna manera Alfonso Brendes con sus poemas. Escuchamos ahora a nuestra compañera Isaro Hernández con otro de los poemas, chiquito, muy chiquito este, del libro de El don de la tristeza.

0: Mentiras relativas. Hay quien dice que escribir es mentir. Mentira. Escribir es contar una verdad que no existía antes.
1: El don de la tristeza, se titula este poemario, como os digo, es del madrileño Alfonso Brezmes, publicado por Visor de Poesía, un poemita más chiquito, hablando de la tristeza, dice así, el último que vamos a leeros ya por hoy aquí. Algún otro día seguro que volvemos a abrir este libro que nos ha encantado. Señalética, se titula este poema, y dice así, la auténtica tristeza no es la de los que pierden, es la de los que tras ganar descubren que se han quedado solos. Alfonso Brezmes, el don de la tristeza. Nuestra recomendación hay aquí, en nuestro rinconcito de las historias de la poesía. Seguimos hablando de poesía, de alguna manera, de arte. Ahora, en los próximos minutos, con nuestra invitada que está aquí ya, en Mar de Fueguitos. Antes, vamos con otra de las canciones de ese Hacha, ese nuevo disco de la argentina Natalia Doco. Boleros, cha-cha-cha, cumbias, reggaetón, chanson francesa, de todo eso hay en este disco, mezclado con electrónica, con música urbana, mucha experimentación, como en los últimos discos de Natalia Doco. Esta canción que vamos a escuchar habla de cuando Natalia era adolescente, de lo que soñaba por aquella época, de lo que quería ser, entre otras cosas, cantautora, y de lo que ha logrado tiempo después. Y se titula Cha-Cha-Trap. Esta canción, y hablábamos de la experimentación, pues imaginaros, bueno, lo vais a escuchar ahora, cómo suena un cha-cha-cha mezclado con trap, cha-cha-trap. Natalia Doco.

0: La educación infantil según Mar de Fueguitos. Los niños y las niñas que serán hombres y mujeres precavidas son quienes sacan punta a los dos extremos del lápiz.
1: Ahora le vamos a preguntar a nuestra invitada de Mar de Fueguitos si sacaba o no punta a los lápices por los dos lados. Ahora vamos a conocerlo. Antes vamos a invitaros a la exposición en la que podéis ver, entre otras, sus últimas obras. Es una exposición, una muestra colectiva que presenta las creaciones de la última generación de artistas residentes en esta fundación, aquí en Bilbao, en Bilboarte. Este proyecto incluye las obras producidas por 12 artistas beneficiarios de la ayuda a la producción en el año 2025-2026. En total, una treintena de obras que pasan a ser parte, a partir de ahora, pues de la colección de Bilbaoarte. Esa exposición se puede ver en Uribitarte, en el número 40, y va a estar abierta pues hasta el 6 de septiembre, ni más ni menos, de este año. Podéis pasaros por allí para ver, entre otras, la obra, las obras de nuestra invitada de aquí en Mar de Fueguitos, uno de esas 12 artistas. Ella es Fátima Conesa, ella es de Algeciras, de Cádiz, nacida en 1977, es artista plástica, pintora, grabadora, también hace instalaciones, es licenciada en Bellas Artes por la Facultad de Santa Isabel de Hungría, en Sevilla, en la especialidad de pintura, es también máster en litografía, tiene también un montón de cursos de fotograbado, de aguatinta, de grabado no tóxico, de tecnosilografía, ha recibido también un montón de premios, de becas, ha participado, ha tenido exposiciones individuales, también colectivas, y es también docente en diferentes talleres y cursos, fundamentalmente en técnicas gráficas. Muy buenas, Fátima, bienvenida aquí a Mar de Fueguitos.
2: Gracias por la invitación.
1: Decíamos, los lápices, no sé por dónde le sacabas tú la punta, si por un lado o por los dos.
2: Hasta el final.
1: ¿Pero por los dos lados o por un lado solo?
2: Ahora solo por un lado, pero yo creo que de pequeña por los dos. Sí.
1: Por los dos lados.
2: Sobre todo había algunos que tenían un color por una punta y otro por otra. Eso ya era...
1: ¿Y si eras de lápices?
2: Sí, de lápices más que de vestidos. Sí.
1: Decías los lápices de colores, ahora hablamos de tu obra, de lo que haces, pero bueno, lo primero que me ha llamado la atención, no sé si de cría también ya te pasaba, poco color en tus obras.
2: Bueno, voy y vengo del color, pero sí que es verdad que cuando empecé a pintar, bueno, empezamos a pintar solos y usamos el color, pero cuando entré en una escuela pequeñita para... Mis padres me apuntaron allí porque decían, esta niña tiene que pintar, pues ahí el color a saco. Luego... Sí, es verdad que hay cambios, o sea, siempre hay que buscar otros medios y no sé, el recorrido del color es muy curioso porque parece como que algunas obras ya se agotan, no puedes decir más sobre ellas o sacar de ellas algo diferente y el color es el que va mandando, o sea, cuando ya el color ha explosionado o se va apagando... Instintivamente me fui al negro. Hay obras muy negras y obras muy blancas, pero es algo que no pienso. Creo que ellos son los que mandan. Al final la pintura es la que manda y la que marca el reloj.
1: Es muy bonito el título de la colección. No sé si son solamente esos tres cuadros que hay en esta exposición, los tres que a partir de ahora van a ser pasan a propiedad de Bilbaoarte, pero creo que no sé si esa serie o hay más cuadros dentro de esa serie, se llama El color errante.
2: Bueno, El color errante es el título del proyecto que presenté. Realmente abarca la obra pictórica y la obra gráfica, y lo que vemos en la exposición son tres piezas de grabado. Me gusta que le has dicho pintura o cuadro, porque ahí lo que me interesaba plasmar es partir el margen habitual de la gráfica, que suele tener un margen, una huella de la plancha, y acercarlo más a la pintura. O sea, tú te acercas y dudas si es tiza, si es lápiz, si es cera, y realmente es una obra hecha sobre una plancha de cobre.
1: Yo no dudé directamente, erré, vamos, me equivoqué, yo pensaba
2: que
1: era pintura.
2: Pero eso es súper bonito, hay que errar para encontrar otras cosas. Y bueno, sí, hay otra pintura cedida a la colección, pero bueno, por falta de espacio y porque es una exposición colectiva que tiene que funcionar el conjunto, pues se decidió poner estas tres piezas, ¿no? Que son tres grabados. Y el título de estas piezas no es El color errante. se llaman fugas. Yo he titulado esta serie de grabados como fuga, porque hay una superposición de color, de sonido, de ritmo, contrapicado, es decir, estampo una plancha y veo que no funciona, estampo otra. Entonces, bueno, no sabía cómo titularla porque son muchos grabados, es una colección amplia de grabados que no tienen copias ni edición. Entonces la fuga es, bueno, por un lado la fuga del huir de, que siempre intentamos estar huyendo a través del arte, de un poco lo que nos rodea, y por otro cómo se comportan esas piezas entre ellas, ¿no? Es la fuga, esa contraposición de voces, de colores, para que al final se cree una armonía que a veces es complicada, ¿no?, de entender.
1: Hablando de esas fugas, lo de errante, lo de ese color errante, no sé si también viene de ahí, o viene de raro, viene de, no sé, ¿de dónde viene ese color errante?
2: Pues, mira, a mí hay un libro de Olga, no sé cómo se dice, Torkazuk, la polaca, que se llamaba Los errantes. Ese libro me impresionó muchísimo, lo leí hace ya bastante, son 5 o 6 años creo, y era un libro que me llevaba de un lado a otro. Bueno, era un poco complicado porque si dejabas de leer un día no era imposible seguirle el hilo. Y esa palabra errante, claro, puede significar o deambular, errar por el desierto, deambular, pero a la vez es equivocarse, ¿no? Y bueno, el color errante suena un poco fuerte, pero realmente ese es mi proceso. O sea, deambular, no sé realmente dónde voy, no hago bocetos previos, sino que todo parte de la última obra que haces, de reflexionar mucho sobre lo que estás haciendo, y al final lo que me interesa es salir siempre de esa zona que dominas, ¿no?, que es la técnica, que te puedes hacer esclavo de la técnica, y lo que me interesa es errar esa técnica.
1: Hablando de ese deambular, una de las cosas que me ha sorprendido es, bueno, para preparar esta entrevista o para quedar para esta entrevista, me contabas pues lo ocupada que estás, que te has pasado pues toda esta beca que has estado aquí en Videoarte, pues prácticamente todos los días, todas las horas del día allí en el estudio, no sé si produciendo o pensando, y claro, uno no es artista, pero esa sensación de que hay que trabajar tanto para que al final te salga, no sé, la obra que quieres que te salga. ¿Cómo es ese proceso? Si realmente se trabaja tanto, ¿cuánto se trabaja para conseguir, pues al final, pues que una de tus fugas, por ejemplo, pues digas, ya, está, la tengo?
2: Pues mucho, sí, y luego no está la certeza de que ya está, la tengo. O sea, si hay un momento en el que hay un paro en el proceso de esa obra, y si ella no te llama más, es que no necesita más. Al final empiezan a caminar sola, y cuando ves que no te llama, es cuando decides que está terminada. Pero dentro hay un trabajo continuo, ¿no? O sea, no se consiguen las cosas a la primera. Sí es verdad que en algún momento pues haces un trazo y dices, ¡buah, esto es! Pero eso es resultado de mucho tiempo de trabajo previo, ¿no? Es mucho trabajo, sí. En mi caso me pasaba igual cuando estudiaba. Yo era muy machacona, no soy una persona inteligente, es que he estudiado mucho. Entonces, a base de eso, sí, el esfuerzo lo que hace es que llegues a cosas. Hay niños que son muy listos y no llegan a nada, ¿no? Pero en el arte yo creo que es igual. El talento tiene que estar, pero el talento se desarrolla con el tiempo, ¿no?, y la dedicación. Y allí, pues, echamos muchas horas. Sí, y bueno, yo tengo la suerte, no suerte, entre comillas, de no estar en mi ciudad, en mi pueblo, que te libera de otras cargas. Entonces, un año de mucha dedicación, de mucho foco en la obra, de muchas horas de pensar, de estar con ella, te cansa, pero bueno, para mí es fundamental la oportunidad de esta beca, ¿no?
1: Y más cansa seguro tener que hablar de tu obra. Sé que no te gustan las entrevistas, de hecho has hecho muy poquitas entrevistas. He leído por ahí que porque eres muy tímida, no sé si habrá más cosas. Claro, una es tímida, una es artista, y de alguna manera, pues claro, las obras luego las tiene que ver el público, la gente. No sé si cómo se combate esa timidez a la hora de plasmarla en una obra, desaparece, o una también es tímida a la hora de crear.
2: Yo no, a la hora de crear no soy tímida. De hecho, hay un carácter muy impulsivo, yo trabajo muy compulsivamente y no pienso en lo que viene después realmente, que en algunos momentos sí me aterroriza. Por ejemplo, siempre voy a llegar tarde a una exposición mía y soy súper puntual, ya lo has visto, que he llegado antes que tú, pero es como que me auto boicoteo porque no quiero que llegue ese momento. Realmente la obra ya habla por sí sola. Nosotros no deberíamos de ir a nuestras inauguraciones, tienen que volar solas. Es algo que está muy protocolarizado, institucionalizado, hay que estar, la gente necesita ver que eso lo ha hecho una persona.
1: Claro, y eso que dicen
2: normal, de, alta, pequeña.
1: Y eso que dicen del apoyo del público, el refrendo del público, ¿y eso te da igual o cómo se lleva eso?
2: Bueno, yo tampoco tengo un éxito donde me apabulle, ¿no? La gente o la calle o el estar en los medios es quizá, bueno, la decisión de estar con alguien cómodo. Nosotros no nos vemos de hace mucho tiempo, pero el hecho de tener una amiga común, pues me apetecía. Y la radio siempre es más fácil que la tele, ¿no? No sé si es necesaria la publicidad y el lo que hace que tu obra llegue actualmente a otra gente, ¿no? Pero bueno, ¿cuántos artistas han llegado luego y sin medios, ¿no?
1: Hablando de llegar y de vender la obra, he visto por ahí, también he leído que, bueno, una cosa muy bonita que dices de ti misma, aunque te autosaboteas, te llamas o te calificas como pintora romanticista del siglo XXI, que eso suena muy bonito. Y ahí por ahí también he leído que hay gente que de tu obra más reciente que dicen, bueno, que está muy relacionada con la naturaleza, con la rotundidad de la naturaleza, y te identifica, bueno, dice que parecen tus obras, tus nuevas obras, a paisajistas románticos como Turner, como Constable, como Friedrich. ¿De dónde viene esa pasión? O si, bueno, si estás ahora en ese momento de, bueno, en el que la naturaleza te tiene atrapada, ¿y cómo es eso? ¿Cómo es una pintora romanticista del siglo XXI?
2: Fíjate que ahora, al final de este año de trabajo, que ha sido intenso, no me siento tanto así.
1: Ah, ¿has perdido el romanticismo?
2: No. Bueno, Bilbao es poco romántico, ¿no? Pero no, siempre. O sea, el romanticismo es de las cosas buenas que dejó Alemania también, ¿no? Entonces, sí, me gusta esa idea de el artista que trabaja en soledad, que se enfrenta a la naturaleza, a sí mismo, ya no es... No eres tú el que eres el centro del mundo, sino todo lo demás. Y al final, en la pintura yo busco eso, busco esa reflexión de enfrentarte contigo. Yo creo que esa idea romanticista de, no sé si real o irreal, un poco utópica, para mí es real. Yo no concibo trabajar desde otro punto. Es más el concepto de trabajar desde ahí, que al final salga una obra que es romanticista. Si la comparas con muchas líneas de trabajo ahora en la pintura, pues la abstracción y mucho menos en estos colores apagados, tristes, sombríos, con una luz de fondo, está fuera de contexto, de moda, ¿no? Pero bueno, eso es lo que me gusta y en contra.
1: Tus obras son abstracción, son... arte conceptual, algunas de ellas. He visto también por ahí, me ha sorprendido, no sé si lo has dicho tú o quién lo ha dicho, eso de que el arte conceptual es el mejor puente de unión con el espectador. Y claro, yo pensaba lo contrario, digo, bueno, me pone una obra abstracta y digo, pues el artista igual lo que quiere es, bueno, que me rompa la cabeza para intentar llegar a lo que, ¿no? Más que una más realista, pero ¿tú crees que realmente eso, que a través de la abstracción es como el espectador, el que ve tus obras, puede llegar más fácil a lo que quieres hacer, a lo que quieres mostrar?
2: Claro, es una pregunta porque... Al final hay siempre esa contradicción de, es que no lo entiendo. Bueno, es que el arte no hay que entenderlo, hay que sentirlo, es como la música, ¿no? Yo no empecé a pintar. A mí la sensibilidad artística, si podemos llamarla así, me llega a través de la música. Yo recuerdo cómo sentí una vibración cuando era pequeña, a partir de una canción o de una música. Después eso se ha convertido en abstracción, en pintura. Una vez que la obra está hecha, ya no es tuya. Ya eso pertenece a quien la ve, si la puede ver. Y si no, pues al taller. Ahí estará escondida, ¿no? Conceptual, pues me encantaría que... Hay términos también que están limitando mucho el cómo denominamos o dónde clasificamos las artes visuales. Pero... Por supuesto, la abstracción yo creo que es algo conceptual. tú trabajas tu concepto, la obra va caminando y bueno, quizá el arte conceptual sí funciona más por sí mismo. Hay una explicación, hay un porqué. En la obra, por ejemplo, El mar recordó es una estética que quizás refleja muy bien la idea de esas almas perdidas en el mar, pero que quizá el espectador necesita saber qué significa eso leyendo un texto, ¿no? Que también me parece bien, hay que dedicarle tiempo a mirar. Y bueno, eso es lo que menos tenemos, quizá el tiempo, ¿no? Enfrentarte a una obra y estar dispuesto a comunicarte con ella necesita un tiempo.
1: Hablando de esa obra, esa exposición, esa obra El mar recordó, creo que es del año 2022, y viene con una larga explicación un poco de que yo creo que sí, en lo que has contado, ¿no?, que sí que muestra, bueno, muy bien un poco de, ¿no?, pues el motivo, el porqué de esa obra. Creo que es de caucho, como una lona enorme de caucho. Hay como 44.764 agujeros perforados en ese caucho, una especie de sudario iluminado, leído por ahí, y es una elegía a todas esas personas que entre el año 1993 y el 2021, refugiados, refugiadas, migrantes, murieron tratando de llegar a Europa, muchos de ellos a través del Mediterráneo. Ese caucho es el material también del que estaban fabricados buena parte de las pateras, y ese caucho también es una especie de ventana desde la que se puede ver a través de sus agujeros lo que hay al otro lado, lo que tenemos de este lado. Y quizás esa obra, sí, no sé si es un poco diferente a todas el resto de tu, ¿no?, de tu sí. trayectoria, las que hay en la...
2: Sí, bueno, es mi obra preferida. Yo quisiera hacer todos los días algo así, pero es complicado. De hecho, esa obra es un misterio porque no la tenía pensada. O sea, yo tenía pensada la idea, pero ella misma fue evolucionando. O sea, yo no vi lo que había hecho hasta que desplegué esa lona de 2,20 m x 3 m, porque no tenía espacio suficiente para verlo. Entonces yo iba haciendo agujeros en una mesa de 60x100 y moviendo la tela. Y haciendo, intentando que fuera concéntrico, ¿no?, el paso de la luz. Pero hasta que yo no fui a la sala a instalarla, yo no me di cuenta de las posibilidades plásticas que tenía esa obra. Es decir, ahí es donde te das cuenta de que la creación artística, si podemos llamarlo, es un misterio.
1: Ahí sí dijiste, lo tengo.
2: Lo tengo, o sea, me gusta, es de las pocas cosas que salen y donde yo creo que sí estaba mucho en el inconsciente, porque eso fue un proyecto fallido, una exposición colectiva que iban a hacer en Tarifa, que se iba a llamar Éxodo, que incluía, bueno, los temas migratorios y tal, y al final esa exposición no se hizo, no había presupuesto, pero yo me quedé con la idea ahí. Y bueno, lo mejor es cuando se instala la tela y yo vi lo que ocurría detrás de la tela, porque fue instalada en un ventanal. Y me pareció algo, no sé, más mágico, ¿no? Igual es en mi mirada, pero realmente cuando la gente lo veía decía, guau, es muy curioso. Y cuando ya leían por qué estaba hecha la obra de esa manera y a qué se refería, y fue expuesta en la línea, o sea, nosotros estamos acostumbrados a esas noticias, a esas llegadas masivas, migratorias, allí en la zona del faro, cerca de Algeciras. Y claro, bueno, es esa obra que tiene también un compromiso social, veo como que justifica más mi trabajo. Me siento como que hago algo más que pintar, ¿no?
1: También he visto, bueno, claro, yo no he visto la obra más que unas fotos que hay en la página web, que eso desde aquí, desde nuestra posición, pues se ven esos agujeros, entiende lo que es la obra, pero desde el otro lado también, pensando en esas personas que están atravesando la mar, jugándose la vida, también esos especies de agujeros, dices, pues se pueden también asimilar como una especie de onda de estrellas que te guían, ¿no?, de alguna manera también hasta ese
2: claro,
1: paraíso que estás buscando, ¿no?
2: Claro, bueno, que te guían, estrellas que te guían, yo más bien veo a estas personas como esas estrellas, ¿no?, que existen ahora. Al final, polvo de estrellas, ¿no? Es duro, pero a la vez siempre vamos buscando esa estética en lo que es inhumano, ¿no? Y me parece que es una forma bonita de acercar a la gente ante este tema, ¿no? Que allí, o sea, hay una

0: del iceberg, ¿no?
1: Y donde llega nuestra inhumanidad, diría, tampoco sabíamos, pero bueno, ahora en lo último, que
0: bueno,
1: hace años parecía increíble, pero eso de que ahora se van a construir en, ¿no?, en países de los alrededores, pues cárceles para, en vez de tenerlos aquí, mandarlos allá, y así ya nos olvidamos del problema, vamos.
0: Es un desastre. da mucho miedo.
1: El mar que decimos por acá, muy presente también, no sé si, bueno, en algunas de tus obras he visto también que tienes otra exposición que se llamaba The Sea Song, por ejemplo, hablando de la música y el mar, o bueno, otras obras que se llamaban algo así. No sé hasta qué punto el mar te ayuda o te acompaña a la hora de crear.
0: Pues mira, hasta que no he venido aquí no me he dado cuenta, a lo mejor suena radical, pero es que lo echo de menos. La ría no es lo mismo que el mar. Entonces yo aquí en Bilbao no huelo a mar, huelo diferente. Y bueno, está el mar súper cerca, pero sí, yo creo que es algo como donde naces, y esos cambios de viento, el poniente, el levante, es como lo que organiza la vida diaria y cómo estás, porque allí en el sur influye mucho cuando el levante. De hecho, te vuelves un poco loco, ¿no?, con esos vientos fuertes. Y luego los cielos son diferentes donde hay mar abierto. Tienen como otra profundidad, ¿no? Aquí yo veo, y como cuando vivía en Sevilla, los cielos son planos. O son grises o son celestes, pero no hay un juego de nubes. En cambio, en otros sitios de costa, pues dando a Rivia, no sé, Lekeitio, pues ves esa apertura de mar que te da otra luz. Y bueno, influye, claro, todo influye. Yo creo que al final, como influyó que me fuera a Alemania también, y la pintura cambió, ¿no? De allí donde vas cambias tú, y por tanto cambia tu obra, ¿no? Que es lo interesante también.
1: ¿Y aquí más grises o más colores por Bilbao?
0: Ay, no sé. Ahora
1: no sabes todavía, digo.
0: La obra que, si miro la obra que he hecho este año, bueno, hay un poco de todo. Sí, es verdad que no llega al negro, pero me apetece otra vez. No sé, es verdad que venía de una etapa bastante oscura, y es un poco sorprendente que venga aquí y empiece a pintar con más color, ¿no? Habiendo más luz en el sur, pero eso quizá puede ser que vaya en contra un poco de lo que aparece primero en mi cabeza, ¿no?
1: Se nos acabó hace tiempo el tiempo, pero bueno, vale. Para ir terminando y bueno, y hablando de cosas que hay que hablar siempre, del Bill Metal. Mucho trabajo, mucho esfuerzo, una vida dedicada a esto. No sé si se puede comer del arte, de lo que una hace, una crea.
0: No.
1: No se puede directamente.
0: No. Hay momentos que sí y otros que no. A ver. También depende de lo que definas arte. Para mí, vivir también de la docencia es vivir del arte, porque es un espacio donde también aprendes, donde se está creando, donde los alumnos te aportan, donde todos somos alumnos, y también eso es vivir de arte. Nosotros, bueno, tenemos que tirar también de cursos, y al final es ese acercamiento de la docencia, de seguir también haciendo una propaganda de ilusión de que se puede vivir del arte, no solo vendiendo obra. Hay muchas formas de hacer arte. Y yo creo que ahora, por ejemplo, en el tema de la gráfica, que hay muy pocas horas en la universidad, no hay tanta dedicación en la especialización de las técnicas como antes, el hacer cursos y el seguir promoviendo que algo siga funcionando y que se pueda transmitir en las generaciones posteriores, para mí es maravilloso, ¿no? Entonces, a veces vivimos de la divulgación de las clases, y otras veces pues sí, vendes obra, ganas un concurso, te dan una beca.
1: Se habla en los últimos meses bastante también de esa renta básica para los artistas, de esa ayuda del gobierno, que no sé cómo lo ves eso. Que,
0: pues lo veo súper negro, o sea, no creo que llegue a...
1: Pero lo ves bien que
0: hombre,
1: que
0: hubiera. Claro, es que no me acuerdo quién dijo, pero el arte sirve para que funcione todo lo demás. Entonces, si no se le toma un poco de atención a que necesitamos música, necesitamos el teatro, necesitamos el cine, la pintura, para poder seguir viviendo, pues hasta que no se tome conciencia de eso no va a ser valorado. Entonces, bueno, no creo que llegue aquí. Ha llegado a otros países, ¿no?, como Irlanda, que ya hay. Y bueno,

0: Pero este discurso es que ya es, ¿sabes? Estamos tan cansados. ¿Cuándo ha vivido bien un artista? ¿No?
1: En las dos últimas ya para terminar. Ahora que con el dedito vamos pasando, pues eso, cada uno o cada una ve 350 millones de imágenes cada día. Una persona que se dedica al arte como tú y que sabe lo que le cuesta, por ejemplo, pues eso, crear una obra. No sé cómo vives eso de que, pues eso, la gente pase obras de arte como si fuera, no sé, si churros o qué.
0: Ya, bueno, pues se vive mal, igual que el tema de la inteligencia artificial, ¿no?
1: Como también, claro.
0: También, que, bueno, al final es una herramienta y tal, y el exceso de imágenes, pues claro, hay lo más difícil es educar a la gente visualmente y debería, bueno, educarla educar en todos los sentidos, ¿no? Pero cuando yo veo aquí que eso, por ejemplo, en mi pueblo no ocurre, hay un museo y veo que van colegios con niños, es tan fundamental acercar, que la gente se acerque a la obra física, ¿no? A la obra material, porque es material, no es. La música te llega al oído desde muchas formas y es fácil de asumir, pero una pintura no es lo mismo, claro, la sensación física debe existir. Bueno, hay una elección. Si quieres, puedes ir al museo, si quieres, puedes ir a talleres de artistas, pero claro, todo eso está en tener una sociedad educada y basada en que el acercamiento al arte es fundamental, ¿no? Que en algunos países sí lo son.
1: Ahora sí, la última. He visto por ahí, no sé si es también una serie, alguna obra que tienes que se llama
0: Ah,
1: Islandia.
0: sí, va, qué
1: Y
0: antigua.
1: ahí también he encontrado un proverbio islandés que me va a servir para despedir esta conversación y para la última pregunta. Dice ese proverbio islandés: llegarás a tu destino aunque viajes muy despacio. Una idea que me ha parecido preciosa.
0: Sí.
1: No sé si sabemos o si sabes hacia dónde va ese deambular, ese destino, hacia dónde esperes que te lleve.
0: Ay, no sé, a Ítaca.
1: Ítaca, por ejemplo,
0: Por ejemplo, sí,
1: que también tiene mar.
0: también.
1: Pues muchísima suerte, Fátima, con esa. Vamos a recordar en la exposición de Bilbao Arte, está en la sala que tiene Bilbao Arte, en Urbitarte 40, aquí en Bilbao. Y hasta el 6 de septiembre van a estar ahí esas obras de ella y de otros 11 compañeros, compañeras artistas que han estado becadas en residencia aquí en Bilbao Arte. Muchísimas gracias, Fátima Colesa, por estar en Mar de Fueguitos y mucha suerte con lo que queda por delante.
0: Gracias a ti, Gorka.
1: Un
0: Un placer.
1: saludito, agur,
0: Agur.
1: chao.

0: ¿Y si la mar no me cumple? ¿Si la mar me olvida? ¿Si la mar no me arropa en mis travesías? ¿Si no me lleva nunca de ninguna parte a ningún lado? ¿Seré entonces yo quien lleve a la mar conmigo? Mar de Fueguitos.
1: Con la mar nos vamos a ir, como os decíamos, último programa de esta temporada, si todo va bien, esperemos que sí, regresaremos por aquí, allá por comienzos del mes de octubre. Junto a la mar nos vamos a quedar y cantándole también, dedicándole esta canción a ella, a nuestra mar. El nuevo disco de la argentina Natalia Docco se llama Hacha y esta es una de las canciones más tranquilitas que hay en el disco. Habla de una tormenta gigantesca en la mar. En esa mar hay un barquito que está allí peleando contra la tormenta y que confía en poder llegar a buen puerto, poder llegar a la otra orilla. A la mar se titula esta canción de Natalia Docco. Con ella nos quedamos. Os deseamos lo mejor, que os vaya bonito este verano y nos vemos a la vuelta dentro de unos mesecitos. Agur.

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